0: mucho. Estamos volviendo de cumple del cumple de una amiga del club.
1: Gracias.
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1: ¿Qué haces, Iván? Hola, bicho. Hola, bicho. Oh, ¿cómo estás? Che, no sé, boludo, no entiendo qué me decís. ¿Que él está ahora en un programa en Radio Boeing? ¿Decís?
2: Pero obvio.
3: 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Habilita el bicho. 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

0: Estoy en el aire, ¿no te das cuenta?
1: Capo, me pasás lo nuevo de David Guetta y Jennifer López. Gastón, te escucho en Villano Santa Fe. Saludo. Arriba el bolicho.
2: Gracias.

0: ¿Y qué? ¿Y si yo llamo por teléfono, no dejo un mensaje? No, boludo, no voy.
1: ¿Qué hijo de todo?
2: ¿Qué decís, Walter? No se entiende.
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4: ¡Es maravilloso! ¡Es maravilloso!

0: quanto ossigeno.
1: Cambio, dólar, euro, real, cambio.
2: No.

0: Y vos. Hasta las 23. 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
1: Exactamente, así es, como lo dice el señor locutor, con esa voz tan espectacular. 9 de la noche, 19 minutos la hora en todo el país. Y esto, ¿qué va a ser lo que está sonando? Pero ya te lo imaginas o no. A ver, mirá, pon un poquito más. Es como para dejarlo ahí en modo crucero, en modo velero y dale, ¿qué va? Mirá. Este es un auténtico hit de previa de entrada a un lugar para amenizar. O también podría ser, si salimos del ámbito de algún, por ejemplo, evento social, una reunión, un encuentro, un cóctel, etc. También me parece que aplica muy bien para una gran tarde de navegación, ¿no? Me parece.
2: ¡Ay, qué culo!
1: Y sí, ¿qué querés? De mínima. O también, bueno, si tenés algunos ahorros y te podés comprar un Jaguar.
2: ¡Ay, qué culo! ¿Qué dice?
1: Pones este tema, un Aston Martin, ¿no? Y te sentís por un minuto James Bond.
3: Me dan ganas de ayudarlo.
1: Bond, James Bond.
3: Me dan ganas de ayudarlo.
1: No, no tiene esa onda, mirá. Tiene, pero. Y claro, ese es Purple Disco Machine.
4: Es cierto.
1: No puede más esto, este sonido. Mira, escucha. No, tremendo. Son como 7 minutos así, una pista increíble. Con la cual vamos a ir a la pausa antes mencionada. Si recién llegás, no te lo puedo creer. Porque te has perdido 1:20 en continuado de un bolicho parte 1 demoledor. Señoras y señores.
5: Señoras y señores.
1: La gran noche de viernes absolutamente habilitada.
5: Absolutamente habilitada.
1: Eso sí, para aquellos aventureros que van al viernes a la noche, nada de cancherearla, mucho frío afuera, 6-9, la temperatura y la sensación térmica es de 5 grados, una décima.
2: ¿Cómo?
1: Ojo, ¿eh?
2: ¿Cómo?
1: 5-1. Un frío, señora, señor.
5: Señoras y señores.
1: Vamos a la pausa. No toquen nada, preparen todo, al contrario, que ya venimos con mucho, pero mucho más.
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Ya a la vuelta de la pausa, exactamente a 5 minutos de las 10 de la noche en vivo, la noche urbana en vivo. Estoy acá para el bolicho que vino con todo. Lo nuevo de Calvin Harris tiene apenas unas horas de salir a la pista. Se trata de Satisfy. Lo nuevo de Calvin Harris es espectacular, con los vocales de Jay-Z. Y como siempre, ¿no?, cuando llega el verano del otro lado del charco, o se aproxima el verano, llegan estos hits impresionantes. Alguien por ahí me había pedido

0: ¡Qué hijo de
1: ¿Qué haces, Iván?

Monchito, con la fresca, acá en la cerca de la afuera de Rosario, sale medida de whisky porque no, si no, se complica la fresca.

0: 10 de la noche con 2 minutos en vivo, La Noche Urbana, este bolicho espectacular. Con este ladero de los noventosos transitando al 2008, ¿no? Supo sobrevivir como muchos, pero se aggiornó. Y se trata de DJ Bobo, ¿no? Anda para allá. Y este de Let the Dream Come True, que fue reeditado y remasterizado hace apenas algunos meses para relanzarse justamente en el movimiento del Eurodance, que vuelve con todo, ¿sí? Para la generación que lo vivió a pleno y aquellos que empiezan a investigar este sonido que ha dejado éxitos arrolladores, como este, por ejemplo, ¿no? Y ya que estamos por ahí, podríamos pegar tranquilamente con este otro. 6.9 la temperatura, 6 grados, 9 décimas, un dígito, 5 grados 1 la térmica. Mucho, pero mucho, pero mucho frío, mis amigos. Despejado, hay que abrigarse. Mañana 7 la mínima, 14 la máxima, algo ventoso, parcialmente nublado. El domingo 6 la mínima, máxima 16, también algo nublado, ya sin tanto viento. Bienvenidos a una nueva hora. Rock My Heart, Headway.
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0: Rock My Heart para abrir una nueva hora. ¿Qué pasa, móvil? ¿Lo agarró el viento? A ver.
1: Hola, bichito.
0: ¿Qué pasa, amigo?
1: Presente. A ver. Hermosa noche, Rosarina. No vamos a discutir por el clima hoy.
0: No, por favor, le pido.
1: Está el bolicho, así que claro. Gran primera parte, bichito. Uy, ¿cómo arrancaste con toda? Me imagino que en la segunda parte y el final estará mejor. Ya. Así que vamos con toda, bichito, hoy.
0: Ya empezó la segunda parte.
2: Sí. Hola, bicho querido. Bicho, qué claro. Buena combinación.
0: Exacto.
2: Sin desperdicio alguno. Sí. Así, tal cual.
0: Bueno, gracias, crack. ¿Y esto? A ver.

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1: Buenas noches, señor bicho. Si así estamos, ¿cómo vamos a arrancar el bolicho?

0: La ganó Rivera, que mira vos. En todos lados tiene equipo Messi, ¿eh?
1: Qué hijo de puta.

0: gran remix, una especie de ida y vuelta entre Niels Van Gogh y Thomas Gord para Silence, el oficial hit de Delirium. Un hit inmortal, ¿no? Que tiene tantísimas versiones y nada, sigue sonando espectacular, buenísimo. Otro de esos que te llevan a volar. 10:15 de la noche, frío en la ciudad de Rosario y alrededores. Aventureros, salidores de viernes a la noche, abrigarse, ¿eh? Un buen outfit con mucho volumen porque está muy frío y la sensación térmica es todavía más baja. Estamos en un dígito, 6-9 de temperatura y 5-1 de térmica. Estamos en el freezer total, pero llega Dua Lipa.
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casi casi ya a las 10:20 de la noche. Y esto es Hotter Than Hell con el remix de Jack Wins para Dua Lipa, espectacular. Queridos amigos, noche de viernes, 8 de mayo, dice el calendario. Hay más tracks, más pistas, más éxitos absolutos para tirar por acá hasta la medianoche y algo más o algo menos, depende, maybe. Venite en el 341. Siempre, por supuesto, 6000973. Búscame en Bicho2323 en Instagram si tenés interés en seguirlo. También tenés Radio Boing 97.3, por supuesto, en todas las redes y redboing.com. El boricho sigue con este himno.

bueno, Purple Disco Machine y su socia estratégica de éxito, como es Sophie and the Giants, la rompen toda juntos con muchos hits, en este caso con In the Dark. 10:30 de la noche, prácticamente faltan 2 minutos y estamos ahí, en ese horizonte. Amigos queridos de este boricho de esta noche urbana de viernes, de fin de semana, que ya está obviamente totalmente habilitado. Se me abrigan para salir, no importa si es ahora o tal vez ya mañana por la mañana, aquellos que arrancan tempranito. Muy bien, muy bien. Estoy preparando, el que voy a poner ahora es uno muy esperado porque suele ser muy pedido por el oyentismo. Viene de la vieja época del bolicho, de los inicios del bolicho. Así que va a ser un placer escucharlo nuevamente. En vivo, acá no se toca nada, seguimos acá. Yo que vos no toco la radio, al contrario, le voy a dar volumen. Le doy mecha con todo porque después viene uno mejor que el otro. Sé lo que te digo, ya lo veo venir. Están las pistas preparadas. A ver quién se acuerda de esto. A ver. Ahí viene. Perfecto. Gran éxito de Golden Boy con Miss Keating. Y obviamente se trata de Ripping Keating. Obviamente. El famoso pipi cucu, ¿eh? Bueno, y otras acepciones. Bueno, muy bien, amigos. Suban su volumen, el bolicho está a pleno. Y sigue hasta dentro. Mirá, pipi cucu, ¿eh? Tremendo. Sigue hasta dentro un rato largo, ¿eh? Yo que vos no toco nada, subo el volumen. Ahora sí, 10:30 pm en todo el país. 6:09, la temperatura quedó clavada ahí, la térmica 5 grados 1, igualmente con el avance de las horas y la llegada de la madrugada vendrá la gran y famosa helada, mis amigos. Por ahora viento del oeste a 10 kilómetros sobre la hora, mañana 7 la mínima, 14 la máxima, mayormente nublado y ventoso. El domingo 6 la mínima, 16 la máxima, algo nublado y ya sin tanto viento. Se viene la voz de Miss Keating para este Ripping Keating junto a Golden Boy, 10:30. El bolicho en vivo sigue así.

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0: Styles, American Girls.
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Nacho, perdónenme si estoy cambiando, pero es que me pasa como a la Cenicienta, ¿viste? Nada más que después de las 9.

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0: Shakira, Bele, algo tú.
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0: sábado 9 de mayo arrancamos. Lo mejor de todo, son las 8:34 de la mañana. Qué frío que hace, durísimo realmente hoy. Hoy costó un poquito más, ¿no? Porque siempre decimos lo lindo que es el sábado de la mañana hacer radio. Bueno, hoy no tanto, capaz, ¿no?
1: Pero buen día.
0: ¿Qué tal, Juli? ¿Cómo estás?
1: Bien, ¿ustedes?
0: Bien, todo bien.
1: Vos sabés que para mí tiene un encanto especial hacer radio los días grises. Me gusta un poco más.
0: Pero fríos, así de fríos, 2 grados de sensación térmica.
1: Sí, 2 grados de sensación térmica, lo charlábamos
0: más
1: antes.
0: ¿Más vos que sos friolenta?
1: Ay, no, yo te digo que me recostó salir. Pero tiene una magia especial para el que está adentro de la radio, o sea, es decir, nosotros.
0: Adentro, sí, sí, entre cuatro paredes.
1: Venir a laburar con este clima gris tiene como una mística distinta.
0: Sí.
1: Y yo recién pensaba, pero el que está en casa, unos mates en la cama.
0: Claro.
1: Un sanguchito calentito de jamón y queso.
0: Claro, para el afortunado que está ahí echado en la cama todavía es otra cosa.
1: Y para el que está laburando en algún comercio, y ahí sí. La
0: más
1: verdad.
0: Duro.
1: Vos sos un superhéroe hoy. Te
0: claro,
1: convertiste en héroe.
0: Sí, total. El que está en la calle pateando, sí, haciendo lo que tenga que hacer, los trámites que tenga que hacer un sábado a la mañana, que es más raro, pero bueno, puedes darse. O también el que está. Recién veíamos con Facu a uno que estaba corriendo en musculosa.
2: Eso es vocación. ¿Qué tal? Buen día para todos.
0: ¿Qué tal, Rami? ¿Cómo andás?
1: Pasión. Ni siquiera también. Vocación.
3: Sí. Disciplina.
1: También. Disciplina.
0: Es la palabra del año.
2: La palabra del 2026.
0: Claro.
2: Sí. Somos un poco, siguiendo la línea de Juli, una especie de enviados especiales, porque es un día para quedarse adentro.
0: Claro.
2: Y uno tiene que salir, entonces ahí tal vez tiene otra importancia, otra relevancia el hecho en sí de hacer radio.
1: Yo, si tuviese hijos el día de hoy, le digo que se suspendió el deporte.
0: ¿Sí?
1: Te lo juro por
0: no,
1: Dios.
0: No, pero eso no se hace. No.
1: Vos sabés que sí, creo que le digo. No, vos sabés que hoy no hay, escribió el profe.
0: No, no.
2: No completa el rival, se suspende la fecha.
1: Desciende mucho la asistencia de los niños y las niñas.
0: Mi vieja, cuando era chiquito, un invierno me dijo: no hay fútbol, en invierno no hay fútbol.
1: La amo.
0: Nada, ¿cómo me hizo eso? No me olvido de eso, pero nunca más.
1: No, pero ¿sabés qué? Ella debe haber sido muy creativa y se la debe haber rebuscado porque vos te quedás con mucha energía adentro y no es fácil un niño que no haya gastado energía durante todo el día.
0: Claro, sí, es complicado igualmente también esa decisión, tenerlo ahí en casa, trepando muebles, caminando por las paredes cuando tienen 6, 7 años. Mi madre arriesgó, bueno, no le salió tan mal. Por lo menos estamos acá, ¿no?
2: En ese invierno.
0: Trabajando un sábado a la mañana, claro. No sé. No está tan mal. No
2: pero
0: está
2: sí,
0: tan
2: hoy va a estar complicado. Ya muchos padres arrancando. Ya
0: sí, 8:30
2: de la mañana.
0: Sí, porque
2: ¿te toca el primer turno?
0: Claro, vos sabés que los chicos arrancan muy temprano con el deporte. O sea, 8:30 de la mañana, los que arrancan más temprano, por ahí ya están con sus partidos.
2: Preparando el bolso, aquellos que salen un poquito más tarde.
0: Los primeros ya están en la calle.
1: Me parece.
0: Probablemente en el club.
1: Sí, me parece igual que es más fácil convencerlo o convencerla a la criatura de que se ponga el uniforme o la camiseta de tal deporte que vestirlos dormidos en la semana para ir al colegio, sí, que es de noche,
0: sí,
1: hace frío, no quieren ir, que la lonchera, la merienda, levantate, la mochila, carrito, esa es más dura todavía.
0: Sí, se vuelven.
2: Eso ha cambiado mucho.
1: ¿En qué sentido?
2: En el sentido de que hace 20 años atrás no había tanta paciencia en el momento de nos levantamos y nos vamos. Ahora a mí me pasa en mi casa, donde yo directamente no estoy al horario de comienzo de la jornada, estamos acá haciendo radio, pero cuando circunstancialmente aparezco, es todo con mucha calma, no se prende la luz, no se abre la ventana.
0: Claro.
2: Se respetan los tiempos de los menores.
0: Claro, bueno.
2: Antes no.
0: Está bien, hay más empatía por el niño.
2: Claro, exactamente.
0: Por la criatura.
1: Igual te digo que, sea como sea, este clima yo lo detesto. Yo creo que estoy empezando a perder también un poco la dignidad cuando llega el invierno. A mí que me gusta. Estoy en las antípodas de Jime. Jime dice que el invierno, a la hora de uno vestirse, tiene superioridad estética.
0: Sí.
1: Y yo al aire se la peleo a muerte. Para mí, que soy un bicho team verano, para mí, la superioridad estética viene cuando uno se siente cómodo, tranquilo, no tiene tanta ropa. Yo me pongo cualquier cosa. No combino absolutamente nada.
2: El objetivo es abrigarse.
1: Tengo, y puedo mostrar una foto si quieren, un pijama que es como una especie de koala.
0: Ah, sí, sí, sí.
1: Que tiene hasta cola, Rami.
0: No, sí.
1: Parezco un animal y ando en mi casa con eso.
0: Prácticamente da miedo eso. O sea, llega al punto de que da miedo, digamos. ¿Qué estamos haciendo?
2: para alguien, claro.
0: Estás disfrazada, o sea, básicamente es un disfraz.
1: No me importa.
0: No es un pijama, es un disfraz.
1: No me importa, vivo en un condominio y yo me paseo por el condominio.
2: No. Salís a la vía pública,
1: sí,
2: con...
1: Lo peor es que todavía es como un zorrito.
0: No, qué bueno disfraz. Que alguien te haya visto así, que pueda contar esa experiencia.
1: Todo el mundo.
0: No, espectacular.
1: Y si no, también
0: no sabía una... que salías del departamento.
1: Sí, por supuesto.
0: No lo puedo creer.
1: Llega el delivery y voy así.
0: Buenísimo.
1: No lo uso para dormir. Es como para estar entre casa, es para salir. Casa.
0: Claro, para dormir te da mucho calor.
1: No, para dormir te va a hacer demasiado, demasiado frío, pero es un tipo una especie de canguro.
2: Sí, sí, ya.
1: Que estamos,
2: me imagino cuál es.
0: Claro.
1: Estuvo
0: sí.
1: muy de moda en una época. Claro. Es indigno una mujer de 34 años ir caminando entre los vecinos a buscar el delivery.
0: No hay foto de eso.
1: Sí, sí hay, pero me voy a desconectar del programa, por eso no la
0: claro,
1: busco.
0: Claro, bueno, hay muchas cosas que... La campera de invierno nunca es de lo más linda, digamos.
1: No.
2: Ni cómoda ni estética.
0: Ni cómoda ni estética de por sí. Después, la bolsa de agua caliente, qué cosa indigna. Eso sí que es indigno para mí. La bolsa de agua caliente.
3: Hermoso.
0: No, no me digas.
1: Volvió y volvió con onda y se está...
0: ¿Cómo va a tener onda la bolsa de agua caliente?
1: Tiene ropa la bolsa de agua caliente, ¿no la viste?
3: Sí, viene,
0: no, me mataste.
3: Sí, no, queda la goma, digamos.
1: No, tiene polerita. Ahora hola. Tiene
0: hola, Tizi, hola, Facu también.
1: Tiene
0: hola.
1: Polerita, tiene bracitos, son animalitos.
2: ¿Cómo es eso?
1: Es otra cosa, sí.
2: Vamos a googlear, a ver.
0: Pero ese debe ser espantoso. Igual.
1: No, te juro
0: no que deja no. de ser una bolsa de agua caliente.
1: Pero está tuneada. Nunca tuve. Yo tampoco,
0: no,
1: Tizi.
0: No, nunca
4: pero
0: la usé.
4: Pero creo que la necesito.
0: ¿Sí?
4: Sí, sí, 100 veces.
0: Bueno, vamos a regalarte una. Vamos
1: ay,
0: a hacer una vaquita y te vamos a regalar una para que te...
1: Gracias. A mí me infundaron desde muy chica el miedo que la bolsa de agua caliente era peligrosísima.
4: ¿Pero por
1: eso no tengo.
2: Claro.
0: ¿Por qué sería peligrosa?
3: Se puede salir el tapón.
0: Explota.
1: Y te quemás.
4: No, estoy preguntando.
0: Sí. Ah,
1: eso
0: claro.
1: Eso me decía mi abuela.
0: Y bueno, puede ser, porque ahí te...
4: Pero, ¿qué tan caliente es el agua del agua de la bolsita caliente?
3: Hay gente que
4: la hierve.
3: Se pasa, claro.
0: Claro, debe tener que ser súper caliente, porque imagínate que tiene claro. que traspasar el... Ese, no sé, que es un plástico, ¿qué es?
2: Claro,
0: ¿no?
2: Ahora vienen con
4: una goma.
2: Es una goma, pero ahora como que están vestidas.
0: Están vestidas.
2: Exactamente, se pueden conseguir.
1: No, te pregunto, hablo de estar tuneadas. Viene Shrek,
2: sí, claro.
1: Viene Mike Wazowski, tenés de Mickey.
0: Vos estás Pau para
1: Patrol,
0: una de esas.
1: Yo sé, Pau Patrol.
0: A ver, te podemos hacer calentita. Un pedido. Podemos hacer un pedido, una para vos, una para Tizi.
4: Nunca tuve, te lo juro.
1: Yo tampoco, Tizi,
0: ¿y
1: te lo
0: siempre
1: juro.
0: Es en los pies la bolsa de agua caliente o se puede
2: ¿a qué
0: poner?
2: Altura no, se pone la bolsa? Decir.
1: No, hay mucha gente y muchas mujeres también que lo usan en la zona del abdomen bajo. Para cuando están durante el ciclo menstrual en la fase más dolorosa, vamos a decirlo así, lo utilizan un montón.
0: Para que
1: duela un poco menos, estar más cómoda. Hay mujeres que sufren un montón claro. de esos dolores y la utilizan.
0: Viste que cuando estabas enfermo también el pañito en la panza, en la frente, eso también se usaba, pañito con agua caliente.
1: Sí,
0: o con agua verdad. Fría.
4: Con agua fría para bajar
0: claro.
4: la fiebre.
0: Claro, claro, eso también se usaba.
1: Es una tortura. En invierno trae la bolsa de agua caliente acá al estudio y se la pone en el pecho. Te lo juro por Dios. Sí, te lo juro por Dios.
0: Durísimo.
1: Es durísimo. Es durísimo. Igual creo que prefiero eso a una cosa que utilizo yo. Me estoy básicamente desnudando y contando todo lo que hay debajo de la ropa. Yo uso camiseta térmica.
0: ¿Camiseta térmica?
1: Camiseta térmica bueno. y hasta la remera de muselina. Manga larga. Todo.
0: Pero es otro objeto de vestimenta bastante indigno. Es horrible.
2: Igual ha evolucionado mucho eso.
0: Sí.
2: Por la práctica deportiva en sí, hay camisetas térmicas que son estéticas.
0: Es recontra útil
4: yo
0: igual.
4: Yo tengo una polera negra térmica que tiene hasta para poner los pulgares en la manga. Queda re canchera.
0: La polera, la polera en los hombres para mí es una cosa...
2: No, es la reta. Es.
0: No,
1: es la reta. No, la banco. Me parece que es súper fina.
0: No.
2: No,
4: sí. usen polera.
2: No. Profesor de música.
0: Me pica. Además, me pica. La polera.
4: Eso es de nena de 5 años.
1: Yo tengo polera.
0: Me dos poleras
1: hoy.
0: ¿Dos poleras tenés?
1: Dos. No. Esta y la negra abajo y la marrón de arriba.
0: La térmica, igual para correr, sirve. No tengo ninguna, pero me compraría una porque me parece que es algo así. Bueno, la calza para correr, la calza larga.
2: Bueno,
0: tengo una.
2: Hablábamos antes de los nenes que van a hacer
0: feo.
2: Niños y niñas que van a hacer deportes ahora, el 90% con camiseta térmica abajo.
1: Sí. Sí.
0: O todos, te
2: o
0: diría.
2: Todos
0: sí, sí. Eso es como que ya llegó para quedarse.
1: Con calcita y short también.
0: Calcita y short, sí. El short arriba de acá, tampoco vas a salir con la calza sola como un degenerado, eso digamos que ya. Porque se ve alguno que hace eso.
2: Que hace solo, va solo con la calza.
0: Y por bueno. favor, que falta de respeto. Hay gente que te tiene que ver ahí con la calza y el coso es, no,
1: horrible. Conozco hombres muy facheros que en invierno usan calzón largo.
0: El calzón largo, bueno, es directamente un culto a la indignidad.
1: O sea, igual para vos porque trabajás encerrado, calentito. Claro. Hay
2: dependiendo
1: gente
2: del
1: que
2: lugar,
1: está,
2: exacto. Claro, bueno,
1: es verdad. Pasa mal, entonces el calzón largo
3: pero
1: es válido.
3: Sí, sí, sí. Tengo un amigo que trabaja sí. en el campo.
1: Claro.
3: Donde.
0: Bueno, usa. Está bien, ahí lo respeto. Claro. Lo respeto. Si es
2: al aire libre.
3: A la mañana, temprano.
0: Claro, igual a mí me da. Tanto abrigo también me da calor. No, no importa la. Puede ser, bueno, en esas circunstancias así, que son demasiado adversas, lo puedo llegar a entender. Pero en general, tanta ropa, tanta capa de ropa, a mí me. Bueno, vos también, Rami.
2: Yo no, yo estoy a. Yo me saco la campera en 15 minutos.
0: ¿Y estás
2: no.
0: en remera?
2: Estoy en remera.
0: No, no, mira, nada, no, Rami ya se pasa para el otro lado.
2: Yo no
0: se pasa
2: soy parámetro. Ya, no, no a, mí me, parámetro. A mí me preguntan, ¿hace frío afuera? Ya digo, ni me preguntes. No, no te puedo responder con
0: claro,
2: la actividad.
0: Claro, Rami viene con remera de manga corta y bermuda y hay 15 grados.
1: Vos estás loco.
2: Estoy pantalón largo, tengo un jean hoy. Pero,
0: bueno, sí, estás sí. bien, pero pues estás adulto. En otra época.
1: Mi viejo que daba clase de remos, de remo en regatas.
0: Alguna vez lo vamos a entrevistar.
1: A la, cuando quieras, a las 7 menos cuarto de la mañana. Bueno, sabes la cantidad de cosas que se ponía. Yo me levantaba y veía un hombre disfrazado que no parecía mi papá. Al día de hoy siempre lo dice. Ustedes se quejan que tienen que ir a trabajar. Acuérdense que yo iba a dar remo. A regatas,
2: aire libre, al río.
1: Para una escuela.
0: Es muy fuerte un hombre disfrazado que no parecía a mi papá.
1: No, no parecía
0: o sea, me estoy imaginando
1: papá.
0: Vestido de buzo, como con el.
2: Sí.
1: Bueno, no, no sabes lo que era, Fede.
2: Guantes, gorrito.
1: Se le veía solo la mirada. Se ponía doble cuellera, calzón largo, pantalón térmico, remera. ¿Sabes lo que es dar clase y lograr que los alumnos quieran remar a las.
0: Claro, bueno,
1: de la
0: ahí,
1: mañana,
0: pero además
1: en los, pleno agosto.
0: Los dedos, boludo. Se te congelan de una manera terrible, tremenda. Hay un par de audios ahí.
5: Buen día, chicos. ¿Cómo andan? Yo en mi casa no puedo estar con ropa.
1: Bueno.
5: Yo si estoy en mi casa, prendo los tres aires en calefacción a 30. Me pego un baño con agua hirviendo y salgo en short y remerita. No puedo andar abrigado. Me molesta. Soy team verano.
6: Chicos, el agua de la bolsita va hirviendo, es el tema. Yo me acuerdo cuando yo tenía 7 años, mi abuela le reventó la bolsa y se quemó viva. Y a nosotros también, nunca más me acuerdo que no dejé a mi vieja, no la podía ni ver la bolsa. Y bueno, y hoy en día mis hijos, que tienen uno 17 y el otro 21, la usan.
7: Pero no, ahora con la ropa que hay, térmicas, buzos polares, frío pasábamos nosotros cuando éramos chicos, que no había nada, te tenías que poner un pullover de lana, el buzo Adidas y una campera nada más. Una vez que entran a correr ya está, aparte va a salir el sol.
0: Ahí va.
1: Está intentando salir el sol.
0: ¿Se está asomando?
1: Sí, está asomando a poco. ¿Saben qué detestaba? Y a lo mejor hay alguna criatura del otro lado que puede decir, ¿viste, mamá? ¿Viste que lo que yo te digo es cierto? Las medias cancanes de lana. Ay, cómo te picaba el culo.
4: Sí, las de la escuela.
1: No,
4: la de la
1: forma
4: no
1: para
4: era
1: decirlo.
4: Feo. Era feo. Sí, sí, sí.
1: Iba por no, la silla así.
4: No podías estar sentada. Garrón. No podías estar sentada.
0: Esto puede traer discusiones para los que están...
1: Por eso digo.
0: Con los chicos en el auto.
1: Si hay alguna criatura que está
2: ¿Pero eso se sigue usando eso?
4: Sí,
1: sí,
2: ¿sí?
4: Le he llegado a pedir a mi papá que por favor, si podía traerme el pantalón de gimnasia al colegio, y yo me cambiaba la pollera con las cancanes porque no aguantaba más.
0: No,
4: era terrible
0: no.
4: ir a decirle a la preceptora, profe, me pica.
0: A los varones también, cuando son chiquitos, algunos les ponen medio bailarina y que edad.
2: Sí,
0: sí es un camino de ida. Pero no recuerdo que me hayan puesto a mí, afortunadamente. Pero viste que... De chico, ponele, que te vas a comprar por ahí una campera para el invierno con tu mamá y tu papá, no hay forma de que esa campera te guste. Te obligan a ponerte esa campera.
1: No,
0: o la que, la que te dejó tu hermano.
2: La que vas heredando.
0: Tu hermano más grande, esa la tuvieron.
4: Larga.
0: Todas las generaciones, sí. Larga, así, parece como Maggie, sí, viste, en el capítulo de los Simpsons, una cosa así.
2: Buscar golosina.
0: Claro.
1: Igual eso tiene un motivo y es que te dure varios años.
0: Claro.
1: Porque sale caro.
0: Sí. Grande, sí, se compra grande. Eso.
1: Siempre se compra grande. Las zapatillas también, medio punto, un punto más grande. El tema es que te la destruyen antes que lleguen a ese punto.
0: Claro, claro. Sí, no, sí. Ahí no hay forma, no hay forma.
1: No, no hay forma.
8: No, no, no comparto. Mirá, si yo le voy a decir a la nena mía que juega en San Lorenzo Ella juega en tiro suizo contra San Lorenzo, a pleno campo, que no va a jugar, me mata. Por más que se enferme, todo me mata si no la llevo a jugar.
9: Claro. Hola chicos, buen día. La verdad, les soy sincera, la bolsa de agua caliente es un camino de vida.
10: Muchos dicen eso. Buen día, la llego a ver vestida de koala así cuando está saliendo el sol, yo le cago un tiro.
0: No, no, foto.
1: La estoy
0: foto.
1: Buscando,
2: la está
1: chicos.
2: Buscando.
0: Por favor.
1: La estoy buscando, no me acuerdo en qué año fue.
0: Eso hacemos pico en el streaming, la foto.
1: No, sí, no, sí. No, pero es literal.
0: Es mejor que la que tenés con Ricardo Ford.
1: Digamos. Sí, olvida. Con esta
2: ¿cómo es el contexto de esa
1: no frase?
2: Con el comandante.
0: Está bien, el público se renueva, Juli. Lo tenés que volver a contar.
1: Yo trabajo de periodista, sí, o como periodista, como comunicadora, como le quieres decir, hace muchos años. Estoy 34, tuve la suerte de arrancar a los 17. Tengo un 50% de mi vida en esto. Y obviamente que he pasado por muchas experiencias, me ha tocado entrevistar a mucha gente y hace tiempo atrás se invertía muchísimo en las temporadas de verano y llamaban de cada ciudad importante y de cada provincia a gente y los llevaban a ver todas las obras de teatro que iban a estar durante esa temporada. Yo fui seleccionada. Mirá. Era muy niña, vas a ver mi cara ahora en las fotos. Tenía
0: ahí está con el comandante.
1: 19 años.
0: La estamos viendo en streaming.
1: Y
0: a
1: choluleaba.
0: Juli.
1: Después me agarraron y me dijeron, escúchame, una periodista seria no cholulea, no pide fotos, pero tengo fotos con Ricardo Ford, Tristán, Dalí Ferreira.
2: Eso es temporada buenísimo. De verano.
0: Con Gino Reni,
2: Mar del Plata.
1: 2010. No, Carlos Paz.
2: Carlos
1: con Matías
2: Paz.
1: Ale. Picante.
0: Con Matías Ale. Wey.
1: 2010, Matías Ale, Silvina Escudero. No, tengo un montón de fotos. Tengo con Mostaza Merlo, tengo con Coppola, el Bambino.
2: Lo que era la farándula de ese momento.
1: Sí, exactamente.
0: Esa era la farándula.
2: Eso era.
0: Esa era la farándula, no la de ahora, los de Gran Hermano y todo eso.
2: No hay nada ahora.
1: No, mirá, espectacular. Dice Elenita, mi hija nos manda a Joaco Parcel que no le pica el culo, pero se está cagando de la risa con ustedes.
0: Claro, un beso grande para Joaco y para Elenita que escucha siempre, también para Ramón ahí que está siempre del otro lado. Un abrazo grande para ellos.
4: Están muy mal.
1: No, está muy mal.
4: Y ahora yo estoy usando
0: es una tortura, ya cuenta como tortura, pues no, no se empieza a picar.
4: No, es terrible. No, de verdad.
1: Es horrible, Fede.
4: Y yo no entendía a las que no les pasaba.
0: Me acuerdo esas rojas, había unas rojas.
4: Yo usaba azul, era según el colegio.
0: Volvieron las rojas. No, pero es una vergüenza.
4: Las rojas.
1: Las mías eran blancas.
4: Claro,
1: chicos,
4: yo blancas. O azules. En el colegio azules.
0: Claro, negro y azul, por lo menos. Siempre el color oscuro, viste, que dignifica un poco.
1: No.
2: Pasa más desapercibido.
0: Claro, en todo lo que se haga.
1: Uy, tengo un video con la gata vestida de koala.
0: No,
1: eso peor.
0: Buenísimo. Anda preparándolo mientras escuchamos unos audios.
11: El que reniega de la bolsa de agua caliente es porque nunca tuvo una. Así tal cual.
0: Eso
11: el
0: es
11: día
0: cierto.
11: Que puede prueban ser. Una bolsa de agua caliente, y más como las que vienen ahora toda vestidita, toda con tela.
1: Claro.
11: Recontra seguras, no vuelven más.
0: Pues se la tiene puesta ahora.
1: Sí,
0: seguro.
1: Por supuesto.
12: Todo depende de la crianza. Yo desde que convivo con mi novia, prende la estufa. Vivía en campera adentro, puso adentro. Y ella no, ella se ve que la criaron. La estufa al moño, 150 grados.
0: ¿Te acordás que en un momento Macri pedía que...
2: Claro, había que apagar las estufas.
0: Apagar las estufas y
2: a mantener. Yo le hacía caso a Mauricio.
0: Sí.
2: No prendía, no, yo no prendía estufa.
0: No, claro. No. Y ahí tenés una pelea, seguro. Ahí, ¿no?
2: Sí, igual me mudé el año pasado, entonces sí. Ahora está todo mucho más sectorizado. Entonces,
0: yo ya tengo calor,
2: Pero sí. Donde vivía antes eran los radiadores.
1: Claro.
2: Que vos prendés, que es muy bueno porque con agua caliente.
3: Claro, lo que funciona con caldera.
2: Exactamente, y eso no lo podés regular, o es prendido o es apagado.
3: Claro.
1: Ah, mira.
2: Entonces ahí era
3: aparte,
2: permanentemente prender y apagar.
3: Aparte te mantiene... El calor en toda la casa.
2: En el piso.
3: Sí,
2: hacía calor, o entrabas, estaba descalzo y hacía calor en el piso.
0: Sí, ahí Juli ya tiene a mano
2: a ver esa foto.
0: La foto bastante indigna, por cierto, pero bueno, la vamos a mostrar.
1: Vos sabés que yo en mi casa.
0: Debe haber alguien que te haya sacado una foto y digo, mira esta chica acá.
2: Igual.
0: ¿Cómo está vestida en el
2: cambia
0: en el
2: todo si tenés puesto el gorro o no? Si tenés puesta la parte de la cabeza o no.
1: Igual cuando vas caminando veo una cola que
0: tiene
1: se
0: una
1: mueve.
0: Cola, claro, tiene cola.
1: Ahora le voy a mandar a Boeing, total, ya fue.
4: Dale.
2: Pero eso es para niños.
1: Plata y miedo nunca entonces tuvimos.
0: Un Terian.
1: Claro.
0: Un Terian.
1: Sí, un Terian adentro de mi casa. No, lo que quería decir antes de encontrar la foto era que yo trato de estirar lo máximo posible el prendido de la estufa.
0: ¿Sí? Sí. Y porque después no la apagás más también, ¿no? Una vez que la prendés, después hay 20 grados, no te diste cuenta y tenés prendida la estufa.
1: Que digo, sí, es como aceptar que finalmente llegó el momento de que hace frío.
2: No, porque después no se apaga, queda en piloto.
1: Y claro. Con la ropa también. Hoy dije, bueno, ya está, maestra, ponete la polera, ponete el bufandón, hace frío, en serio. La campera esta semana la estiré, hasta que Jimmy un día me dijo, qué raro vos sin campera y solo con ese abrigo. Y le digo, quiero fingir demencia que no hace frío.
2: No querés soltar el verano.
0: Claro,
2: no,
0: Jimmy que decía que todavía no había bajado los abrigos, viste que muchos también la ropa de invierno la suben
2: está
0: a
2: arriba,
0: un estante más alto, sí, claro. O la ponen en otro lugar donde se pueda para hacer más espacio. Bueno, estamos viendo un Therian en este momento. Pueden entrar a YouTube onda para ver a... No, pero que tenías un mal día encima, un Therian enojado era.
1: ¿Sabés qué hora era?
2: Hacía frío.
1: Las 5 de la mañana estábamos viniendo a hacer programa con Gaby en pandemia.
0: No, mirá lo que se...
4: Se le llaman Kiburumi.
0: Kiburumi. No sabía. Mirá la data que tiró. La estamos viendo a Julie en streaming vestida... ¿De qué es exactamente? ¿Qué animal es?
1: Para mí es como un zorrito chiquitito.
0: Y no, este tipo te pones en cuatro patas, no, todo. Pará, bueno, ahí tipo te mimetizás.
4: No, para... este es otro animal.
1: Fíjate qué animal este, sí. Para el que va en el auto y no puede mirar este momento, tengo medias de McDonald's que me habían regalado para una acción.
0: Muy bueno.
1: Amarillas y blancas.
2: Tengo que no combina, ¿no?
1: Ojotas con medias. Ah, increíble. O sea, anticonceptivo total. El Therian ese de un animal que no sé qué es, y las orejas puestas.
0: Y enojada además, está de mal humor, de muy mal humor.
1: Escucha, ¿quién se levanta?
0: Mordía ese Therian.
1: Sí, tenía rabia.
0: Mordía como loco, ¿no? Impresionante.
1: Nadie
0: ¿no?
1: se levanta de buen humor a las 4:50.
0: No, olvídate. Qué sé yo, salvo que te levantes sin el despertador, esa es otra conversación.
1: O tengas un vuelo, ¿me entendés?
0: Claro.
1: O te prepares para ir a recibir a tu hijo, no sé, ¿me entendés?
0: Sí, tiene que haber una causa demasiado positiva, ¿no? Para levantarte
2: sí,
0: más
2: un viaje.
0: O menos.
2: Yo iría por el lado del viaje.
0: Un viaje que te pasa a buscar ahí la traffic, claro. Y te llevan ahí.
2: Tenés que manejar, tal vez. Entonces.
4: Es como un mapache.
0: ¿Un mapache?
4: Un estilo de mapache.
0: Nada, impresionante.
4: Cacomixtle.
0: Es un espécimen pocas veces
1: visto. Tiene cola larga.
2: ¿Eso bueno, sigue? ¿Lo seguís teniendo?
1: Por supuesto, ya lo bajé.
2: ¿Ya lo bajaste? ¿Va a jugar en el verano 2026?
1: En el invierno, perdón. Obvio. Es más, ya salió este que tengo otra foto, si quieren se las muestro. Ya salió
0: ¿Tenés un modelo nuevo o me muero?
1: No, tengo una capa ahora.
2: De accesorios.
0: Una capa.
1: Sí, es como un buzo oversize. Que me llega hasta la rodilla, que es del mismo material, que es repeludo,
0: sí.
1: Que es todo como de arco iris, porque viene en degradé. Y tiene en el una gran capucha, y acá adelante un buen bolsillo tipo canguro. Y a veces la gata se me mete ahí cuando miro peli.
0: No solo es que son espantosas estas cosas, sino también te infantilizan un montón.
1: No me importa.
0: Está vestida de un animalito y después de arco iris.
1: Y después tengo una bata blanca con corazones rosa, no, y también de tela de oso, de peludo, hasta el piso.
0: Un abrazo grande, papá. Un abrazo grande. Ahí para el marinero, no, para el capitán, perdón.
1: No importa.
0: Claro, ¿cómo no se va a ir en el bar?
1: El capitán usa calzón largo, así que...
0: Ah, bueno, ahí tenés.
1: No toca andar tendiendo.
0: No, eso también. Tender la ropa del otro, viste, a veces puede... Sí, te baja, sí,
4: el la libido. El calzón largo, digo.
0: Sí, yo pero tenderlo después es feo eso.
1: Hay ropa que cuando la encuentro bueno, la hago desaparecer.
2: Ah, eso es horrible. Sí. Yo el otro día vi una remera
0: hecha
2: trapo.
0: No, pero eso no se hace.
2: Eso es
1: una remera hecha trapo.
2: Fui a buscar un trapo y veo mi remera azul ahí que estaba...
1: No, que yo la quería
2: que pasó
1: tanto.
2: Mejor vida.
0: Una de tus preferidas, seguramente.
2: Y había quedado en desuso y a mí me llamaba la atención porque hacía bastante que no la encontraba.
0: Claro, cuando desaparecen te tenés que preocupar. Te tenés que preocupar si desaparecen.
2: Sí, pero uno, viste, que te llama la atención. Y al cabo de 2 o 3 semanas la veo ahí claro. Arriba del balde. Qué traición.
0: En 7 o 8 pedazos.
2: Y aparte no podés protestar, no tenés chance.
0: No,
1: yo tengo la teoría y acabo de hacer como una línea divisoria de género. Que los hombres, cuando el calzón, cuantos más agujeros tienen, cuantos más al aire están los testículos,
0: pero en eso no comulgo con eso. Yo apenas veo, apenas tiene, porque me parece tan indigno, apenas tiene un cosito así, lo tiro.
2: O cuando el elástico ya venció, ya no va más.
0: Claro, también.
1: Igual que las medias con las famosas, entre comillas lo voy a decir, capaz que no se usa más esta palabra, papa en los pies.
0: No sé cuál es eso.
1: No, nunca dijeron, uy, esta media tiene una papa.
0: Ah, el agujero.
1: Es cuando aparece el agujero y se te empieza a asomar el dedo.
2: Al dedo.
1: Se tiran.
4: Ah, no, nunca le dije papá.
1: Ah, bueno.
4: Yo una vez le encontré a mi papá, también tendiendo la ropa, un calzoncillo que directamente no tenía parte de atrás. O sea, parecía egipcio. Sí, lo voy a matar así. Porque no lo podía creer. Egipcio. Solamente le tapaba la parte de adelante. Y él lo seguía usando. Pero aparte, no tenía.
0: Bueno, está bien.
4: ¿Dónde metía los pies?
0: O sea, es pudoroso solo con lo de adelante. Lo de acá no le da pudor.
4: No tenía parte de atrás y le dije, Hernán, te lo pido por favor.
0: Hernán.
2: Era el calzoncillo de la suerte, tal vez.
0: Claro, no lo quería cambiar. Viste que hay jugadores que usan siempre la misma ropa interior: de fútbol, de tenis. De rugby también, lo he escuchado.
2: Que es peor a veces sin lavarla.
0: Dibu Martínez es uno de los que...
2: Sin lavarlo, pero hay tenistas que han contado que durante todo un torneo usan la misma ropa interior.
0: No podés.
4: Son unos sucios. Eso ya no es cábala.
2: Pero si te sirve, estás ganando. Si pero en tu cabeza para vos eso tiene un efecto positivo...
0: Voy a ser bueno y voy a decir un olor a humedad, pero en realidad es otra cosa, ¿no? Un espanto.
1: Mirá, estaba pensando recién una prenda de vestir que uno durante un tiempo la odió, que se usó un montón, y ahora daría lo que sea porque mi abuela me vuelva a tejer uno, el pancerito.
0: El pancerito, el que usan los bebés.
4: ¿Qué es?
0: Es tipo un chaleco de lana cortito.
1: Pero medio
0: que usan los bebés. Claro. Por eso no tiene mangas.
1: Es escote cuadrado, es como un chaleco, pero era tejido por las abuelas y lleva el nombre de pancerito.
0: Sí, sí, el pancerito, sí.
1: Yo daría lo que
0: lo veo
1: sea.
0: Mucho.
2: Yo no usaba pancerito, sí.
1: Ah, claro, sí. Está. Porque el escote es como cuadrado.
2: Es como que a un pullover le cortan las mangas directamente.
4: Es como una bolsita de agua caliente.
1: Claro.
2: Puede ser.
0: Tiene medio.
1: Para los bebés es re cómodo porque es ancho de poner, de pasar por el cuello y las manitos son fáciles de poner. Lo puedes poner por abajo o por arriba.
2: Es fácil de maniobrar, es cierto.
1: Exactamente. Y para cuando sos niño y te quieren poner el pancerito, es como que le agarrás medio odio a eso.
0: Claro, ya
1: no lo querés.
2: Claro.
1: Hoy de grande, daría lo que sea, porque mi abuela Susana, si estás escuchando, me teja uno.
0: Y decís, Susana.
1: No, me dijo que no, que ya le duele mucho las manos.
0: Va para adelante como loco, Susana.
1: Sí, pero me dijo que ya tejer no, que prefiere comprar.
13: No, che, el tema de los boxers, hay boxer y boxer. No. Un agujero o un poco desgastado. Voy a ir a jugar a la pelota para hacer deporte. Tengo dos boxers nuevos y no me lo voy a poner para hacer cualquier disciplina. Lo uso en caso tipo salir. Disciplina. Con el outfit ese.
0: Claro.
14: Muchachos, buen día, ¿cómo andan? No, Fede, ¿qué va a ser indigno? ¿Sabés cómo juega a los que laburamos a la intemperie?
0: Eso
14: un calzoncillo largo, una calza.
0: Perdona a los valientes.
14: Abajo el pantalón de laburo, una polera, buzo, cualquier cosa. Cualquier cosa para evitar que agarrar frío.
15: Buen día, chicos. ¿Cómo les va? Qué lindo escucharlo a la mañana. Bueno, para mí es fundamental la ducha. En verano, agua fría me levanto, me enfrío el cuerpo y arranco bien. Y en invierno, agua bien caliente, caliento el cuerpo y arranco bien. Después, si hay que ir tipo cebolla, voy tipo cebolla.
0: Claro, te quita movilidad ahí como una cebolla, ¿viste? Tenés que ir medio ahí. Pero es verdad, es indigno por ahí si andás en tu casa con eso.
2: Claro.
0: O sea, si otra persona tiene que verlo, tiene que padecer ese efecto visual de verte con el calzoncillo largo y ahí, eso sí es feo.
4: Pero si hay confianza.
0: Sí, hay confianza, pero bueno, ¿pero por qué? ¿Por qué tiene que ver eso?
2: Como un pitufo. Están al aire libre,
4: claro, como un pitufo.
0: Claro, es toda una decisión, es una decisión. Lo que es doloroso también, que lo he visto con muchos amigos, cuando les tiran el short de fútbol, ese short de fútbol que se ponen cuando llegan de laburar.

0: hinchas, encima con 25 publicidades, viste lo que son los llores del ascenso.
1: Sí,
0: que,
1: es muy feo.
0: Que ya de por sí.
2: Pero qué fruta noble el llor de fútbol.
0: Oh, bueno, eso.
2: Para el hombre cuando llega.
1: Es realmente cómodo.
0: Sí. Por supuesto. Tenés que probar. Te vamos a regalar uno.
1: Bueno,
0: tenés que probar.
1: Porque, de que sea unos años.
0: Pero pará, ahora medio que las chicas usan también llores.
1: Sí.
0: No sé si de fútbol así como el instituto o el de Talleres de Córdoba, pero se ve un poquito, ¿no? Estoy equivocado.
1: Sí, bermudas de algo, pero no
0: llega
1: no
0: short de fútbol.
1: No sé si el material del short de fútbol, ¿qué es? ¿Como un acetato?
0: Bueno, tienen que probar con el material. No sí, me vengan con la bermuda. Es otra cosa.
1: Claro.
0: Es el material. Lo bueno es el material.
2: Y es también la extensión, ¿no? Porque es el.
0: Claro.
2: Justo
0: es hasta la rodilla.
2: A la comodidad que uno necesita para estar en entrecasa.
0: Claro.
2: Para dormir.
0: Claro. Nunca entendí, ponele, ¿te acordás? Más noventas. El short de rugby de antes, que era muy, el tipo del short Holland.
2: Sí. Claro.
0: El short Holland,
2: que era
0: duro,
2: física,
0: pero duro.
1: Sí.
0: Claro, para ir al colegio.
2: El colegio
1: rígido.
2: Era ese.
0: Gimnasia.
1: Rígido.
0: Rígido, duro.
2: Sí.
1: No podía sé tener,
0: podía tener algunos efectos adversos sí. tremendos.
1: Pero aparte no te da movilidad para correr.
0: Y el rugby lo usaba cortito, sí. cortito.
2: Claro.
1: Pero siempre usaron un calza abajo, me parece.
0: No, en un momento no.
2: Antes era short solo.
0: Short claro. solo.
1: ¿Sabes cómo te paspás?
0: No, y además es un cuchillo eso.
1: No, ya sé. No,
0: directamente.
2: Sí. No, aparte con frío eso.
0: No, demoledor. Y se usaba cortito. Tengo recuerdos de amigos que juegan al rugby. Pero que era un calzoncillo, no. Era casi un slip.
1: Bueno, una prenda muy incómoda para las mujeres que utilizamos mucho para salir o que quedan linda con un jean a veces para ir a trabajar, si son mangas largas, media polera. Los bodys. Ay, los odio. Los bodys para ir al baño para nosotras es netamente la incomodidad hecha prenda.
3: Sí, y los que no tienen botoncito
0: claro,
3: o
0: eso.
3: Ganchito, los que son todos enteros. Sí.
1: No, la verdad que es molesto.
0: Eso es súper incómodo.
1: Sí.
0: Hasta de ponérselo es incómodo, ¿no?
1: Sí, a ver, es cierto que te mantienen calentita, que estéticamente a la vista quedan muy bonitos, bien al cuerpito. Pero para ir al baño, ¡ay, Dios mío! ¡Qué clavo!
0: Sí, me imagino. Y ahí tenés que sacar todo. O sea, sí. los zapatos y el pantalón, los zapatos no.
1: Zapato no, exagerado.
0: Exageré, me fui un poquito al...
1: El tema es que si no tiene botones, que es lo que mencionábamos recién con Tizi, tenés que andar haciendo unas maniobras.
0: Claro.
1: Bueno, nada.
0: ¿Y cómo se hace? Perdón.
3: Yo me lo saco.
1: Corre para el costado.
2: Corre para el costado.
1: Claro.
3: Y, pero yo me lo saco porque tengo miedo de mi puntería.
2: Claro. Ah, okay. Si no tenés puntería.
1: Sí, no, si tenés puntería termina muy mal.
0: Por no confiar en vos, por no confiar en vos.
4: No, frío teníamos nosotros en el año 76 en el Colegio Nacional 1, que te hacían ir a gimnasia con un famoso rompeviento arriba y un shortcito abajo.
0: Oh,
4: y solo... Mal. El profesor tenía pantalón largo. Nosotros no podíamos.
5: En mi caso, chicos, los boxers, yo cuando se me estiran un poco, que he comprado la marca esa muy conocida, que son re cara y son una porquería igual. Después he comprado, no sé, en calle San Luis, algo más o menos, y terminan siendo igual. Pero apenas se gasta, que se estiran un poco, no los puedo. Yo, en mi caso, no los puedo usar. Porque me quedan sueltos y me termino paspando todo. En verano, hablando en verano.
0: Bro.
6: Buen día, chicos. Discúlpenme, pero ese que anda corriendo musculosa con este día, está re fallado.
0: No, raro. Sí.
6: Discúlpenme, ¿cómo anda corriendo con musculosa?
0: Lo vimos, Facu, lo vimos claramente. Estaba elongando, ¿no?
2: Estaba elongando.
0: Ni siquiera estaba, o sea, tenía
2: capaz
0: más frío todavía.
2: En calor, claro.
0: Estaba elongando ahí en cerca de la calle, ya en la vereda. No.
1: Eso no es voluntad ya, eso es.
0: Eso es masoquismo.
1: Estás tarado.
0: Te gusta que
1: mirá,
0: sufrir, no sé.
1: No lo voy a defender, pero lo voy a justificar o quizás voy a brindar un argumento para entender su conducta. El tipo corre musculosa porque cuantas menos cosas tenés para correr y estás haciendo
0: más
1: tiempo,
0: estás.
1: Más liviano estás y más velocidad alcanzás. Probablemente venga por ahí y sea un tipo que se está preparando para la competición.
0: Claro. Pero viste que está la otra corriente. Con más peso es mejor porque es más duro y después cuando salís sin
2: está
0: esa...
2: Está más liviano.
1: Pero
2: claro.
1: Que los corredores, al igual que los nadadores, se depilan todo.
2: Y sí, porque cualquier resistencia...
1: Exactamente. Entonces quizás venga por ese lado que el muchacho estaba en musculosidad y estaba pasando realmente
0: claro,
1: muy
0: debe
1: mal.
0: Tener algún sentido. Igual es como una exageración. Es algo que te vayas a correr a los Juegos Olímpicos, ¿no? Que cualquier... mínima.
2: Ahí, está, pero el estás corriendo un sábado con 2 grados a las 8 de la mañana.
0: O sea, valoro tu valentía.
1: ¿Sabes por qué los sábados? No estoy defendiendo, estoy justificando y argumentando porque

0: Yo lo he hecho. Es el único día que los corredores pueden hacer el fondo. Porque claro, te porque lleva no hay mucho nadie. Tiempo. Si te estás preparando, tenés que hacerlo temprano. Los domingos no podés porque tenés calle recreativa.
1: Sí.
0: Tenés que hacerlo antes de la calle recreativa.
2: Bueno, pero...
0: ¿podés? Y los sábados,
2: pero padeces si no laburás, un par de cuadras y después hay espacio.
0: Pero si jugás a hacer tiempo en fondo en largo, te preparás para una carrera. Lu, nuestra nutricionista, ella los sábados bueno, a la bueno, mañana...
2: otra chica que no es normal.
0: Bueno, se levanta re temprano, se levanta como a las 6 y sale a hacer el fondo largo, largo, largo.
1: ¿Cuánto es el fondo largo?
2: 20 kilómetros.
0: 20, 25, hay veces que 30 si te estás preparando para una de 42.
2: Una locura. 30 no.
3: Yo llego a ser 30 y yo ya me desmayé a las dos cuadras.
2: No te contamos, no te contamos para el de 30.
3: De hecho, yo conté que me compré unas zapatillas para la maratón de Central, que la iba a correr, me compré unas zapatillas específicas.
2: Que son 5.
0: Que nunca las usé.
2: Hay una de 5, ¿no?
3: Sí, iba a correr la de 5. Sí. Pregúntame cuántos usos tiene esa zapatilla.
2: Ninguno.
3: No corrí la maratón.
0: Para hacer la noche anterior tocó Gauchito Club y bueno, se me tiró el chiste.
3: Claro, las estoy usando porque ahora arranqué pádel con mis amigos y recién ahora estoy estrenando las zapatillas.
2: Claro, bien.
3: Después
2: bien
3: de acá me voy a jugar al pádel.
2: Yo pensé, qué bien estás, pero
0: a pleno.
2: Competitiva, una killer del
0: sí,
2: pádel. Espectacular.
0: Encanta.
2: Bueno, ¿cuántos que están en esa? Ayer
1: yo
2: veíamos.
1: Jugué al pádel.
0: ¿Vos también?
1: Sí.
2: Ah, ¿volviste?
1: Hace muchos años, sí.
2: Pero habías dejado.
1: Había dejado
2: la actividad.
1: Y retomé, sí. Está muy de moda.
2: Debes ser buen jugador, ¿eh? Te tengo
1: sí,
2: fe.
1: Juego torneos y todo, pero se puso muy de moda en pandemia.
2: Sí,
1: la pandemia era una de las pocas actividades tal vez que uno pudo llegar a organizar rápidamente y desde ahí fue creciendo y cuesta mucho encontrar cancha disponible.
2: Re. Sí, no, está bravísimo. María va a clases de pádel. O eso dice.
0: Pobre.
2: Lo estoy pensando. Atando cabos.
1: Mira.
2: Sí. Viernes 3 de la tarde, raro, Rami, no me va a pensar.
0: La felicito, qué placer esa gente que va a contar a la mediodía, las dos.
3: Como dice Rami, cuesta un montón conseguir cancha. El lunes pasado jugamos con mis amigos a las 9 de la noche, un lunes. Terminamos como a las 11 porque es una hora y media hasta que arrancás todo. Y recién a las 12 y media yo me pude ir a dormir. Es terrible.
2: No, ese es el tema. Acostarte tan tarde.
3: A las 9 de la noche conseguimos.
2: Claro, ayer justo veíamos, mandaba yo al grupo de secuaces, torneo de pádel para solteros.
0: Ah, mira.
1: Es que es un gran lugar donde uno aparte ve mucha interacción entre hombres y mujeres también. Y está el pádel mixto, hay peñas de pádel que se organizan los domingos a la tarde, domingos
3: otra
1: al
3: secta.
1: Mediodía. Va camino a hacer eso probablemente.
3: Sí. Mira, sí, como los runners.
2: No, pero es una locura igualmente. ¿Cómo se
1: yo voy a jugar, ¿no?
2: Vale la aclaración. No sé si se puede mostrar, Tizi, ahí te pasé un videito porque es de Instagram. No sé si lo podemos mostrar o no, pero del torneo para solteros y solteras. Increíble. El que no es porque no quiere. Porque
0: hoy hay de todo. También lo dije, ojo, con el kayak, con el paddle surf, también son disciplinas que se están imponiendo para solteros y solteras.
1: Es que lo que tiene el paddle es
2: que
1: obligatoriamente...
2: el deporte lo arruina, ¿no, Rami?
1: Sí, eso por supuesto. tiene que ser en pareja. No se puede jugar uno contra
0: esa
1: uno
0: es verdad.
1: El paddle. Entonces ahí es donde se abre el juego y la modalidad mixta existe. Aparte, hay tablas de puntuación para equiparar los niveles.
0: Ah, claro. Mira eso,
1: está hay bien. Reglas que están implícitas.
2: Claro, ¿vos tenés una pareja definida?
1: No, yo no. Yo aparte me gusta jugar mucho con gente aleatoria.
2: Ah, ¿sí?
0: Hay grupos que toca.
1: No, hay un grupo de WhatsApp que es de la ciudad y
2: ahí
1: preguntan a tal hora, tal día, ¿quién puede?
2: Pádel soltero Rosario. Ahí lo estamos viendo.
4: ¿Estos solteros separados, vivos, divorciados que quieran jugar al pádel y comer un asadito?
5: Te esperamos este sábado 30 de mayo en Rosario.
2: Es una publicidad, un PNT le metimos.
3: Dice viudos.
0: Todos.
2: Sí.
0: Convoca
3: todo. Está rara esa publicidad.
2: Rarísimo. No te quiero ver después que aparezca la foto de vos del torneo.
3: Yo juego con mis amigos, jugamos mixto. Y es una etapa de aprendizaje. Ellos nos enseñan, también se quejan porque somos bastante malas algunas. Pero estamos aprendiendo, somos 8.
2: Bien, un número redondo.
1: ¿Sacan dos canchas?
3: No.
1: ¿Cómo entonces?
3: Porque nunca conseguimos las dos canchas.
1: Ah, ¿van rotando?
3: Vamos rotando,
2: sí. No, eso me aburre.
3: Sí.
2: Como
3: y
2: vas
3: a
2: jugar
3: también,
2: tres equipos.
3: Nosotros siempre decimos, bueno, la semana que viene alquilamos las dos canchas y nos colgamos en pedirlas y terminamos alquilando una sola.
2: No, buenísimo.
3: Y sí, están los que se quedaron fuera un rato.
2: Espectacular, espectacular. Bueno, ya son más de las 9:10, 9:12 tenemos de la mañana de este sábado 9 de mayo. Juli, contanos cómo está afuera, todavía no repasamos, no contamos nada, más allá de que se sabe que hay que salir abrigado, ¿no? Ya se ve.
0: 8 grados 9 décimas es la temperatura. Todavía el cielo se encuentra cubierto. Está intentando despejar de a poquito. Y la sensación térmica es de 5 grados. Subió un par de graditos, humedad 75%, presión 1016 hectopascales y el viento soplando del sudoeste a 26 kilómetros por hora. Para lo que resta de la mañana, tenemos probabilidades bajas de lluvias aisladas y una tarde bastante ventosa en la ciudad de Rosario. Mañana domingo, mínima de 5.
2: O sea, no
0: máxima...
2: sale el sol, ¿no?
0: Me parece que no.
2: No.
0: Me parece que va a ser un día gris, un día para quedarse en casa, para hacer actividades al aire libre, no, perdón, encerrados. Estaba diciendo aire libre porque mañana sí tenemos un sol pleno, completamente despejado el cielo.
2: Ahí viene un barco, Juli, contame qué está haciendo.
0: Entre 5 y 6, no, está navegando por su canal. Está...
1: qué vista, qué golpe...
0: Está navegando en su canal.
2: La tiene clarísima.
0: Sí. Está subiendo porque si va
2: miente,
0: para allá.
2: Y si miente, no sabemos.
6: Eso no es una barcaza.
2: No, no es de carga, no es un barco de carga. No sé si.
6: Fíjate, ¿ves, Juli?
2: Mejor si no te conviene verlo por acá.
0: No, sí. Lo vamos a buscar, ¿quieren?
2: Sí, ah, porque sí. Tiene nada, mira, impresionante.
0: Lo vamos a traquear.
2: Increíble. Julio odiaba el río, ¿sabías?
0: No, mira. Mentira.
2: Odiaba el río, pero bueno.
0: Ellos me hacen esa fama.
2: Eso de vender los trapos, viste, para todos igual, ¿eh? No,
0: a ver, ¿dónde estamos?
2: No hay distinción de sexo ni de personalidad. Es así, vendió los trapos como loco, ahora es fanática del río y hasta sabe. ¿Qué hacen los barcos a través de una aplicación?
1: Las maniobras y sabe, claro, cómo sabe, se llama el capitán de ese barco.
2: No, tremendo. Este lo está manejando y dice, no, impresionante, impresionante. Ahí está viendo.
0: Es un remolcador, efectivamente.
2: No
0: está,
2: lo puedo creer.
0: Va cargado.
2: ¿Y quién lo...
0: Se llama Rosa y va camino...
2: ¿Cómo se llama?
0: Se llama Rosa.
1: ¿El
0: Rosa?
1: Barco se llama Rosa.
2: No lo puedo creer.
1: Ah,
2: bueno.
0: Y el destino final es en Paraguay, a Asunción.
3: ¿Y cuánto tarda en llegar?
0: está yendo a 3 kilómetros por hora.
3: Ah, no llega nunca esto. Más.
2: Este recurso lo vamos a usar todo el tiempo, te aviso.
0: Va re lento, sí.
1: Cada vez que vamos a pasar algo.
2: Sí, tené la mano porque te vamos a preguntar todo el tiempo.
0: General de cargo te dice todo. Te dice las barcazas que estás llevando, te las marca en este momento que van posicionadas.
2: Es espectacular eso. Pero es como la de los aviones.
0: Y vos lo podés ir traqueando, exacto.
3: Tienen una velocidad, no sé si permitida, pero sí como... No pueden ir más rápido que 3 kilómetros por hora, eso.
0: No, depende cada uno.
2: Claro. Buena pregunta igual.
3: Porque está yendo a 3 kilómetros, no llega más. Capaz puede meter un poquito, 5 kilómetros.
0: Seguramente.
2: Písalo.
0: Este remolcador tiene camarotes para que se duerman también adentro, porque el destino es bastante, o sea, es largo.
2: Claro, lo que has aprendido.
0: Es largo. Tienen que descansar. Pero sí, es de carga. No sé cuántas barcazas puede llevar, porque lo que llevan son barcazas. Pero a lo mejor en un rato viene el capitán. Me tiene que dejar la criatura así.
2: Bueno, le empezamos a preguntar todas las dudas.
1: Lo que le vamos a pasar, le vamos a consultar.
2: Lo que sabe, una vez lo hicimos pasar, sí. lo que sabía, impresionante.
0: Sí, puede ser que venga.
2: Impresionante. 9:15 de la mañana, estamos haciendo lo mejor de todo. Vamos a estar hasta la 1, hasta las 13 vamos a estar haciendo el programa, acompañando, hablando un poquito de todo. También hay mucho fútbol, vamos a estar contando con Rami. También vamos a hacer un resumencito de la semana, de las voces que pasaron, no solamente en este caso de política y actualidad, también hubo mucho artista, hubo fútbol también, acá hablamos con Vitamina Sánchez, por ejemplo, así que vamos a...
1: Campeón en Paraguay,
2: sí, con Olimpia, 3 fechas antes del final del torneo, muy bien Vitamina.
1: Vitamina que en el corto plazo va a ser técnico de Sandra.
2: Seguro, cuando...
1: Merecido sería su regreso.
2: Claro, cuando agarró Central todavía era un entrenador inexperto, ¿no?
1: Sí, creo que había tenido un paso muy breve en Banfield.
2: Sí, claro, que es cuando Patricio Hernández deja de ser el técnico, asume él con Lisi.
1: Con Lisi.
2: Sí.
1: El pelado Lisi era.
2: Sí, justo le preguntamos un poquito, dijo que tenía ganas de volver a dirigir en algún momento en Argentina. Le preguntamos por Central para no comprometerlo. Bueno, hay otro técnico trabajando.
1: La salida de Holland hubo un sondeo.
2: Sí.
1: Y él ya tenía contrato firmado en Paraguay.
2: Fue uno de los nombres que sonó. También hablando un poquito, en este caso, de otro medio de transporte, de aviones, estuvimos charlando con Enrique Piñeiro.
0: Sí.
2: Para mí, una de las personas más atractivas para entrevistar del mundo. O sea, es una locura lo... El hombre de las 128 vidas en una.
0: Sí. Porque... A mí me da miedo cómo hizo tantas cosas. Cómo estudió
1: tantas
0: carreras.
1: Yo lo fui a ver al teatro una vez a Piñeiro.
2: Bueno, ahora claro.
1: Viene,
2: ah, sí, sí, no me acuerdo, mirá.
1: Y la verdad que es muy bueno el espectáculo, hace varios años atrás.
2: Lo que pasa que es cineasta, actor, piloto de avión. Encima para... Esta es espectacular. Le preguntamos, che, ¿y qué estás...? No, estaba terminando mi clase de guitarra. Dale, hermano.
0: Tanto tiempo para el resto.
2: Cortala un poco. ¿Cómo puede ser? Tiene un restaurante que es uno de los Anchoita. Más picantes de Buenos Aires. ¿Sí? Bueno, los aviones de ayuda humanitaria. una verdadera máquina. También vamos a escuchar ahí un fragmentito seguramente con el laburo de Facu, que ha sido incansable, que lo molesté hasta altas horas de la noche. Perdón, Facu, por eso. Vamos a seguir hasta las 13 haciendo lo mejor de todo.

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0: de la mañana pasada, ya 9:31 de la mañana tengo este trastorno que digo el horario exacto. No sé si está bien, si está mal, pero
1: me parece que es válido.
0: Vale la pena.
1: Yo tendría que hacerlo
0: también. Además, para que también del otro lado sepan cuántos minutos descansamos. En realidad no descansamos tanto porque...
1: Hay que armar el bloque que
0: vamos
1: sigue.
0: Vamos de acá para allá, hablamos de lo que siguiente. Bueno, una medialuna que pasa.
1: El mate.
0: Tenemos que agradecer a las medialunas, ¿no?
2: No. Sí, Panadería Ecuador... Es de un amigo.
0: Un abrazo.
2: Muy ricas.
0: Manu, ¿no?
2: Manu, allá por Barrio Belgrano y Fisherton.
0: Abrazo grande para Manu, que lo conocí, me cayó muy bien.
1: Los chipacitos son una locura.
0: Sí, muy rico, ¿no? Las medialunas dulces, una bomba.
2: La verdad que sí.
0: Seguimos haciendo lo mejor de todo. Juli, ¿cómo está afuera?
1: Mira, subió un poquito la temperatura y también la sensación térmica. 9 grados en este momento. La sensación térmica sigue siendo, para que te pongas la térmica, 5
0: sí,
1: grados.
0: Firme.
1: Cielo cubierto, humedad 75%, presión 1016.9 hectopascales. Y acá está la clave, Fede. El viento sopla del sur. Y eso es frío. A 34 kilómetros por hora.
0: ¿Cuántos
1: es decir,
0: nudos?
1: Mucho, no, ya, eso ya está a paso, pero repruebo. Y lo que resta de la mañana y la tarde, probabilidades bajas de lluvias aisladas con un sábado ventoso, domingo mínima de 6, máxima de 16. Despejado, anuncia el Servicio Meteorológico Nacional. El inicio de la semana, despejado también, pero fresco.
3: ¿Cómo es mañana, Yuri, entonces?
1: Mañana mínima de 5, 6, sí. Máximas entre 15
0: grabando?
1: Y 16.
3: No, estoy grabando. Me quedo...
1: Con el cielo despejado.
3: Mañana hay cancha, mañana juega Central.
1: Contra bueno, bien.
3: Por eso te preguntaba.
1: No, va a estar lindo para ir a la cancha.
3: Un servicio a la comunidad.
1: Te digo una cosa, yo que vivo cerca de la cancha de Central, abrigado, porque se siente...
3: Al lado del río,
1: sí.
3: Claro.
1: Se siente un poquito más que acá en el centro.
0: 341-6-000-973, ahí te comunicas, nos contás qué estás haciendo. Quédate en casa hoy que está lindo para escuchar la radio. También nos podés mirar por el streaming youtube.com, buscás Radio Boing y ahí estamos, el laburo de Tizi, que lo pueden ver por esa vía. Vamos a hablar también de las voces que pasaron en la semana por la radio, primero con un poco de actualidad. El 23 de abril el Gobierno Nacional prohibió el ingreso a los periodistas acreditados en Casa Rosada y cerró la sala de prensa como consecuencia de la denuncia que realizó a los periodistas Luciana Geuna e Ignacio Salerno por unos lentes inteligentes que habían utilizado para filmar en los pasillos. El lunes pasado se les volvió a permitir el acceso a los periodistas a Casa Rosada. Esto decía Emiliano Russo, acreditado por Diario Clarín.
4: Estoy con algunos temas también con Manuel Adorni y bueno, se me dificulta ingresar ahí de esa Casa Rosada, pero obviamente que estoy en el chat ahí de colegas y lo que han dicho es que sí, que se abrió, pero entran con mayor vigilancia, mayor cuidado, tienen que entrar por una puerta que está más cerca de la calle, no sé si te ubicás, la calle Hipólito Yrigoyen.
0: Sí.
4: Frente al Ministerio de Economía y bueno, después los escanean y los conducen a la sala de periodistas, como que es en el primer piso, como que no hay un libre tránsito como antes, ¿no? Que vos entrabas y hacías lo que querías hacer. Hay que ver si eso se afloja, si es un acting de por ahora, o veremos.
0: La directora ejecutiva de Management and Feed, Lara Goiburu, habló de cuál es el principal problema del país para los argentinos según sus encuestas.
5: Sí, ahí hay dos preguntas que hacemos todos los meses, ¿no? Uno es cuál es el principal problema personal y cuál es el principal problema del país. Y les pedimos que seleccionen solo uno, ¿no? Es una respuesta única, o sea, llevamos a los encuestados a que piensen en el principal y uno solo. Entonces, cuando preguntamos por el principal problema del país, hace ya muchísimos meses, salvo un pequeño interregno de años, diríamos ya, porque son más de 24 meses, salvo un pequeño interregno el año pasado entre agosto y noviembre, siempre la inflación es el principal problema en frecuencia de mención.
0: La justicia brasilera ratificó la condena a Juan D'Artés a 6 años de prisión por el abuso a Telma Fardín. Esto decía Carla Junqueira, abogada de la actriz.
6: Son los dos recursos más importantes, ¿no? Que eran las últimas apelaciones del fondo que se llama recurso extraordinario a la Corte Suprema o recurso especial al Superior Tribunal de Justicia. Los dos fueron rechazados, o sea, los dos tribunales, o sea, no puede recurrir ni al Superior Tribunal de Justicia para discutir la interpretación que se dio del derecho, y tampoco puede ir a la Suprema Corte porque no hay violaciones constitucionales. Es así, él presentó un recurso de queja, bueno, acá se llamaría recurso de queja, ya tenía otra nomenclatura, que todavía hay que esperar la resolución de este recurso de queja, que yo veo la posibilidad de prosperar muy remota, porque se presenta el mismo tribunal que rechazó las apelaciones. Y después de que pase el plazo de la resolución de este recurso de queja, sí iniciamos la etapa de ejecución de pena.
0: La Ciudad de México, el Distrito Federal, se está hundiendo. Así nos lo explicaba el geólogo Andrés Folguera en Antes de Todo.
7: Bueno, la Ciudad de México está construida en un lugar particular. O sea, los aztecas que vivían antes que los mexicanos actuales habían construido su ciudad en torno a un gran pantano, una laguna. Después, la urbanización hizo que esa laguna fuera quedando lentamente tapada por las calles y por las construcciones. Hoy en día no vemos la laguna, pero el pantano está abajo de la Ciudad de México. O sea que la Ciudad de México está construida literalmente sobre una zona pantanosa.
8: Claro.
7: Y tal como usted indica, ahí hay dos fenómenos. Uno que tiene que ver con... Bueno, la Ciudad de México, el Distrito Federal, es probablemente una de las ciudades más grandes del mundo. Entonces hay unos niveles de extracción de agua altísimos y además el peso de las estructuras, o sea, el peso de los edificios, de las casas, de las calles. El extraer agua de un pantano, que es como una esponja, y al mismo tiempo construir en forma desmedida y desorganizada sobre ese material, hacen que se esté hundiendo a velocidades que se conocían, pero ahora... Los números que usted está suministrando son mucho mayores que lo que se sabía.
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0: Ahí pasaban algunas de las voces que tuvimos en la semana. Después vamos a seguir escuchando, también vinculadas a la actualidad, deportes, algunos artistas que pasaron por la radio. Rami, contanos los títulos más importantes del deporte.
1: Fin de semana que va a tener octavos de final, torneo de apertura, fútbol argentino. Se abre esta tarde clásico cordobés. Habló poco esto en la semana.
0: Hermoso.
1: Es un lindo partido. Habitualmente termina empatado.
0: El más atractivo.
1: Sí, entre todos los equipos cordobeses que están en primera división, por supuesto los dos más importantes.
0: No. El más atractivo de los octavos de final.
1: No, el más atractivo va a ser Central mañana para mí.
0: No. Por todo el entorno. Pero
1: por todo lo que ha sucedido
0: en la previa. Talleres, vos tenés que pensar que son equipos que no tienen grandes logros. Jugar este partido debe ser uno de los tres clásicos más importantes de la historia.
1: ¿Sabés que desde que se confirmó Talleres Belgrano, el algoritmo es sabio a veces y me empezó a tirar muchas referencias de periodistas cordobeses que se habló mucho en la semana. En la década del 90 jugaron un partido para ver quién ascendía.
0: Claro.
1: Bueno, la mayoría de los colegas dicen que ese fue el partido más
0: importante. Obvio, eso lo sabía.
1: Este clásico, en la previa, independientemente de quién lo gane, no va a estar a la altura de ese partido.
0: Bueno, pero está entre los tres más importantes, seguro.
1: Sin lugar a dudas. Acá lo más interesante es un clásico como nos pasó a nosotros en Rosario hace 20 años atrás, tal vez que era habitué el empate. Bueno, en el cordobés de primera división acostumbran empatar y hoy tiene que haber un ganador.
0: Claro, mata.
1: Exactamente, 4:30 de la tarde. Después la agenda marca Huracán. Es un lindo partido.
0: Sí.
1: Tal vez un Huracán que no es lo mismo que el año pasado, pero sí, puede llegar a...
0: Ahí parece que hay más diferencia, ¿no?
1: Hay un claro favorito.
0: Talleres y Belgrano, vos sabés que el otro día vino Juan Ingaramo, cordobés, sí, fanático de Belgrano. De hecho, hace campañas de socios y todo para Belgrano, amigo de Luis Fartime. Y nos decía: Belgrano tiene mejores jugadores, eso no hay duda. El Mudo Vázquez dice: está para atrás, no está jugando como en los primeros partidos. Celarrayán es el jugador distinto, que tiene Belgrano, que puede marcar el rumbo de un partido, pero Talleres está muy bien como equipo, entonces eso hace que las cosas se emparejen y de hecho hasta que Talleres tenga alguna ventaja sobre Belgrano, algo impensado si uno tiene en cuenta o lee las formaciones. Si vos lees las formaciones, y no puede ganarle Talleres.
1: Está Belgrano, hicieron exactamente la misma campaña, en dos zonas distintas, pero mismos puntos, misma diferencia.
0: Campañas gemelas.
1: Exacto, pero justamente por el cruce, el beneficio de la localía para la Teque terminó un puesto más arriba,
0: claro,
1: dentro de lo que fue su zona, así que va a ser partido lindo, más está el clima de esta manera.
0: Kempes, es con gente de Talleres.
1: Con gente de Talleres, vamos a repasar después, Fede, cómo se van a jugar los octavos de final de este fútbol argentino, que va a tener este fin de semana octavos, martes y miércoles cuartos. Es decir, la semana que viene ya vamos a tener semifinales para esta resolución express del torneo de Chiqui Tapia. Bueno, mañana Central entonces contra Independiente.
0: Hay que ponerla así, el torneo de Chiqui Tapia.
1: El torneo de Chiqui Tapia. La Chiquiliga, dicen también en las redes sociales.
0: Sí.
1: La gran duda es Campas más afuera que adentro. No hay parte médico todavía, pero todo apunta a una lesión muscular y no solamente para el partido de mañana, sino también en riesgo de lo que va a ser la agenda de Central. Bueno, vamos a repasar.
0: Sí, en riesgo para Campas, que tiene mucha chance de ir al Mundial.
1: Claro. Pero una lesión muscular llega.
0: Claro, obvio. Lo que pasa es que no está tampoco para arriesgar demasiado.
1: Exactamente. Ahí el futbolista, tenés un mundial en 30 días. No vas a andar arriesgando como si fuese inicio de temporada, pero lo cierto es que vamos a ver cuáles son las opciones que tiene a mano el Mirón.
2: Dato de color. Sí, a Campas se lo vio por una cafetería nueva del centro probando café colombiano. Fue invitado. Estuvo subiendo historias y todo.
1: Buena invitación.
0: Estuvieron rápido
1: los de marketing de la cafetería.
2: Sí, estuvo ahí, estuvo grabando videos, estuvo dando como su repercusión.
1: Es un personaje muy carismático.
0: Sí, multifacético. ¿Te acordás el tema de
2: las uñas?
0: Sí. El café tiene una marca de ropa.
2: ¿Vos sabés lo
0: marca
2: perfumado de ropa? Que va por... Es mi vecino.
0: Es vecino de Yuri.
1: Es vecino de Yuri.
0: Claro, Rami ya estaba diciendo, ¿qué está pasando acá?
2: No, es vecino mío.
1: Dale un saludo al bicho.
2: Anda muy perfumado todo el tiempo, sale con su neceser abajo del brazo y su tacita de café con su cara.
1: Ah, mira.
2: Muy simpático.
0: Ah, tiene una tacita de café con su cara.
2: Sí.
0: Eso no es un dato menor, me gustó ese.
2: Es pará, un poco colombiano. Y consume café en saquito.
1: Ah,
2: mira. En saquito, sí.
0: Feo el café en saquito.
2: A él se ve que le gusta.
0: Igual debe ser un buen café, me imagino, ¿no?
2: Pero no deja de ser raro, me parece.
0: Y sí, en saquito es el té, ¿no?
2: El mate cocido.
0: Pero el mate cocido.
1: ¿Te vas a discutir un colombiano de café?
0: Y bueno, tenés razón.
2: Escuchando música colombiana de pura cepa al palo.
0: Ah, ¿sí?
2: Sí.
0: Ah, ruidos molestos.
1: ¿Por ruidos molestos?
2: No.
1: Hay ningún vecino de Ñul que...
3: No está tan buena la música colombiana.
2: No, en absoluto. No, pero va
3: Maluma.
2: Sí. Le gusta.
0: Son complicados.
1: Muy simpático.
0: Los jugadores de fútbol son complicados como vecinos.
2: no tuve ningún inconveniente, por lo
0: pronto. Bárbaro, bárbaro. Solo la música media molesta.
2: No, porque es
1: ¿por qué
2: su
1: decís
2: auto?
1: Que eso es complicado?
2: Nosotros nos cruzamos a la mañana.
0: Hay antecedentes de jugadores de fútbol que han vivido en countries y han pedido, por favor, por escrito, vecinos para que los muden.
2: Que hacen fiesta, meten mucha gente.
0: Sí, bueno.
1: Y la respuesta fuerte. De pónganle precio que compro todas las casas.
0: Claro, esa famosa historia. Esa historia está, existe.
2: No se puede nombrar.
0: No se puede nombrar.
1: Jodeme. Uno de los mitos confirmados de Rosario.
0: Sí, qué picante, tremendo.
1: Pero tenía espalda para hacerlo.
0: Obviamente.
2: El que puede, querido.
0: Seguí, Rami, seguí, porque si no lo vamos a quemar.
1: Volvemos a lo que es previo, un partido picante, un partido justamente caliente, que estaba inesperado tal vez esta semana. Uno imaginaba que íbamos a hablar más de el clásico cordobés o la participación de Boca, de River mismo, pero se habló mucho de lo que dijo el presidente de Independiente, cómo se pica el partido justamente frente a Central, el condicionante para el árbitro que va a ser ya Falcón Pérez, y la decisión de Central de no acreditar prensa partidaria de Independiente. La última noticia, Fede, comunicado de la provincia de Santa Fe. La seguridad de Santa Fe dice, esto es decisión de Central.
0: Claro.
1: ¿Por qué? Porque se había deslizado de Central argumentando extraoficialmente, no acreditamos porque lo pide provincia. No, ayer comunicado de seguridad de Santa Fe diciendo, esto es una decisión del club, que por supuesto está en todo su derecho. Bueno, lo cierto es que Central negó estos pedidos de acreditación, así que por eso va a ser un partido que va a tener este condimento extra en la previa del encuentro. Novedades en Newell's, hubo declaraciones del presidente, declaraciones radiales de Ignacio Buero.
0: Sí.
1: El club está fundido y al borde de la quiebra, fue lo que dijo. Pueden encontrar la nota en Red Wine. Entre 30 y 35 millones de dólares es lo que debe Newell's, responsabiliza a la gestión anterior, pero es un Buero diciendo, al borde de la quiebra está la institución, cuando tendrá que afrontar el próximo mercado de pases. Por supuesto, esto no pasa desapercibido. Hay novedades en el fútbol internacional, una semana que tuvo semifinales de copas, porque ya están los finalistas definidos en Champions. Vamos a tener Arsenal Paris Saint Germain, en Europa League el Aston Villa del Dibu Martínez contra el Friburgo, en Conference League el Rayo Vallecano de Batalla, que fue una de las figuras del partido, contra el Crystal Palace. Estos son los equipos que van a estar definiendo distintas copas en Europa.
0: Hermoso lo del Rayo Vallecano, ¿no? Una historia espectacular, encima en un momento que hay un conflicto muy grande con el presidente, que quiere mudar el estadio de ahí de Puente Vallecas, lo quiere sacar de esa zona. Los hinchas del Rayo son muy tradicionales.
1: Exacto.
0: Quieren, bueno, de hecho se ofendieron mucho con la última camiseta que sacó el Rayo Vallecano, porque decían que había una traición a los colores, al formato del escudo y eso, y también hay una pelea con su presidente que es muy discutido por este tipo de decisiones empresariales, pero después en los resultados. Realmente es la primera vez que el Rayo Vallecano juega una competencia europea y se mete a la final.
1: Es la primera vez que juega y es la primera vez que llega a una instancia definitiva, así que con chance de sumar un nuevo título. Un fin de semana clave para definir ligas en Inglaterra, este mano a mano entre Arsenal, que sacó distancia, al Manchester City. En España está todo para el Barcelona. Mañana es el clásico, Real Madrid contra el Barça, pero de lo que se habló durante toda la semana fue este conflicto a cielo abierto en el vestuario merengue, esta pelea entre Valverde y Tchouaméni. Bueno, vamos a repasar qué pasó. Increíble. Hay una sanción histórica. 500.000 euros tienen que pagar cada uno de los jugadores. No hay sanción deportiva, es decir, no se los desafecta, pero tienen que pagar esta multa por lo que ha sucedido. Un jugador que tuvo que ser hospitalizado por golpes de puño. No se sabe bien qué fue lo que sucedió. Bueno, en el medio de distintas versiones, bueno, vamos a hablar de lo que ha sido tema que monopolizó prácticamente los medios internacionales.
0: Es una guita, está bien para, obviamente para nosotros ni hablar, pero para los jugadores, capaz que es un sueldo mensual, de, ¿no? Si te pones a hacer cuenta, 500.000 euros.
1: Hace cosquillas a los números,
0: bueno,
1: de Valverde.
0: No deja, para lo que han sido otras multas, que han sido absurdas,
1: que son multas.
0: En este caso, 500.000 euros es un numerito. Valverde puede llegar, no sé cuánto gana. Hay gente que por ahí es más idónea para hablar de estas cuestiones, que no suele mandar mensajes. Hay un representante que tenemos que nos escucha mucho, pero 500.000 euros, si vos te pones, puede ganar 6 millones de euros por año. Valverde
1: puede ser un porcentaje,
0: quizá gane más, pero si es un sueldo mensual, por lo menos una sanción que un poquito le
1: no
0: dé molestar.
1: No cobras este mes. No creo que lo afecte a
0: no es que Valverde no va a comer ni no se va a comprar un auto por esto. No, ni a palos. Pero por lo menos alguito es. No, tiene un sentido.
1: Ahí estamos. Y saliendo del fútbol, mucho rugby, Super Rugby de las Américas. Ayer gran triunfo de Capiola.
0: Otro
1: 15,
0: más.
1: Contra Yacaré en Santa Fe, contra el equipo de Paraguay. Puede clasificar a la próxima ronda en esta fecha. Hoy tenemos Gimnasia Duendes, uno de los clásicos locales en el regional del litoral. Y en estos momentos, Argentinos en Cancha se está jugando jugando Master 1000 de Roma. Gran triunfo de Thiago Tirante, bien temprano. Le ganó Cameron Norrie, número 19 del mundo.
0: Muy bueno.
1: Sí, adelante el chico argentino. Fue derrota previsible de Solana Sierra contra Coco Gauff, una de las mejores del mundo.
0: Sí.
1: Ganó el primer set de Argentina, terminó perdiendo 2-1. Al margen de eso, gran semana de la tenista argentina. Está jugando Nabone. Más tarde jugará Tommy Echeverry.
0: Hermoso, Rami. Después vamos a estar con todo eso, desarrollando en la medida de lo posible la mayor cantidad de temas.
1: Si no, quedan como anticipo.
0: Claro, ¿viste? Pero bueno, se sabe que es vos ya los tenés. Vos los tenés. Claro. Nosotros podemos recurrir a vos.
1: Disposición.
0: Espectacular, espectacular. Juli, contanos qué tenés vos.
2: Ayer a la noche se cayó Mercado Pago. Si no te funcionó, si no veías tu dinero, si no podías hacer transferencias, si no podías escanear QR, quédate tranquilo que es totalmente normal. Esto fue una tendencia que se vio en X ayer a la noche, en donde todo el mundo preguntaba qué era lo que estaba sucediendo, dónde estaba su dinero. Hoy es una de las principales plataformas que utilizamos todos, en donde muchas veces transferimos nuestro sueldo, obvio, en donde hacemos nuestra reserva. Yo ya conté que tengo ahí mis sobrecitos rotulados. Bueno, quédate tranquilo, que de a poco esto se fue normalizando, pero aún así hay personas que todavía tienen conflicto. Es por parte de la aplicación y en el transcurso del día se va a estar normalizando. Por otro lado, esta semana fue noticia que Instagram eliminó un montón de cuentas falsas, es decir, hizo una purga masiva, Meta, y tuvo como consecuencia que muchas marcas, muchos perfiles, muchos famosos han perdido hasta millones de seguidores.
0: Mira,
2: entonces
0: vos,
2: vamos a estar hablando de por qué se da esto, de qué manera se da esto, si Instagram nos avisó.
0: ¿Vos intacta
2: a los usuarios
0: ahí con los seguidores?
2: Yo tuve una pequeña baja, pero
0: ¿sí?
2: No fue así el caso de Cristiano Ronaldo, que registró una pérdida de 18 millones.
0: Comparate con Cristiano Ronaldo.
2: Y no, pero hay gente.
4: Una locura.
0: Tremendo.
2: Se pasó. Una persona con una cuenta chiquitita como la mía puede perder 200 seguidores.
0: Claro,
2: 250.
0: Pero duelen.
2: Duele. Yo perdí 15. Bueno, ¿ves?
0: Ahí tenés.
2: Ella perdió 15. Hay gente como Cristiano Ronaldo que perdió 18 millones de seguidores.
3: Una
2: o Messi, que perdió 8 millones. Y para las personas que laburan de hacer pauta en redes, es una banda. Bueno, uno de los motivos por los cuales vino esta purga,
0: sí,
2: impulsada por Meta, fue justamente para que las métricas comiencen a ser
0: muy
2: más
0: bueno
2: reales.
0: Muy bueno que se leía purga.
2: Es que fue dicho
0: que
2: así.
0: Se leía purga,
2: fue una purga de gente que se hace perfiles truchos,
0: claro,
2: perfiles que quedan, ¿me entendés?, abandonados, y inflan, hacen que se te inflen los números, que se te inflen las métricas, y no termina siendo real.
0: Sí.
2: Y viste que Meta está todo el tiempo tratando de profesionalizar, asegurar más la seguridad, valga la redundancia de las palabras, sus plataformas. Así que por eso después nos vamos a meter bien adentro de ese tema.
0: ¿Podemos hacer un trabajo para potenciar las redes de Rami Superti?
2: Por supuesto que sí. Dependemos netamente de él para que eso se
4: vea. Lo veo entusiasmado.
1: No va a suceder.
2: Bueno, entonces esto caerá
0: lo
2: en una vuelta rota.
0: Dice Paco.
2: La semana pasada y la anterior venimos hablando de lo que es furor, las figuritas del mundial,
0: sí,
2: que si se pueden conseguir, no se pueden conseguir, si hay aplicaciones para intercambiar, hay un Tinder de figuritas. Tuvimos una nota acá con Guille Ferretti. Hablamos de que él estaba esperando el álbum de tapa dura. Te aviso que Panini dijo: chicos, van a tener que esperar. Esto viene en una segunda instancia.
0: Claro.
2: Así que vamos a charlar qué
0: lo
2: fue lo que pasó.
0: Pasa que Guille tiene su propio dealer de cuestiones vinculadas a las figuritas. Entonces,
2: claro,
0: yo confío que él lo debe tener. Si no, no la debe estar pasando bien.
2: No, pero yo te aviso que no lo tiene.
0: No,
3: justo lo tenemos a Juaco pegando figuritas acá.
0: Ahí está, mira.
2: No tiene, ¿sabes por qué?
0: En el comunitario, ¿no?
2: Sí.
0: Está Juaco en el Coisa, en Red Wing,
2: sí,
0: como
2: sí,
0: siempre, dándolo
3: todo.
0: Va re
3: bien el comunitario, te digo.
0: ¿Sí?
3: Sí.
0: Mira, yo no le tenía fe para nada. Esas cosas para mí no prosperan, pero me alegro.
3: No, estamos re subidos. Yo no compré ninguna todavía.
0: Ah, bien.
2: ¿Sabes cuál es el argumento de Panini por el cual no salió el álbum de tapa dura aún? Porque tienen retraso en la producción y distribución.
0: Claro.
2: El problema desde la planta, pero tenemos fecha. El 15 de mayo sale el álbum de tapa dura y la edición dorada sale el miércoles 20 de mayo. O sea,
0: se termina Panini, ¿viste, Rami? La noticia.
1: Queda un mundial más,
0: pero después Fanatics es la nueva marca de figuritas. Justo que hablamos tanto del monopolio de Panini, bueno, lo destrozamos. Chau, Panini.
2: Lo quemamos.
0: Sí,
2: lo quemamos.
0: Total.
2: Hablando de la fiebre del mundial, también estamos en cuenta regresiva para que llegue la tan ansiada fecha. Se presentó la canción oficial, Dai Dai. Es Shakira quien la canta. Sí, un espanto. Solamente tuvimos un adelanto.
3: Que quisieron hacer como Waka Waka.
2: Exactamente.
3: Para que la pegue.
0: Hasta se llama medio
3: sí,
0: parecido.
3: Sí, Dai Waka Waka.
0: El juego de palabras.
2: Y dado que este año tenemos una triple apuesta, por decirlo de alguna manera, porque esto es México, Canadá y Estados Unidos, ¿no es cierto?
0: Exactamente.
2: Bueno, vamos a tener 3 veces el show inaugural de la celebración de la ceremonia oficial a medida que vayamos avanzando. Entonces hay un montón de artistas convocados y depende
0: buenísimo
2: del país
0: eso
2: la
0: bueno.
2: cantidad de artistas.
0: Y esto de que se agrandaba el entretiempo, viste que se iba a estirar un 20 minutos por lo menos.
1: Iba a dar shows en los entretiempos.
0: Sí. No sé si se va concretado. El fútbol es tan
2: ojalá
0: conservador
2: no.
0: en algunas cuestiones que dudo que no. igualmente sería incómodo, la verdad. Vas a ver un partido de fútbol, vos querés que dure
1: lo que tiene que durar.
0: Lo que está durando hasta ahora.
2: ¿Sabes?
0: Te quieren retocar eso, te vuelve loco.
2: ¿Sabes qué creo yo? Que como el Super Bowl está rindiendo tanto y esto es una idea que impulsa Estados Unidos, ¿sabes cómo se cotizan los minutos esos de entretiempo?
0: Sí.
2: Carísimos.
0: No, olvidate,
2: carísimos. Así que bueno, vamos a estar analizando el lineup de cada país porque tiene varios artistas y una súper interesante, también pues estamos en cuenta regresiva, Aguinaldo 2026. Vamos a charlar, ¿a quién le corresponde? ¿Cuándo
0: buenísimo
2: te corresponde?
0: Eso,
2: ¿cuándo vas a cobrar? Y esto es en el mes de junio, no se adelanta absolutamente nada.
0: Claro.
2: Sigue firme esa fecha, pero algunos datos a tener en cuenta para el aguinaldo.
0: Buenísimo, buenísimo. Después, Rami, te voy a preguntar por Argentina en el Mundial. Estados Unidos puede llegar a jugar en Canadá algún partido, creo, pero nada más. México no
1: toca
0: es una opción.
1: No, en absoluto. Es Estados Unidos, casi con seguridad Estados Unidos.
0: Claro, Canadá hay una opción, una posibilidad remota.
1: Sí.
0: Pero teóricamente Argentina va a jugar todos los partidos en Estados Unidos, los primeros Kansas y Dallas.
1: Exactamente, esos son los 3 que están confirmados.
0: Perfecto, perfecto. Entonces ya no te lo voy a preguntar después, ya,
1: ya lo respondimos.
0: Nos sacamos la duda. 10-5, Tizi, ¿qué viste? ¿Qué estuviste viendo en estos últimos días?
3: ¿Qué estuve viendo? Arranqué en Flow, no sé si muchos tienen la oportunidad de tener Flow. Viste que hay algunos que directamente usan Netflix, tienen el tele para eso.
0: Sí, viste que
3: pero
0: Netflix quedó como la clásica.
3: Netflix,
0: no es la mejor ya, pero
2: no, obvio. Pero Tizi, escúchame, si no tenés Flow, ¿no podés alquilar lo que querés ver?
3: ¿Vos sabés que eso no lo sé?
2: Me parece que en una época se podía alquilar.
3: ¿Con la aplicación, vos decís?
2: Sí, la serie o la película que vos querías ver, pues yo así había alquilado, no me sale el nombre ahora, que era la de Queen.
3: Puede ser, sí.
2: Bohemian Rhapsody, ahí está.
3: Es verdad, con la aplicación puede ser. Yo ya lo tengo instalado en el tele, entonces no tengo la aplicación de Flow, pero puede ser que si te descargas la aplicación te deje.
2: Bueno, claro. si esto sigue en pie, ninguno de nosotros quedará fuera. Pues yo no tengo Flow, pero me interesa lo que Tizi iba a contar.
0: Ahí va.
3: Hace, supongo que esta semana, la verdad no vi bien la fecha de estreno, se estrenó la serie de Benjamín Vicuña, se llama El Resto Bien. Actúa Benjamín Vicuña, Violeta Ortiz Berea, hasta Rita Cortese, que me parece maravillosa lo que hace. Y me enganchó bastante. Me falta un capítulo porque anoche me quedé dormida, no la pude terminar. Pero es un estilo, la gente que vio Envidiosa me dice que es parecida a Envidiosa. Yo no la vi, no puedo opinar mucho en base a eso. Pero sí hay varias cosas parecidas. Hay una figura de una psicóloga.
0: ¿Te acordás que el otro día Juan Ingaramo dijo?
2: Sí.
0: Es como Envidiosa. Sí, pará. Aflojá un poquito.
2: Sí.
0: Pero viste que dijo, es como Envidiosa, pero al revés.
2: Sí, porque le preguntamos, ¿estás viendo Envidiosa que está trabajando tu mujer, Violeta Urtiberea?
3: Sí, sí.
2: Dijo, todavía no empezamos con Envidiosa porque estamos viendo la que te
3: comenta,
2: que también labura Violeta.
3: Sí, a diferencia de Envidiosa, que trata sobre, bueno, Griselda Siciliani, que tiene inseguridades y va con todo eso, es Benjamín Vicuña teniendo que hacerse cargo de toda su familia, hijos, mamá, amigos, porque la mujer tiene un trabajo que le implica muchos viajes, le toma mucho tiempo, entonces él se tiene que hacer cargo de todo. Los primeros capítulos son bastante insoportables de ver, no te voy a mentir, pero después se pone muy buena, muy buena.
0: Mira vos,
3: mucho la vida del hombre haciéndose cargo de lo que básicamente se hacen cargo las mujeres todo el tiempo.
0: Claro.
3: Se le queman un poco los papeles.
0: Un hombre deconstruido.
3: Sí. Lo que me gusta es que tiene varias historias adentro. No se enfoca solamente en Benjamín, sino que tiene la historia de la madre, la historia del amigo, va centrándose en varios personajes y me parece muy bueno eso para no enfocarse en uno solo.
0: Sí.
3: Y es bastante entretenida.
0: Bueno.
3: Son 8 capítulos de 25 minutos, 23 minutos. Se te pasan volando.
0: Mira, ¿te gustó?
3: Yo no
0: le tenía nada de fe.
3: Me gustó. Para verla en este fin de la vez.
0: La
3: ves. Con este día, hoy la ves.
0: Claro, eso lo decís desde la comodidad de no tener una criatura. Pero
2: claro.
0: No creo que yo la pueda.
1: No depende
2: tiempo
1: de vos.
3: Sí, es verdad. Bueno, tampoco sos Benjamín Vicuña, vos, para que te haces cargo de todo.
0: Eso es cierto, eso es cierto. No, para nada, lejísimo.
3: No, pero recomiendo eso. Y si no, en HBO Max se estrenó Cumbres Borrascosas, que estuvo en el cine hasta hace un par de meses. Y si alguien no la puede ir a ver al cine, está Margot Robbie, Jacob Elordi. Muy
0: claro, bueno, esa es la película en la que se conocieron Margot Robbie.
3: Sí, que Margot dijo que había generado una dependencia emocional hacia Jacob.
0: Estuvo raro eso.
3: Estuvo raro, porque ella está tiene pareja, está casada, me parece.
0: Claro, además, lo lindo que son los dos. Da ella, para pensar más.
3: Ella decía que llegaba al set y si no estaba Jacob, le agarraba como una especie de ansiedad y de pánico.
0: Pero puede haber sido también una estrategia, ¿no?
3: De marketing.
0: Y puede ser, ¿no?
3: Igual yo creo que también ninguna boluda, o sea, claro, que genera o sea, eso.
0: Sí. Bueno, y a él también. Sí. Margot Robbie es una locura también. Sí, sí, sí. Hermosa. Me fui para el pasto, dale.
3: Pero bueno, nada, esa es mi recomendación.
0: Bárbaro, bárbaro. Después nos vas a contar un poquito más en detalle de qué se trata la serie. Ya estamos llegando a las 10 de la mañana. Juli, repasamos de nuevo cómo está afuera, cómo va a estar el día, qué se viene para mañana.
2: 9 grados en este momento en la ciudad de Rosario. La sensación térmica es de 5 grados una décima. El cielo se encuentra cubierto. Humedad 75%, presión 1016.9 hectopascales y el viento soplando del sur a 34 kilómetros por hora. Por eso se siente tanto el frío, porque hay mucho viento. Para lo que resta de la tarde, tenemos también una tarde muy ventosa, con probabilidades bajas de lluvias aisladas. Y mañana domingo, por suerte, sale el sol, mínimas entre 5 y 6 y máximas entre 15 y 16. El lunes, cuando vengan a la mañana, ponete el calzón largo.
0: Claro.
2: Mínima de 4.
0: Sí, bueno, si no queda otra.
2: Máxima de 19 con presencia de sol y así van a ser las temperaturas de la semana.
0: Obviamente con un pantalón arriba, por favor, porque no voy a ser como los degenerados que salen a correr en calza solo ahí. Pues prácticamente lo mismo. Libre. Es prácticamente lo mismo. No me digas, eso sí que no va de ninguna manera.
2: Que sea libre.
0: Estamos llegando ya a las 10 de la mañana. Vamos a tener un montón de sorteos hoy, vamos a regalar varias cosas, tenemos las tipas, tenemos también la cena para esta noche que vamos a regalar con el helado, hay de todo, también vamos a regalar un smartwatch de Hi-Fi, así que estén atentos, vamos a ir regalando ahí una cosita por bloque, pero del otro lado está Jimelo Pérgolo, que nos va a actualizar un poquito cómo estuvo la semana y qué se nos viene para la próxima. Jime, ¿cómo estás?
5: Hola Fede, ¿cómo andan? ¿Cómo les va?
0: Bien, ¿vos dónde te encontrás hoy? ¿Cuál es tu ubicación?
5: Hoy estoy en Uni, en el campo deporte, no sé, en la cancha de Uni con un clima hostil.
2: Pobre Jimena.
0: Claro, ahí en Las Delicias.
5: Exacto, la hostilidad del clima es total.
0: ¿Te abrigaste bien? ¿Bajaste los abrigos que dijiste que no los habías bajado todavía?
5: Bajé todo, me puse calza térmica, camiseta térmica. Lo que no conseguí fue el gorro y me estaría faltando. La verdad.
2: Jime, con esto se está asegurando un buen geriátrico.
5: Olvídate. O forjamos carácter o alguien muere en el camino, pero algo va a pasar. Algún resultado vamos a tener.
0: Espectacular, espectacular. Bueno, Jime, contanos un poquito qué pasó esta semana.
5: Bueno, hablando de forjar carácter, esta semana fue una semana movida en el ámbito político con las declaraciones de Patricia Bullrich, que se plantó frente a la situación de Adorni y le dijo, dejemos de dar vueltas, si tiene que explicar algo, que lo explique y lo presente, que no espere el vencimiento del plazo para la declaración jurada, que recordemos es el 31 de julio. Sí. Que lo presente ahora y mitigue los daños que se puedan mitigar ya a esta altura. Recordemos que hay un montón de daño a nivel imagen y a nivel opinión pública que está hecho, que no sabemos si se va a poder revertir, pero eventualmente por lo menos frenar la bataola de malas opiniones dadas hasta el momento.
0: Claro, ¿y qué sospecha, Jime, que el mensaje de Bullrich es de ella directamente o que Milei también la mandó un poquito a apurar esa cuestión?
5: Yo no creo que la haya mandado Milei, porque creo que Milei responde, es decir, Javier está muy, no sé si comandado, pero sí muy respaldado en su hermana, y su hermana considera que mover a Manuel Adorni o debilitarlo de alguna manera es, de alguna forma, la imagen del gobierno debilitada o mostrar debilidad en la toma de decisiones. Yo creo que Patricia juega su juego,

0: con Fantino en Neura, fíjate que Adorni no se le anima a Patricia. De hecho dijo, bueno, Pato es así, es una divina. Frente a cualquier otro que hubiera declarado lo que declaró Patricia Bullrich, Adorni hubiera dicho, qué barrabasada, cómo va a decir eso, se tiene que desistir. Claro. Y a Patricia no se le animó, porque no se le puede animar.
1: No la cruzan, Jimé, a Bullrich. Y puede haber una pelea que sea trasfondo Bullrich-Karina Milei, de que sean las mujeres las que están impulsando desde atrás, y lo que hoy uno puede leer, y está por ejemplo en Clarín, es esa referencia de Milei en esa reunión de gabinete donde dice el presidente prefiero perder las elecciones antes que echarlo a Adorni.
0: Exactamente. Lo que pasa es que ayer estaba escuchando a Nico Wiñaski, justamente, que está ahí con una investigación para ver qué tipo de negocios o qué tipo de relación comercial puede llegar a tener o pudo haber tenido Manuel Adorni con Karina Milei. Y lo que se plantea, en realidad, lo que se desliza, que aparentemente piensa Karina, es si bajan a Adorni, después van a venir por mí y nos arman el gobierno. Claro. Entonces
1: tiene que ser el bastión de defensa, Adorni.
0: Exactamente, él es como el estandarte de defensa, es la como la imagen de la solidez del gobierno en la toma de decisiones y en la decisión.
2: Es raro eso, ¿no? Una lectura media extraña, ¿no?
0: Y es raro, vos viste que hay cuestiones que lo que no existe se puede llegar a crear con una buena teoría, digamos.
2: Sí.
0: Ahora, lo que sí es real es que acá hay una situación, hay una pelea prácticamente personal. Realmente Karina Milei lo ha tomado personal la defensa del mantenimiento de Manuel Adorni en ese puesto, que también es un puesto sensible, es un puesto que tiene que ocupar alguien que revista la confianza y que tenga acceso al círculo más íntimo del gobierno. Entiendo que quizás no quieren arriesgar a remover a Adorni para no poner un alfil que quizás en quien no confían del todo. A ver, hay un entramado de poder muy importante, es la esfera más alta del poder nacional, se juegan muchas cosas. Recordemos que estamos llegando a una altura del mandato donde se empiezan a armar las próximas elecciones.
2: Claro.
0: Entonces todos los movimientos que vos hagas ahora van a tener efecto en la campaña que se viene y en el resultado que se viene. Entonces es todo medirlo a largo plazo, a mediano y largo plazo. No son decisiones espontáneas tomadas a la ligera, digamos.
2: Claro.
0: Pero bueno, hay que ver cómo repercute. Se terminó, ayer viste, fue la reunión de gabinete al mediodía, a las 2 de la tarde. Salieron a decir que ya estaba todo ordenado. Patricia salió a aliviar un poco sus dichos. Dijo, uy, perdón, está sonando la...
2: No pasa nada.
0: Están cambiando equipo. Patricia salió a decir, yo siempre fui rebelde, como a mí, en definitiva, nadie me maneja. Pero también alivianando un poco sus dichos. Se está terminando de armar el tablero político para lo que viene. La oposición todavía sin representante, pero con movimientos también ahí terminando de definir quién asoma la cabeza. Y el gobierno resistiendo, llegando a un momento de la gestión álgida, difícil, mitad de mandato, la economía no acompaña, la gente está... No sé, decir, sigue esperanzada, pero ya tiene 2 años de cansancio encima. Entonces, siempre es un momento difícil esta altura del mandato en cualquier gobierno.
2: Y hubo otro tema también esta semana que te atravesó de manera particular, que aprendiste muchísimo al respecto.
0: No, Fede, acá me levanté a la mañana y lo primero que hice fue chequear cómo está la gente del crucero del Jantavir.
3: Vos sabés que me lo imaginé que iba a ir por ahí.
2: No, estuvo a full toda la... Y la verdad que marcó agenda, porque al principio no lo tenían tanto, el lunes que ella arrancó con esto no lo tenían tanto en determinados medios, y ahora está en todos lados y es el tema a nivel mundial, te digo.
0: Es un tema a nivel mundial, primero porque debería ser, hoy deberían descender en Tenerife los pasajeros del crucero. Recordemos que hay 145 personas a bordo. Aparentemente, y conforme la OMS ha determinado, en consonancia con científicos argentinos, que son quienes más saben del tema, que todos pueden bajar y todos pueden volver a sus respectivos países con los controles médicos adecuados, pero nadie se tiene que quedar ni encerrado ni sin poder volver a su casa. Sí. Lo que sí preocupa hoy son las 23 personas que no se pudieron localizar hasta el momento y que son aquellos que se bajaron del crucero cuando el crucero hizo puerto en Santa Elena para bajar.

0: al primer fallecido y a su esposa. Y hay dos tramos de recorrido que están a nivel mundial intentando localizar la gente. Primero, los 23 pasajeros del crucero que se bajaron en Santa Elena y se fueron a sus respectivos lugares, y aquellos pasajeros que compartieron avión con la esposa del primer fallecido que viajó de Santa Elena a Johannesburgo. Entonces, todas esas personas las están intentando rastrear, y ese rastreo es a nivel mundial, Fede, porque hay gente de Suiza, de Canadá, de Estados Unidos, de Latinoamérica, o sea, no saben dónde está, la están buscando, claro, porque son todas...
1: ¿Pero cómo puede ser que no sepan dónde están? O sea, no debería ser tan difícil ubicarlos. O no sé, estas personas que no tienen el teléfono, no
2: la
1: sé.
2: La trazabilidad.
1: Claro, desaparecieron, ¿no? Claro, trazabilidad, acá se complicó.
0: Claro, ahí está el punto, porque en realidad vos sabés que hay un pasajero suizo, ponele, que se bajó en Santa Elena, que se tomó un vuelo a Johannesburgo, pero no sabés si volvió a Suiza o está recorriendo Rusia, qué sé yo. Entonces... Claro. Están ahí, hay una alerta y hay un mapa que están marcando todos los posibles puntos geográficos en los que podría estar esa gente, porque recordemos, la variable del virus, del hantavirus, que se está barajando, que en realidad ya está confirmado, que es la que contrajeron los casos ceros, que es este matrimonio neerlandés, es la variable Andes, que es la que se transmite persona a persona.
1: Sí.
0: Con lo cual, es decir, a ver, importante, no estamos frente a un riesgo de pandemia ni nada que se le parezca a lo que fue el coronavirus. Pero sí son personas que pueden estar incubando el virus, que tienen que ser atendidas.
1: Claro.
0: Por su propia supervivencia y de las que convivan con esa gente.
1: Claro, sí, es para hacer una película de esto. Realmente es apasionante. Totalmente. Si te metes de lleno en el tema, es apasionante. Porque además te pones a pensar también la psicosis de los que quedaron en el barco.
2: Claro.
1: Los que están ahí deambulando, que nadie los quiere recibir.
0: Aparte, la realidad, bueno, ya no los quiso recibir Canarias, por eso se fueron para Tenerife.
1: Claro.
0: Acá es como que tenés tantas aristas para analizar, porque por un lado es, la globalización y el nivel de conectividad que tenemos a nivel mundial tiene todo lo bueno y todo lo malo, por ejemplo, en este caso. Porque podés recorrer el mundo y cruzarte con miles de personas y conocer miles de culturas y podés esparcir un virus desde Ushuaia hasta Suiza.
1: Increíble.
0: En un barco que nadie se le hubiera imaginado.
1: Increíble, increíble. Jime, te liberamos, te dejamos ahí disfrutar del frío también.
0: Sí, la verdad, chicos, la estoy pasando bomba, así que les corto porque quiero seguir disfrutando.
1: Gracias, Jime, un beso grande. Monetizar el buen gusto se llama la nota que está en redboing.com, que escribió Jime Lopérgolo. El dueño de Amazon y su esposa monopolizaron la Met Gala, el evento de arte y moda más importante de New York. La pueden leer ahí, también la pueden escuchar a Jime de 6 a 9 en Antes de Todo aquí por Boing, y también la pueden escuchar de 3 a 16 ahí, un poquito más relajada, más distendida, otra versión de Jime. Mira. En secuaces. Vamos a repasar el resto de los títulos de redboing.com. Cayó el gordo Olmedo, cuñado de Guille Cantero, en operativo antidrogas. El acusado fue detenido en Villa Gobernador Gálvez por parte de la Policía de Investigaciones. Está señalado como pieza clave de una banda narco que operaba en zona sur. Más de 8.000 personas quieren ser parte de los Juegos Suramericanos 2026. La convocatoria para voluntarios superó las expectativas y la provincia ya inició el proceso de selección para conformar un equipo de 4.500 colaboradores. 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
3: Oh,
1: la verdad,
3: qué rico que estuvo el mediodía.
1: Como siempre, no falla, es una fija. Sábado a puro fútbol, comienzan los octavos de final de la Apertura 2025. Atacaron con una bomba Molotov la sede del gremio de dragado y balizamiento en Rosario. Talleres y Belgrano juegan un clásico histórico por un lugar en cuartos. Algunas de las noticias que podés encontrar en redboing.com. Son 10 y 12 de la mañana. Estamos haciendo lo mejor de todo. Vamos a empezar en un ratito nada más con los sorteos.
2: Ya hay que abrir, ya estamos.
1: Sí, ya tenemos que empezar a regalar, porque si no la gente se baja. Claro. Esto es así.
3: Pero no...
1: Esto no es por plata, es por sorteo. Es así.
2: Por sorteo.
1: Claro, vamos a regalar entradas para las tipas, para quienes quieran ir al cine, para ver algunas pelis que estén dando vueltas. También vamos a regalar cena y helado para esta noche.
3: Completo,
1: para un plan completísimo el plan. Y también, por ahí no para esta noche, pero sí para el lunes, un smartwatch para que puedas tener, de la gente de Hi-Fi que siempre está acompañando. Un abrazo grande también para Mati. Llegamos prácticamente ya a las 10 y cuarto de la mañana.

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0: 10 y 23 de este sábado 9 de mayo estamos haciendo lo mejor de todo. Vamos a seguir escuchando algunos audios, algunas voces que pasaron en la semana. Recién Jime hablaba un poco del tema. Fue noticia esta semana un crucero que zarpó de Ushuaia y se encuentra en emergencia sanitaria por un brote de hantavirus que ya dejó muertos, 3 muertos y al menos 8 contagios confirmados. El infectólogo Damián Lerman habló de la enfermedad y de los síntomas que genera.
1: A ver, la noticia es más curiosa que otras que habitualmente hablamos de las enfermedades infecciosas porque es menos frecuente. Pero venimos hablando de que ha habido un aumento de casos el último año. Habíamos hablado con ustedes ya hace unos meses atrás porque tuvimos más casos que lo habitual. Y bueno, y se empieza a conocer de a poco el hantavirus que ya lleva muchos años, como te decía, generando problemas. Por supuesto, porque, bueno, hablamos siempre lo mismo porque como son todas parecidas, parece que uno habla siempre de la misma enfermedad. Los síntomas son parecidos, son el síndrome febril específico. Fiebre, dolores musculares, decaimiento, dolor de espalda, náuseas, a veces diarrea.
0: El doctor en bioquímica, investigador del CONICET, Jorge Hefner, explicó qué es lo que más preocupa de este brote de hantavirus.
2: Mira, el asunto es así. Hay algo que preocupa muchísimo con el hanta, con el hantavirus. Nada que ver con lo que fue COVID o con las epidemias que tenemos de gripe, porque el número de infectados o de posibles infectados no se va a contar jamás por hanta en cientos de miles o millones, como fueron otras infecciones de naturaleza respiratoria. Pero lo que preocupa particularmente con el hanta es que con la variable que están hablando, que es la variable de hanta, la variable ande, el curso de la infección es muy grave y pueden morir hasta 1 de cada 3 pacientes infectados. Es un nivel de mortalidad enorme, enorme, y eso es particularmente lo que preocupa. No tanto la extensión por fuera de los que tuvieron contactos muy estrechos, sino el perfil tan grave y la mortalidad tan elevada, entre un 30 y un 40% de los infectados.
0: Gaby Penice también habló con Hugo Pizzi, infectólogo e investigador de la Universidad Nacional de Córdoba.
3: Entonces, esa gente adquiere el virus, pero en estado de incubación, sin síntomas. El virus en su interior empieza a dividirse rápidamente, pero es una incubación que puede durar semanas. Entonces, al durar semanas, subieron al barco nuevamente o subieron al barco por primera vez, totalmente alegres y felices por esa excursión tan cara y tan lujosa, pero al poco tiempo empezaron con los síntomas a bordo. Entonces ahí es donde uno contagia al otro, donde aparece el primer fallecimiento y demás. Entonces ahí donde viene el terror, ahí donde viene la odisea esta de que y que el mundo no le presta atención en el sentido de ser solidario y decir, bueno, yo voy a bajar y voy a internar a los pacientes. Ahora, que usted me diga que Cabo Verde le haya dicho, nosotros no le aceptamos. Bueno, Cabo Verde no tiene infraestructura.
4: Claro, puede ser por ahí.
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0: Seguimos haciendo lo mejor de todo, 10 y 27 de la mañana. Juli, contanos cómo está afuera.
1: 9 grados, 4 décimas, sensación térmica de 5 grados, 1 décima, cielo mayormente nublado, humedad 75%, presión 1015 hectopascales y el viento soplando del sudoeste a 41 kilómetros por hora. Para lo que resta de la mañana, probabilidades bajas de lloviznas aisladas y hacia la tarde anuncia un clima bastante ventoso en la ciudad de Rosario.
0: Se ve fulero.
1: Mañana domingo mínimas entre 5 y 6 y máximas entre 15 y 16 con el cielo algo nublado y despejado.
0: Rami, contanos qué se está jugando ahora, qué tenemos en materia deportiva en
2: este
0: momento.
2: Acaba de terminar en Inglaterra, Fede, gol argentino, empate 1-1 entre Liverpool y Chelsea, arrancó ganando
0: Alexis
2: Liverpool.
0: ¿O Enzo?
2: Enzo Fernández. Otra gol de vez. Enzo Fernández, primer tiempo, sirvió para la igualdad, le anularon un gol a Cole Palmer, lo daba vuelta al Chelsea, intervino el VAR, un empate que no le sirve a ninguno de los dos, mala temporada del Chelsea,
0: de los dos.
2: De todo. El Liverpool por lo menos está entrando en Copas Europeas,
0: sí.
2: Se va a ver beneficiado la Premier porque, viste, con el coeficiente, las plazas para la Champions te la da en parte cómo es el rendimiento de los equipos en la temporada que está terminando, e Inglaterra tiene finalistas, entonces de esa manera hasta 6 equipos ingleses van a jugar la próxima Champions League, así que por eso el Liverpool con chances de volver a jugar esta cita. En España el Alavés le gana 1-0 al Elche, partido también de pelea por mantener la categoría. Son los encuentros que han comenzado. 10:30 arranca la fecha en la Bundesliga, que ya ganó el Bayern Múnich, y lo más interesante de hoy en Inglaterra, 13:30 Manchester City contra el Brentford, el City que perdió puntos en la última fecha, está a 5 del Arsenal con un partido menos, así que obligado a ganar. Y en el tenis, decíamos antes, derrota de Solana Sierra, hubo victoria de Thiago Tirante y está jugando y está ganando en Abón contra el canadiense Auger y Alassime, 7-6 se quedó el primero, está 2-1 abajo en el segundo y está jugando Tommy Echeverry, arriba el argentino contra Matías Belucci.
0: Está número uno en este momento.
2: El número uno, cambió después de mucho tiempo el ranking, en la mejor raqueta argentina, 6-5 está sacando el italiano Matías Belucci.
0: Ahí va. Espectacular, Rami. Vamos a hablar con Lucas, que vino de Nissan Senta. Como es habitual, Lucas Martín de Nissan Senta, ya un amigo de la casa, porque viene prácticamente toda la semana. Casi. ¿Cómo andas, Lucas? ¿Todo bien?
3: Todo bien, ¿y ustedes?
0: Bien, todo bien. ¿Qué nos traes hoy?
3: Y un poco de usados, un poco de kite.
0: Bárbaro. Contanos un poquito de qué se trata. 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
3: Estamos con kite, preventa de kite.
0: Sí.
3: Básicamente está posicionado en una en un segmento muy peleado.
0: Sí.
3: Como es el segmento B.
0: Claro.
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0: Claro.
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0: de modelo.
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0: Bárbaro.
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0: Perfecto.
3: Muy buena financiación desde el vamos, ya en todos los productos Nissan.
0: Sí.
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0: Espectacular, espectacular.
3: Tenemos usados, seleccionados, muy buenos seleccionados. Tenemos Cruz, Toyota Corolla, tenemos para que vayan los que estén interesados.
0: Variado.
3: Se acerquen, sí, totalmente.
0: Espectacular. 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
2: 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Lo cotizan y ahí ves qué tenés en referencia.
3: Exactamente. 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
1: Claro. Che, Lucas, el auto que nos contabas es familiar, es más bien para una persona soltera, sus características son para el campo, para la ciudad, para el centro, para ir y venir.
3: Bien, el kite es más urbano, mixto, ese es el que estás viendo justamente.
1: Me encanta.
3: Es un rediseño de Kids Play, básicamente.
0: Ahí va.
3: Se los voy a redondear más o menos de esa manera. Pero incorpora mucha seguridad desde la entrada de gama.
1: Es un auto de cuero, por lo que veo también.
3: 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Y bueno, viene con 6 bolsas de aire, viene...
1: Asientos rebatibles, por lo que estoy mirando, los traseros al 100%, si querés hacer un gran baúl.
2: Es muy lindo el modelo, es muy linda la parte de atrás del auto.
0: Te veo, Juli, en uno de esos.
1: Me encantaría, sinceramente, me viene muy bien.
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3: Por ejemplo... Hemos tenido ya como 5 o 6 ventas lo que va del mes.
2: Sí.
3: Y
2: poquitos días que van de mayo.
3: Son poquitos días, pero tiene un gran interés ese vehículo por el precio que está posicionado.
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0: Perfecto, Lucas.
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0: 10:36 de la mañana, escuchamos Charlie 3. Bueno, este es un gusto que me doy yo, me parece.
1: Sí, solo dos.
0: Claramente.
1: Lo hablábamos,
0: ¿no?,
1: antes.
2: Hubo una queja fuera de micrófono.
0: Sí.
1: Dije, bueno, a Fede lo remiman, a mí no me ponen nunca.
0: No, ahora vamos a poner. Ahora te voy a pasar la lista para que vos agregues también tus canciones.
3: Sí, agreguen temas, así me ayudan a mí también.
0: Bárbaro, bárbaro, porque si no queda muy, muy segmentado todo. Tizi también. Tizi también.
1: No,
0: después,
1: yo dije, Rami dije también. Seguro le pasó una lista de Spotify, sí, claro, ahí después, que se creó.
0: No, una lista específicamente para esto. Hay de todo también en la lista. Un poco más de lo que me gusta a mí, por supuesto. Pero
3: sí, sí, se nota que el gusto.
0: Hay de todo. Perfecto, está bien. Déjalo ahí. Sí. Déjalo ahí. Decíamos, 10:36 de la mañana. Vamos a hablar con esto que nos encantó. Además, hablamos mucho acá de los muchachos que están yendo a jugar ahí a las ligas de fútbol amateur. Sí. ¿Y cuál es siempre el problema que hay dando vueltas? El arquero. El arquero es un problema. Siempre, si se baja el arquero, no hay reemplazante. No hay forma de sustituirlo. Tiene que ponerse uno de los guantes. Es bastante complicado de suplantar, bastante complicado de atajar para que no tienen idea.
2: Exactamente.
0: Y acá, justamente, la idea la tuvo Marcos Iraola, que es un chico de 32 años, que generó una aplicación bastante revolucionaria que se llama Arquero Ya. Y busca resolver justamente este problema que es de toda la vida, ¿no?, en el fútbol amateur. ¿Quién ataja? Lucas, ¿cómo estás? Perdón, Lucas, te dije porque antes estábamos con Lucas. Marcos, ¿cómo estás? Fede Ludmer te saluda acá de lo mejor de todo de Radio Boing.
4: ¿Qué tal? Buenos días. ¿Cómo andan?
0: Bien, ¿vos cómo estás? ¿Todo bien?
4: Bien, muy bien.
0: Te agarramos antes de ir a la liga seguramente a jugar.
4: Tengo partido ahora en una hora.
0: Perfecto, tenés arquero, me imagino. Mira. ¿Problema del arquero no lo tenés?
4: Tenemos arquero, pero es un amigo que está experimentando por primera vez. Yo estoy esperando que alguna fecha falte y contratar uno de los de arqueros ya.
0: Empezó a atajar de grande, medio osado, medio arriesgado, ¿no?
4: No, la ataja muy bien, la verdad. Viene muy bien.
0: Ahí
4: comparado
0: va.
4: A los que teníamos antes, mucho mejor.
0: Marcos, contanos un poquito cómo surge esta idea. La pueden encontrar como Arquero Ya, está en todos lados. Bueno, en Instagram también tienen una página. ¿Cómo te surge la idea? ¿Cómo te nace crear esta aplicación?
4: Y sale de la experiencia con mis amigos. Yo juego con mis amigos al fútbol 11 hace más de 15 años juntos. Y siempre, nunca tuvimos visto un arquero que sea arquero. Siempre era, che, está él que ataja, bueno, que es amigo nuestro, que un torneo, dos torneos, cambiamos. Si venía otro, dos torneos, cambiábamos. Y siempre se comían, viste, uno o dos goles por partido, porque eran, si no sos arquero, es jodido, más en fútbol 11.
0: Arco grande, sí.
4: Claro. Y jodiendo, tomándonos unas birras después del partido, y uno dijo, che, contratemos un arquero, alguien conoce uno bueno, le pagamos, ponemos una vaquita entre todos, somos 14 en el equipo, ponemos 3.000 pesos cada uno, es una buena plata para el arquero. Uno tenemos que conseguir. Y después jodiendo con otro amigo, con Tomás Beckford, que le mando un saludo por estar escuchando, dijimos, che, esto lo tenemos que armar, lo tenemos que hacer aplicación. Y con eso como que lo armamos, vimos que le pasaba un montón de gente también, y vimos mucha gente que nos dijo, che, qué bueno que lo armaron, yo la verdad es que lo estaba pensado, lo había pensado para hacerlo, como que era algo que estaba dando vueltas ahí.
0: Claro, era ya una necesidad, digamos.
4: Sí, era una idea que estaba dando vueltas y la gente lo necesitaba.
0: Claro.
4: Pero es fácil conseguir un arquero y que sea bueno, es complicado.
0: ¿Y cuántos arqueros inscriptos tienen ahora?
4: Tenemos más de 2.240 más o menos.
0: Una locura.
1: Che, Marcos, ¿y cómo es el proceso de selección de los arqueros? ¿Cualquiera puede anotarse? ¿Hay un filtro? ¿Hay una barra? ¿Me entendés?
0: Eso es complicado. Claro, no es menor.
1: ¿Quién
2: los evalúa?
1: Después que se ofreció y lo contrataron para que sea de arquero, ¿existe un sistema de calificaciones? Este es malísimo, se come todos los goles. O no, este es un caño, la rompe toda, lo da a morir.
4: Sí, tenemos cuando los arqueros se registran, tenemos un perfil bien armado que creemos que está bastante completo, que ponen edad, ellos ponen, si tenemos como un par de niveles, ellos eligen el nivel en el que están, ponen su edad, su altura, les dejamos para que pongan una descripción de ellos y una sección para que carguen imágenes y videos.
1: Bien.
4: Y con eso ya rápidamente, viste, si es un pibe que hizo inferiores en... Bueno, en Rosario tenemos varios arqueros, muchos que pasaron por clubes o que hicieron inferiores en Rosario o en Newell's, y eso lo comentan. Y de hecho ahora tenemos uno que es entrenador de arqueros de fútbol femenino también, Newell's, me estoy acordando.
1: Mira.
4: Y eso te lo comentan y te suben un par de videos y ya lo validas rápido al nivel. Pero de la cantidad de arqueros que tenemos registrados, vamos dándole acceso a la plataforma de a poco a algunos según demanda, según partidos que vayamos teniendo. Y también después del partido tenemos un sistema de reseñas para los arqueros que los califican en nivel, en puntualidad y en fair play.
0: Buenísimo, buenísimo. El detalle de la puntualidad no es menor, porque si te llega 15 minutos antes, capaz que te arruina el partido. Sí, 15 minutos después, perdón.
4: Sí, un partido de una hora. Llega 10, 15 minutos tarde, viste, te parte un poco al medio. Y después, el otro, para que también nos divierte, porque creemos que es importante, que es el de fair play, porque también si es un pibe, viste, que es medio bardero, que te arruina el partido, decís, che, bueno, afuera, tampoco te queremos.
5: Va a terminar suspendido. Marcos, los arqueros cobran. Está previsto que haya un pago. ¿Ustedes cómo están ahí en ese juego? ¿Son intermediarios? ¿Tienen alguna comisión también como organizadores de la aplicación?
4: Sí, los equipos cuando buscan un arquero nos dicen, viste, fecha, día, hora, si es un amistoso, torneo, y también tiene un rango para poner un presupuesto. En base a ese presupuesto, nosotros le compartimos el partido a los arqueros se postulan poniendo más o menos el precio en el rango que el equipo presupuestó, digamos, y nosotros cobramos una comisión al equipo.
0: Buenísimo.
5: La verdad que es una idea fantástica. Dios. ¿Y podés contratar un arquero para todo un torneo o tiene que ser únicamente para un partido?
4: Eso no lo tenemos bien armado todavía, la verdad, porque la idea era que sea para un partido, pero encontramos un montón de equipos que no tienen arquero y quieren arquero para el torneo.
0: Claro, un contrato ahí a largo plazo, buenísimo.
5: Exactamente, negociamos un poco el precio de partido también.
4: Semi-profesionalizando el fútbol amateur, digamos.
0: Exacto. Claro, ¿no? Espectacular. Estamos hablando con Marcos Iraola, creador de Arquero Ya. ¿Se han encontrado con fenómenos, con pibes que realmente le dicen, che, este bueno, en serio, este... y capaz que se lo roban ustedes para el equipo de la liga que juegan ustedes también?
4: No, sí, no, nos pasó con un par de arqueros que dijeron, hay uno que decían que ya lo vieron llegar a la cancha y dijeron, uy, no nos hace ningún gol hoy.
5: Mirá,
4: me mandaban
5: no
4: videos.
5: Falla eso.
4: Y es que hay muchos que hicieron, tío, los que hicieron inferiores en clubes, algunos que llegaron, ponen a primera, pero no firmaron contrato, pero que están ahí, viste, son casi profesionales, pero ya es un fútbol amateur y realmente atajan muy bien y hacen un saque de arco y llegan casi hasta el otro área.
0: Qué lindo,
4: y ordenan al equipo, ordenan a la defensa. Y hay muchos también que son arqueros profesionales de futsal, por ejemplo. Y ahora hace poco mandamos un arquero profesional de futsal a un torneo de fútbol 7 o 8, creo, y esos tipos son las bestias.
0: Claro.
4: Hasta casi un gol, uno de esos.
0: Claro. ¿Y cuánto se paga más o menos en promedio? ¿Cuánto se les paga más o menos a los arqueros? ¿O por ahí tienen alguna experiencia de alguno que la hayan puesto toda, digamos, para llevarse un arquero de calidad?
4: Y es muy variado el rango. Viste, para fútbol 5 amistosos una cosa, para torneo de 11 es otra. Hay equipos que están predispuestos a pagar más o que necesitan. Uno nos dijeron, che, tenemos una final,
5: claro,
4: seleccionamos un arquero, necesitamos un pie que la rompa para que venga el sábado a la noche, pues tenemos que ganar. Entonces eso es pagar un poco más. El rango fue variando entre 15.000 y 80.000, o sea, es muy amplio todavía.
0: Buenísimo.
1: Marcos, hablando un poco de plata y de este tema económico y si se les paga, me interesa mucho saber, si querés no me lo contestes, ¿cómo se sustenta económicamente la aplicación?
4: La verdad es que ahora lo estamos sustentando con el alquiler de los arqueros. Estamos arrancando, entonces la ventaja que tuvimos nosotros para desarrollar esto es que tanto Tomás como yo somos los dos programadores, que creo que si uno quiere innovar o desarrollar algo y no tiene que invertir en eso, por ahí es el gasto más grande.
1: Por eso te entonces, consultaba.
4: Claro, nosotros siendo programadores, el gasto ese no lo tenemos, lo hacemos nosotros. Uh-huh. Y tenemos gastos muy pequeños. Así que, por ahora, con el alquiler de arqueros...
0: Win-win.
4: Sí, la verdad que viene bien.
1: ¿Y cuál es la próxima provincia a conquistar? A expandirse.
4: Donde arrancamos fue en Buenos Aires. Después se nos viralizó un poco en La Plata. Después de La Plata fuimos a Rosario, que en Rosario encima fue el primer partido que tuvimos. También es un arquerazo el chabón. Metió un gol, empató el partido.
5: ¿Cómo
4: pibe
5: metió un gol?
0: ¡No! ¡Buenísimo!
5: ¡Premio extra!
0: ¡Un héroe!
4: Che, un crack este pibe, no sabes cómo juega. Hasta metió un gol y todo.
5: ¿Cómo fue ese gol, Marcos? ¿Un gol de jugada? ¿Fue a cabecear?
4: La verdad es que no lo vi, pero la reseña que tiene es excelente. A ver si la encuentro.
0: Che, y sí, claro, ahí flashean también ahí, me imagino. Ustedes van a ver la reseña y no lo pueden creer. Dice, es toda nuestra ya.
4: Sí, a mí me divierte mucho. Estoy atento, es como que los pibes que nos llaman por un arquero, yo me quedo atento y vivo medio tipo, che, ojalá ganen estos pibes, que les vaya claro bien. Apenas termina el partido, che, ¿cómo fue? ¿Cómo estuvo el arquero? Es divertido. Mirá, acá me pusieron una locura lo que ataja. Hasta metió un gol de arco a arco. Un capo.
0: Es espectacular, espectacular. Ese ya cotiza bien, mi
5: mamá. ¿Qué te parece? Ese ya tiene la reseña garantizada. Marcos, ¿tuvieron algún famoso, alguna personalidad del mundo del deporte o tal vez del espectáculo que los haya contactado para buscar un arquero?
4: Sí, que es una anécdota muy divertida, que fue el primer cliente de todos. El primer, que fue literal la primera persona que se nos acercó y nos dijo: hola, necesito dos arqueros para tal hora, ese mismo día. Fue Santiago Motorizado.
1: Mirá.
0: No, buenísimo, buenísimo. Santiago es muy futbolero.
4: Sí, sí, juegan bastante. Al otro día me pidió dos arqueros más, que después Mirá. No lo necesitó, pero como dijo, che, esto me gustó. Y también lo jugaba otro músico muy conocido ese partido que no. No le pedí permiso para decir el nombre, pero era otro músico muy conocido.
0: Vicentico, ¿no? Juega mucho con Santiago.
4: No juegan mucho.
0: Ahí va, buenísimo. Por ahí. Espectacular, espectacular. ¿Y de Rosario cuántos arqueros tenés? Por ahí si alguno se prende, si alguno está buscando un arquero, estamos en un momento neurálgico para los que están armando el equipo para ir a jugar a la liga.
5: Se están armando los autos
0: sí,
5: ahora.
0: Sí, olvidate.
5: ¿Cómo vamos?
4: De Rosario tenemos 153 arqueros registrados.
1: Una banda.
0: Una locura.
4: Hay muchos de esos que validados tenemos pocos, pero registrados tenemos esos.
0: Claro, ustedes los validan una vez que ya juegan algún partido, digamos.
4: Claro, cuando vamos mirando los perfiles, los videos, vemos qué nivel tiene, le damos acceso a la plataforma.
0: Y los videos que te mandan son muy pro, viste que generalmente cuando un club compra a un jugador le llega ese recorte que la rompen, la descosen, ¿no? Claro, después se come cada chasco, claro. Alguno tremendo, pero...
4: Ah, sí, llegan todas las mejores jugadas. Pero hay algunos que, no sé, te mechan un par de atajadas. Si ellos pides entrenando en la semana, entrenamiento de arqueros, vos decís, bueno, este tipo ataja, ¿viste? Claro. Por lo menos entrena. Ya
5: aparte te das cuenta, sí.
4: Y no, y después si te metes en una jugada, un partido de fútbol 5, que está medio mal grabado, pero es un tiro afuera y el pibe tiene unos reflejos bárbaros, vos decís, ah, bueno, este pibe sabe.
0: Claro, buenísimo.
4: No, ese es el laburo más divertido, te juro que es este de... De ir viendo arqueros, que encima viste que los arqueros dejan la vida, están bien empilchados.
0: Olvídate, es otra raza casi.
4: Sí. A ver, muy divertido.
0: Marcos, bueno, agradecerte de este contacto, me imagino que ya te tenés que ir a poner los cortos para.
5: ¿A qué hora jugás, Marcos?
4: Juego en una hora. Ahora en 5 o 10 minutos me busco un amigo y ya.
0: Ese también es un requisito, recién decías lo de la puntualidad, ¿qué tienen que estar? ¿Media hora antes los arqueros?
4: Sí. Bárbaro. Sí, claro. La verdad es que por encima, te digo, los que entrenan como arqueros o juegan en clubes son pibes súper profesionales, ¿viste? Como hay algunos que te preguntan, che, ¿cómo tengo que ir vestido? Como que están atentos, sean bien. Entonces, como que está buenísimo.
0: Está buenísimo. Marcos, la información que sea necesaria por ahí para los que están buscando un arquero ahora o para los arqueros que se quieren anotar.
4: Se puede meter al sitio web que es arqueroya.com.ar o buenísimo. Nos encuentran en Instagram que es @arqueroya.
0: Bárbaro. Marcos, bueno, agradecerte, mandarte un abrazo grande y felicitaciones por la iniciativa porque está buenísima. No entiendo cómo no nos dimos cuenta nosotros también, que somos ahí unos gordos fulbeta que nos encanta ir a jugar con los amigos.
4: Bueno, muchísimas gracias. Gracias también por llamarnos. Y cuando necesitan un arquero, ya saben, nos escriben.
1: ¡Talán!
0: Bárbaro, abrazo grande. Marcos Iraola, creador de Arquero Ya, está buenísimo.
5: Esto, gran ¿verdad? Idea.
0: Está buenísimo. Ey, no tengo dudas que ahora alguno que se está quedando sin arquero porque se levantó con dolor de garganta o lo que
5: o
0: sea.
5: No responde desde ayer.
0: ¿Y no responde desde ayer? Fue una noche complicada.
1: Perdón, y alguno que quiere unos mangos extras mensualmente, también, ¿sabes cómo se anota?
0: También, yo tengo ahí un par de amigos placentero. Arqueros que le voy a decir, che, anótense acá.
5: Y puedes llegar a...
0: Está espectacular, la verdad, está fantástico. 11 menos 10 ya de la mañana, estamos llegando ya a la mitad, ¿no? Del programa, a ver, hagamos la cuenta, sí. Más o menos, sí, superando la mitad. O sea, las 10.
5: ¿Pasamos la mitad?
0: Claro, las 10:45 sería la mitad del programa.
1: O sea, tenemos 5 minutos más.
0: Claro. Pero
5: jugamos el segundo tiempo.
0: Y ahora ya es otra cosa. Levantarse a esta hora ya es otra cosa. Te levantás
1: a mí
0: con
1: me
0: otra.
1: Parece que ahora es el momento que tenemos que ir al entretiempo.
0: Claro, el entretiempo, vos decís el descanso.
1: Vienen las medialunas de la segunda tanda, el cambio de mate.
0: Que vengan calentitas. Te podés comunicar al 341-6000-973. Vamos a regalar algo, ¿les parece, chicos? Vamos a regalar el smartwatch de Hi-Fi. Vamos a arrancar el sorteo. Quiero Hi-Fi. Vamos a estar regalando un smartwatch. Le agradecemos a toda la gente de Hi-Fi. le agradecemos muchísimo porque están siempre bancando los lunes en Secuaces, bueno, acá los sábados también, durante la semana. Un abrazo grande para toda la gente de Hi-Fi. Quiero Hi-Fi, vamos a regalar un smartwatch, 3416-000973. Manden el nombre, los tres números del DNI, por qué se quieren ganar el smartwatch, un motivo digno tiene que haber.
1: Para mirar la hora.
0: Claro, eso no.
1: No, ¿viste? Tienen celu.
0: Dale alguna utilidad. Que sea el que vimos que se iba a correr, claro, en musculosa con 5 grados bajo cero, claro, a la mañana. Ese se lo merecía, era un valiente. Por más que uno piense todas cosas horribles en ese momento, como decir, ¿qué está haciendo este hombre? Bueno, ese sí se lo merece.
1: Tiene calidad de vida.
0: Sí, olvídate, ese es un valiente. 3416-000973, quiero Hi-Fi.
1: El smartwatch, te digo, que es espectacular.
0: Está buenísimo,
1: es
0: sí.
1: Es espectacular.
0: Está buenísimo. Además es un objeto que capaz no te compras.
1: No.
0: Pero si te lo regalan es otra cosa.
1: Claro.
0: Es otro cantar, sí. Es un gran regalo.
1: Hay muchas cosas que si te las regalan las usás.
0: Claro.
1: Yo no me compraría, el smartwatch no me compraría, pero si me lo regalan lo voy a empezar a usar.
6: Yo estoy con vos, sí.
0: Sí, el smartwatch en algún momento te lo pone, por lo menos para probar, claro, para ver qué onda, para contar los pasos.
1: Canchero.
0: Claro.
1: Escuchá, hablando de los pasos, vos sabés que en Buenos Aires hay una aplicación, todavía no llegó acá, me parece, sí, que se llama Pasito.
6: ¿Y para qué sirve?
1: Que vos haces tantas cantidades de pasos por día y podés canjearlo después por meriendas, entradas, claro, al cine, depende de la cantidad de pasos.
5: Te dan descuentos.
1: Te dan descuentos en cosas.
0: Buenísimo.
1: Te motiva un montón. Yo te digo que arranco a caminar hasta mi casa.
0: Claro, bueno, ahí te podés trazar algunos objetivos. Hago tantos pasos, claro, me puedo comer una media luna.
6: A cambio de la merienda. Claro. Está buenísima.
0: Hago 10.000 pasos, me puedo comer una hamburguesa doble.
1: Se llama Pasito.
0: Ahí va. Bueno.
6: Me parece re interesante.
0: Premio castigo ahí para el que más camina. Vas, claro, cumpliendo distintos objetivos.
1: Está buenísimo.
0: Seguimos regalando un smartwatch de Hi-Fi. Quiero Hi-Fi. Recién hablábamos con Marcos Iraola de Arquero Ya. Ahora en un ratito tenemos otra nota. He movido hoy.
5: Hoy está movido.
0: A veces te hace. A veces sé que te molesta un poco, Rami, que yo sea tan intenso con estas cosas.
5: No, en absoluto, ya te acostumbrado.
0: Sí, yo trabajé muchos años con Rami, sí, por
5: ya
0: eso.
5: Nos conocemos.
1: Mientras tanto, 3416-000973, quiero Hi-Fi, quiero smartwatch.
0: Claro, quiero un smartwatch de Hi-Fi. Esto también es mío, ¿eh?
1: Sí.
0: No, no. El espacio es el lugar, ¿no?
1: No hay, sí, ninguna duda. ¿Cuántas canciones de Bestia Bebé hay?
3: No, tantas. hay una sola.
0: Está variado.
1: ¿Cadena hay?
0: Cadena alguna, sí, pero poquito. Hay mucho under, más under que eso que estás nombrando, pero no hay tanto,
1: sí,
0: de una banda específica.
1: ¿Estás leyendo cada una?
3: Sí, hay.
1: Pero hay Bad Bunny.
0: Bad Bunny también, bueno, por eso, una mente abierta. ¿O no?
1: No te veía escuchando Bad Bunny.
0: Ahí si puse un tema de Bad Bunny que me gustó.
1: Ah, sí. Sí.
0: Porque vos me retaste la otra vez, Facu, me dijiste, tenés que poner algo más. Bueno,
3: sí.
0: Escuché un tema de Bad Bunny que me gustó.
5: Claro.
0: Está bien. Hay que ser abierto.
1: Medio Mario Bros. Esto.
0: Ecléctico, mal. Re Mario Bros. Quiero Hi-Fi 3416-000973. Te puedes ganar un smartwatch. Este es un temazo. Pero este es lo viejo. Esto es lo viejo de Bad Bunny.
5: Pero esto no lo cantó en el...
0: No.
1: Super Bowl. No sé, ¿eh? Que
6: yo lo vi a Bad Bunny.
1: No sé.
6: Apenas
1: no.
6: Arrancó. Lo vi en...
0: Ah, lo viste en Estados Unidos.
6: En un festival, sí, en Miami. En el Miami Arena Airlines en ese momento. Ahora creo que cambió el nombre. El tipo era malísimo.
0: Mega.
6: Malísimo.
0: Pasa mucho.
1: Pero eso. Cantando. O en el...
6: Cantando, la puesta en escena. Era en el marco, como si yo te digo, un festival bandera de acá, que hay veces que decís, bueno, no, de hecho no le había tocado un buen horario ni nada, claro. Era apenas arrancaba. Era I Love Heart Radio, es la radio de latinos. Entonces era un festival solamente latinos, el reggaetón en su máximo auge, Daddy Yankee cerraba. Bad Bunny estaba en el inicio.
1: Le costaba modular.
6: Malísimo.
1: Al principio no modulaba muy bien.
5: Se hizo viral cuando se presentó en el Super Bowl el afiche de la presentación de Bad Bunny en Pinar de Rocha.
0: Claro.
5: En el 2017.
1: Sí, Bad Bunny en Pinar
5: de Rocha. En el conurbano
0: bonaerense. Increíble, claro. Increíble. De Pinar de Rocha al Super Bowl.
5: Ramos Mejía.
0: El sueño americano. Además, bueno, era cajero de supermercado. Tiene una historia. Hay una nota de
5: Benito
0: Anfibia.
5: Antonio Martínez Ocasio.
0: Hay una nota de Anfibia que cuenta la historia de Bad Bunny perfecto, que está buenísima. La escribió una chica acá de Rosario, Gala Décima Cosame. La rompe. Está espectacular la nota y te va llevando por todos esos caminos por los que anduvo Bad Bunny. Yo me remetí, creo que empecé a escuchar Bad Bunny después de esa nota.
1: Claro.
0: Vamos a regalar, Facu.
3: Sí, vamos
0: a regalar ya. quiero hi-fi, nombre y los últimos tres números del DNI, últimos minutos. En 60 segundos ya regalamos. Mientras, Juli, contanos cómo está afuera.
1: En la ciudad de Rosario tenemos el cielo mayormente nublado, 9 grados, 4 décimas la temperatura, la sensación térmica 5 grados, 1 décima, humedad 70%, presión 1018 hectopascales y el viento soplando del sudoeste a 41 kilómetros por hora. Mañana domingo mínima de 6, máxima de 16 grados, pero con presencia de sol y sin tanto viento en la ciudad. Fíjate cómo se mueven las copas de los árboles. Está soplando fuerte posta.
0: Tremendo.
1: No joda.
0: Tremendo. Sí, hay un vientito importante. Ya a la mañana estaba bravo.
1: Estaba fresco.
0: Y ayer a la tarde también.
1: Sí, a la noche también estuvo fresquito.
0: Para mí es la peor condición climática el viento, porque te complica todas las actividades.
1: Sí, y hay gente que le encanta encima, ¿sí? ¿Sabes?
0: Sí,
1: hoy, por ejemplo,
0: sí, bien.
1: Hoy, por ejemplo, en la Florida, hoy cuando vas a la Florida vas a ver un montón de gente haciendo kite o deportes que tengan que levantar.
0: Claro, pero para jugar a los deportes más, más terrenales es complicado.
1: Al tenis se te va la pelota.
0: Al tenis se te va la pelota, al fútbol.
5: Jugar al fútbol con viento es difícil.
0: Claro, es un jugador más en el partido. El viento es complicado, es complicado. Vamos a dar el ganador de Hi-Fi. En un instante nada más se va a ganar un smartwatch. Se van a comunicar con él, lo va a ir a buscar la semana que viene. Lo van a recibir muy amablemente ahí en Hi-Fi, que además tenés de todo, ¿no? No solamente smartwatch, tenés todo tipo de producto tecnológico que no sabés ni siquiera que existe, lo tenés ahí en Hi-Fi. Por ejemplo, no sé, bueno, acá regalamos muchos auriculares que estaban buenísimos.
1: Exacto.
0: Que tienen los chicos de Hi-Fi.
5: Una tablet me están viendo.
0: Una tablet, bueno, ahí. Ya está.
5: Tablet rosa.
0: Ya está, le decimos a...
3: Una tablet rosa.
5: Sí.
3: Ahí está.
0: Tablet rosa, qué complicado.
5: Pero cumple 5 años, mi
0: hijo. Bueno, está bien. Vas a tener que hacer el esfuerzo. Sí, le hablamos a Mati y le decís que va de parte de Boeing.
5: Ahí está.
0: Ganadora del smartwatch de Hi-Fi, Alejandro Donda, necesito uno para salir a correr, puso 323, es el ganador del premio de Hi-Fi, del smartwatch. Gracias, Alejandro, por participar. Gracias a todos. Vamos a seguir. Después tenemos un par de premios más, para salvarte la noche, más que nada. En este caso, para salvarte.
1: Un planazo, que salvarte
0: la noche. El sábado de la noche, que estás ahí medio tirado. Bueno, acá, además, aunque haga frío, no pasa nada. Si ya tenés el plan resuelto, olvídate. Está bárbaro. Llegando a las 11 de la mañana, seguimos haciendo lo mejor de todo.

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0: Y 5 de la mañana estamos haciendo lo mejor de todo. Juli, contanos un poquito cómo está afuera.
1: Hace frío en la ciudad de Rosario, 9 grados la temperatura, sensación térmica 5 grados una décima, cielo mayormente nublado, yo te diría más que mayormente nublado, cubierto, humedad 70%, presión 1018 hectopascales y el viento soplando del sudoeste a 41 kilómetros por hora. Cambió, rotó, no está soplando ahora del sur, sino del sudoeste y aumentó un poco la velocidad. No va a ser todo el fin de semana así, quédense tranquilos. Mañana domingo mínimas entre 5 y 6 y máximas entre 15 y 16 con presencia de sol y va a bajar un poco el viento.
0: Vamos, mejora un poquito ahí.
1: Mejora.
0: Vamos a hablar con una amiga prácticamente de la casa porque la hemos entrevistado varias veces en Secuaces. Vamos a hablar con Pata Liberati, que es psicóloga, escritora, conferencista. Se viene a Rosario la semana que viene, el domingo 17 de mayo, a presentar su unipersonal emocional. ¿Cómo estás, Pata? Fede Ludmer te saluda.
2: ¿Cómo estás, Fede? ¿Cómo estás, Juli?
1: ¿Todo bien, Pata?
2: Bien, todo bien. ¿Cómo andan? ¿Hay alguien más no distinto?
0: Rami Superti, que no lo conoces.
2: ¿Cómo estás, Rami? Perdón.
3: ¿Cómo te va, Pata?
2: Estoy sin lente de pura coqueta.
0: No, impecable, estás impecable, Pata. Contanos un poquito de qué se trata Emocional.
2: Bueno, Emocional es una obra de teatro, es un unipersonal, no es la típica charla de la psicóloga que se sienta en una sillita y habla con el público, sino que hay personajes. Cuatro de esos personajes son justamente las cuatro emociones que yo creo que en este momento son las que están como más en boga en el mundo humano, que son el amor, el miedo, el enojo y la empatía. Esas cuatro emociones hablan en primera persona, como personajes, ¿no? Nos cuentan cómo nosotros los humanos podemos contactarnos con ellas o no de la mejor manera. Después
0: tiene algo de intensamente eso, ¿no? Claro. De la peli.
2: Claro, claro, pero en vez de que las emociones actúen entre sí, se paran como si fueran un conferencista y hablan, ¿no? El amor habla. Después aparece el miedo, después aparece el enojo y después aparece la empatía. Y después hay tres momentos donde actúo como psicóloga y paciente al mismo tiempo, donde con mucho humor y con mucho respeto hablo de los pacientes más característicos, que yo también soy esa paciente cuando voy a terapia, ¿no? Que son los pacientes codependientes, el catastrófico, el melancólico, el que tiene miedo, por ejemplo, a volar en avión. Bueno, hay tres momentos. Y después hay otro momento donde yo hablo de Pata, de qué le pasa a una mujer de 60 años en el mundo de hoy, ¿no? Que se tiene que reinventar y que se encuentra con toda una vida por delante distinta a la que era la vida de nuestras madres o de nuestras abuelas. También hay una profesora de educación emocional bastante cascarrabias, bastante rígida, que les baja línea de cómo deberían ustedes conducirse en la educación emocional. Así que bueno, es divertido, es reflexivo, es amoroso. Es dinámico, es corto el espectáculo, se van a ir movilizados seguramente.
0: Pata, son más... Espectacular. ¿Son más emocionales las nuevas generaciones o ahora todo se volvió un poquito más pensado, más premeditado?
2: Los humanos somos seres sintientes. Digamos, lo que nos diferencia del resto de los seres es el sentir y la conexión consciente con ese sentir. Creo que desde hace un tiempo a esta parte nos venimos educando un poquitito mejor en emociones, que antes éramos demasiado lógico-racionales, y cuando nos vamos demasiado a la lógica y perdemos el control con la emoción, perdemos como la profundidad o la amplitud o la riqueza que tiene poner en

0: diálogo la mente con el corazón, que sería como lo ideal, ¿no? Si yo pienso, siento y hago en coherencia, soy una persona mucho más equilibrada y feliz que si yo pienso A, siento J y hago X.
1: Claro, más consecuente. Estamos hablando con Pata Liberati, que se presenta el 17 de mayo con su unipersonal emocional en el Centro Cultural Atlas.
2: Pata, vos sabés que de tu respuesta anterior a esta me quedó un juego de palabras que dijiste que me pareció espectacular y se me prendió la cabeza como si fuese una licuadora, que es educación emocional, y que en tu unipersonal hay como una profesora, una maestra de educación emocional. ¿Existe hoy en día la educación emocional? ¿Se lleva a cabo? ¿Cómo se puede hacer uno desde casa con los hijos de otra, de la pareja o con sus sobrinos? ¿Puede empezar a hacerla? ¿La puede empezar a hacer con los pares? ¿O esto todavía es algo muy idílico?
0: Sí, no, no, entonces ya existe, sobre todo en los colegios que tienen este tipo de educación por ahí distinta, como las Waldorf o las Montessori. Son escuelas que ponen mucho hincapié en la educación emocional. La educación emocional tiene que ver con la identificación de lo que nos pasa y no tenerle miedo a ninguna de las emociones. A veces yo doy cursos y digo, a ver, levante la mano, ¿quién es violento? Y nadie levanta la mano. Y yo, ¿en serio? O sea, todos tenemos violencia, el tema es cómo conducimos esa violencia. Si yo percibo mi violencia, la acepto y la puedo conducir, no es lo mismo que si la reprimo, porque si la reprimo, la reprimo, la reprimo, como una olla de presión, algún día voy a saltar en demasía, ¿no? Y entonces la idea de la educación emocional es reconocer lo que nos pasa y poder conducir eso de una manera creativa, amorosa o beneficiosa para nosotros mismos y para los demás también. Existe, existe, no todo lo que uno desearía, porque aparte está esto transmitido por personas adultas que por ahí no tenemos esa preparación. Pero bueno, la educación siempre es doble vía. Mientras educamos, nos educamos. Mientras yo ayudo a alguien a sanarse, me sano, ¿no? Siempre es doble vía.
3: Y Pata, ¿qué es lo más complejo que encontrás tal vez del otro lado? Cuando decías recién, cuando preguntás quién es violento y nadie se autopercibe de esa manera, esa negación inicial, ¿es la primera barrera a doblegar, a vencer?
0: Sí, es en realidad una invitación a que tomemos conciencia, porque en líneas generales nosotros vivimos mostrando nuestras luces, ¿no? Lo que a mí me sale bien y
3: Claro.
0: nuestras sombras, en vez de aceptarlas y poder elaborarlas, las ocultamos. Y lo que yo invito es que veamos nuestras partes que no nos gustan, porque cuando nosotros nos separamos por dentro y entonces yo solo veo lo que me gusta de mí, eso que no me gusta lo voy a terminar proyectando en el afuera. Entonces voy a decir, yo soy buena y el otro no. Yo tengo cosas lindas y el otro no. Y así es como se arma la famosa grieta. La grieta no es política ni social, la grieta es psicoemocional. La grieta dice, yo estoy bien y vos estás mal. Entonces yo soy buena y vos sos mi enemigo. Eso dice la grieta. Y todo tipo de educación o de terapia tiene que conducir, o el arte tiene que conducir a la integración. Yo tengo partes buenas y partes malas, el otro también, y eso malo puede elaborarse y convertirse en algo que sea beneficioso, ¿no? Como, bueno, como en una época con, no sé, con el desperdicio de los animales se abonaba el campo, por ejemplo,
1: Claro,
0: ¿no?
1: claro. Pata, ¿y padres e hijos en esta época, crees que están más abiertos ahora al diálogo, a escucharse? ¿Se comunican mejor? ¿Se comunican más?
0: Pasan las dos cosas. Como estamos tremendamente desconectados, empieza a haber síntomas y empieza a haber reclamos donde nos damos cuenta que nos tenemos que mirar más, escuchar más, sacar la vista de la pantalla para mirarnos a los ojos, hablar realmente, preguntar preguntas nuevas y distintas, ¿no? Uno, no sé, ¿cómo te fue en el día? Y por ahí uno puede preguntar, ¿hoy te sentiste bien? ¿Tuviste alguna tristeza? ¿Discutiste con alguien? ¿Te gustó encontrarte con alguna persona? Hacer una pregunta un poquito más profunda. Hay de las dos cosas. Hay más desconexión y hay más conexión. No podemos generalizar. Creo que de un tiempo donde estuvimos demasiado pantallados, como digo yo, nos empezamos a dar cuenta que tenemos que volver a mirarnos a los ojos y hablar desde lo que sentimos y desde lo que nos pasa.
2: Pata, hablando de las pantallas, viste que hoy en día uno lamentablemente se levanta, apaga la alarma, se lava los dientes, la cara y a veces ni siquiera llega a hacer eso, que ya estás abriendo el celular, revisando los mails. Sí. Y entre todo esto, que vos laburás mucho, está Instagram, que no sé si te pasa, pero yo vengo percibiendo que está constantemente este discurso de superación, del sí podés, de sí dale para adelante, hay como una positividad en extremo. ¿Cómo hacemos los seres humanos para gestionar nuestra frustración cuando sentimos que no podemos con todo, pero desde afuera todo el tiempo nos están diciendo sí vas a poder, sí vas a poder? Es como que es una dualidad.
0: Sí. Bueno, el positivismo extremo es exactamente lo mismo que el negativismo extremo. Ni podemos todo ni no podemos nada. ¿Sí? Justamente, vuelvo a repetir, educar o sanar habla de la integración, de los polos. Nada es polar. Nuestra mente está diseñada para pensar en polos, ¿no? Blanco, negro, bueno, malo, mujer, hombre. Y en realidad la vida es integración. Integración de estos polos. De hecho, mi biología es mujer, pero yo tengo aspectos masculinos y aspectos femeninos, y eso los tengo que integrar en mí, ¿sí? Porque si no, si yo me identifico solamente con un polo, entonces busco el otro polo afuera como complemento. ¿Se entiende? Entonces, me fui de la pregunta por completo.
2: No pasa nada, tranquila. No, era como tratar de gestionar entre el no puedo que nosotros tenemos y la frustración que aparece.
3: Que te muestran que todos pueden.
2: Exactamente, aparte. Y el entorno
1: peligroso,
2: que te dice sí podés. No puedo.
0: Sí, no todo se puede, cada cual puede lo que puede hoy, que no significa que sea lo que puedas mañana. Hay cosas que vamos dejando de poder o eligiendo, que ya no las queremos hacer, y hay cosas que aprendemos a poder. Siempre la respuesta está adentro. El peligro de las redes sociales es que nos dicen lo que tenemos que hacer. Y la respuesta nunca va a venir de afuera. Entonces yo puedo mirar, cuando soy una persona adulta, con mis emociones y mis pensamientos medianamente trabajados, puedo mirar y decir, muy lindo cómo le sale esto a tal persona. A mí me gusta, a mí me representa, yo quiero hacer todo lo que esa persona hace para obtenerlo. Está en mí. ¿Esto o no está en mí? Tengo que volver a mí y darme una respuesta, ¿sí? Porque si no, yo siempre pongo este ejemplo, es como pensar que si yo mañana voy todas las mañanas al gimnasio, voy a ser igual a Catherine Fulop, y no voy a ser igual a Catherine Fulop. Entonces, yo la puedo ver como un ejemplo de persona que le gusta y transmite el valor de la actividad física, pero tengo que volver a mí,
1: claro.
0: ¿Sí? Y ver qué me pasa a mí con eso y qué decido hacer yo con eso.
1: Claro, hay una canción de Fito Páez, Volver a mí, que habla de eso, básicamente, de eso que decís, de que las respuestas uno las encuentra adentro igual.
3: Son internas, claro.
1: Claro, claro.
0: Siempre, ¿no? Bueno, nos ha pasado, gracias a todos los movimientos que derivan del feminismo, nos ha pasado poder empezar a preguntarnos, bueno, ¿vos querés ser madre? ¿Hay deseo de ser madre, por ejemplo? Porque antes era un mandato, ¿no?
3: Ya estaba preestablecido.
0: Claro, o hay deseo de formar una pareja, o hay deseo de formalizar esa pareja a través del matrimonio. Bueno, todas estas son preguntas que uno se tiene que responder uno. No es que hay que estar de novio, hay que casarse, hay que tener hijos, ¿sí?
1: Claro, por eso también...
0: No hay que nada.
1: Claro, y el peligro también de por ahí los que están siempre buscando un consejero, ¿viste? Un amigo que le pregunta, che, ¿y qué hago? ¿Viste? Eso que a veces te puede ayudar, te puede orientar, pero en realidad la respuesta no está ahí.
0: Claro, exacto. Pero bueno, uno a veces busca otras ideas. Una cosa es buscar esas ideas para seguirlas y otra cosa es buscar esas ideas como para tener un panorama y ver dónde me sitúo yo en el medio de todas esas ideas. Volvemos a la conciencia de que la respuesta siempre va a ser interna.
1: Claro.
0: Por eso uno va a terapia.
1: Claro.
0: Porque en terapia uno no se va con la idea del psicólogo, sino que el psicólogo te ayuda a encontrar tu respuesta. No es que yo le doy una respuesta a nadie, imagínate que a duras penas me doy respuesta a mí, no le voy a ayudar a otro, no le voy a dar yo respuesta a otro, pero sí puedo ayudar al otro a encontrar su respuesta. Y no tanto porque estudié psicología, sino porque soy paciente, claro, a la vez. Y alguien me ayuda a encontrar las mías.
1: Claro, claro. ¿Y no crees igual que eso está un poquito peligroso entre por ahí cómo trabajan? No, no quiero que te tires contra los colegas, pero hay por ahí una corriente de psicólogos que intentan darle respuestas al paciente. Por ahí por la urgencia del paciente que va buscando respuestas, pero lo que se pierde es que el profesional le termina dando la respuesta y no el paciente encontrándola. ¿Pasa un poco eso ahora?
0: Bueno, lo que pasa es que hay distintos niveles. Por ejemplo, si alguien viene con un síntoma totalmente disruptivo que le hace difícil la vida cotidiana, a veces se da algunas indicaciones para minorar el impacto de ese síntoma. Ejemplo, si viene con un ataque de pánico, uno puede dar algunas indicaciones para que baje la recurrencia del ataque de pánico. Mientras tanto, hay otra línea donde vamos viendo cuál es la raíz de ese ataque de pánico, ¿sí? Entonces ahí esa respuesta la va a proveer el paciente. Ahora, si toda la terapia es indicativa, no es un tipo de terapia que yo haga, ¿sí? No está ni bien ni mal, no es la que yo hago, no es la que yo adhiero. A mí me parece que tienen que estar las dos líneas. Y cuando no hay una sintomatología llamativa que necesite respuesta, se trabaja en la otra línea, que es, bueno, te acompaño a encontrar tus respuestas.
1: Claro, claro. Pata Liberati.
0: Hay que calmar ese síntoma.
1: Pata Liberati va a estar el 17 de mayo en el Centro Cultural Atlas. Esta es una mesa bastante estructurada. Son tres personas bastante estructuradas. A los que somos estructurados, ¿nos cuesta un poquito más por ahí prestar la atención a las emociones? ¿O podemos igualmente estar atentos a eso siendo tan estructurados?
3: Somos racionales, más
1: claro,
2: y disciplinados.
3: Ahí está.
0: Y son de, no, yo no los veo estructurados en lo más mínimo. De hecho, me parecen personas creativas. Las personas creativas me parecen personas sensibles. Dudo que sean 100% estructurados, sería imposible. Todo tiene solución. Cuando uno tiene ganas de encontrarse con uno mismo, mejorar, evolucionar, tiene solución. Los humanos hemos venido a evolucionar, a aprender, a mejorar, así que busquen ayuda, pidan ayuda, estén atentos a lo que les gusta. Si van a una psicóloga y no les gusta, dejen de ir y vayan a otro.
1: Sí.
0: Siempre la respuesta es interna.
1: Bárbaro, bárbaro.
0: Y vengan el 17,
1: obvio, invita a la gente, Pati, invita a la gente para que vaya el 17 de mayo.
0: Vengan, primero porque el lugar es precioso, son mesitas, pueden tomar algo, entonces va a ser muy cálido porque el escenario está muy cerca, vamos a estar muy juntos, obviamente los últimos minutos charlamos entre nosotros y la verdad es que toda la gente que fue, yo ya tuve 8 funciones, 4 en Buenos Aires, en calle Corrientes, a pleno, lleno total, 4 en Mar del Plata, que estuve nominada para la Estrella de Mar, wow, como revelación. Y toda la gente se fue muy contenta, los comentarios son hermosos y yo soy muy feliz de compartir esto. Y me parece que les va a dejar ideas para mejorar su mundo emocional. Así que los espero.
1: Buenísimo. Te mando un beso muy grande, Mica Ramírez, también, que está escuchando, que es parte del programa. Por ahora no está con nosotros, pero va a volver muy pronto.
0: Bueno, un beso a los 4, entonces.
1: Bueno, gracias, Pata. Un beso grande.
2: Nos vemos el 17.
0: Gracias. Sí, por favor. Los espero. Los veo ahí. Chau, chau.
1: Chau, hasta luego. Pata Liberati, 17 de mayo en el Centro Cultural. Es una copada total. Pata, sí, que no le íbamos a preguntar por eso, pero es la madre de Mary. Exacto. Granados. Y bueno, es casi familiar también de Migue, que claro, la quiere un montón. De hecho, a veces aparecen algunos videos. Se llevan espectacular. Un personaje bárbaro, Pata, además. Divertidísima.
2: Divertidísima, sencillísima. Es de esas personas con las cuales nosotros hemos hecho nota en secuaces en varias ocasiones y te da ganas de sentarte a tomar un café.
3: Esa es la sensación que me queda.
2: Es divina.
3: Puedo escuchar un monólogo o una exposición.
1: Claro, sí.
3: A mí que me pasa con los temas de emociones, de psicología.
1: A ver, me interesa mucho esto porque vos no sos de abrirte tanto.
3: Es que yo lo veo todo tan abstracto que me cuesta muchas veces mantener la atención.
1: Claro. Vos nunca fuiste un psicólogo. ¿Vale?
3: Yo no, nunca fui un psicólogo.
2: ¿En serio?
3: ¿No?
2: Yo hace 16 años ininterrumpidos que voy.
1: Bueno, el otro
2: y he llegado a ir dos veces por semana.
4: Se pasa un pueblo.
1: Sí, Juliet, bueno, viste que ya es extrema.
2: Yo soy fan de Freud, del psicoanálisis, me encanta.
3: Mira, está perfecto.
2: Me parece súper enriquecedor. E incluso en los momentos en los que digo, gracias a Dios, no tengo ningún problema para poner sobre la mesa en terapia, es el momento más enriquecedor de la terapia.
3: Ah, sí, hablás.
2: Claro. Es el momento más enriquecedor porque voy a las raíces de las cosas que están tapadas. Cuando está el problema, y bueno, hay que hacer algo con la papa caliente, pero cuando no está, es donde se mueven para mí las estructuras postas de la mente y el inconsciente de uno.
1: Aprendí un montón.
3: Mirá lo que hemos aprendido.
2: Mi hermana es psicóloga, es psicoanalista.
1: Claro.
2: Y casi que tengo acá
3: con Fede. Acá lo tenemos a Federico,
1: Yo soy un psicólogo frustrado, no llegué, digamos.
3: Bueno, yo hablo mucho con Federico, ahí lo tomo como una sesión.
2: No, vos tenés que ir a terapia.
3: No voy a ir.
2: Sí. Es un antes y un después, te va a gustar mucho.
1: Un picnic se hace.
2: Sí,
1: un picnic sería una experiencia para la psicóloga, para la terapeuta de Rami, una experiencia inolvidable.
3: Tengo dos amigos psicólogos, uno muy cercano.
1: Ah, ya empezamos. Tengo un amigo.
3: Claro, no.
1: Estamos en esa.
3: Y ellos
1: intentan, intervienen.
3: Pero no hay ningún tipo de posibilidades.
1: Claro, intentan que vos vayas. Me imagino que no te hacen.
3: Lo han dejado, pero aparte, uno en la chicana a veces.
1: ¿No hay ninguna posibilidad?
3: No, creería que no.
1: Claro, está bien el creería, le metí.
3: No vamos a cerrar todas las ventanas, pero
1: claro.
3: Es que me cuesta hablar de lo abstracto.
1: Claro.
3: De cuestiones que no son tangibles, tal vez.
1: Claro, es eso. Yo no
3: pero
1: sé si
3: reciente decía, escuchando la pata,
2: en el
3: Centro Cultural Atlas.
2: Vamos a ir el 17.
3: Tomando algo, escuchando.
2: Aparte, es relajado.
3: Claro, esa es la sensación que me quedó.
1: Claro, además, pata no es rolón. O sea, rolón.
3: Bueno, es cuando.
1: Yo al rolón no lo quiero para nada.
3: Cuando me das.
1: Es peligroso. Rolón es peligroso para mí.
3: ¿Por qué?
1: Y porque, si bien él no da nombres a algunas cuestiones, cuenta casos.
2: Sí.
1: Y eso yo no sé cómo puede repercutir en...
2: Supuestamente ha sido habilitado. Siempre lo dicen los prólogos de su libro.
1: Sí, pero ya eso de ir a pedir una habilitación para hablar... Y qué sé yo, ¿no te parece que a vos te condicionaría que un psicólogo...
3: Y si te está preguntando, claro, te está obligando a dar el sí prácticamente.
1: Claro. Claro, hay cierta presión. No están en el mismo lugar el psicólogo vos. Sobre todo,
2: no, obvio que no.
1: Sobre todo en la instancia que vos conocés al psicólogo.
3: Ahora es una relación.
1: Después son dos personas normales.
2: Sí.
3: Ah, pero es una relación de poder.
1: Persona de a pie, como te gusta decir, Juli.
2: Sí.
1: pero en esa instancia hay que ver, bueno, capaz que un llamado telefónico, qué sé yo. Igual es una opinión, no es una verdad revelada.
3: Pero es verdad lo que decís. Porque en tu caso, Juli, si te dice tu psicólogo o psicóloga, me habilitás a esto. Vos inconscientemente empezás a evaluar las opciones y si decís que no, tal vez
2: esto
3: eso
2: no
3: conspira contra tu terapia.
1: Claro, si vos escuchás, por ejemplo,
3: mirá, si yo le digo que no, se molesta y ahora no me deja de dar tanta atención, tanta importancia.
2: No, eso no es, ¿no? Muy raro.
3: Yo pensaría eso, por ejemplo.
2: No, yo no le contaría algunas cosas, capaz. Si me empieza a preguntar, che, ¿puedo contar esto? Y ahí digo, ok, la próxima que te quiera contar.
1: Ya ahí la terapia está rota.
2: Claro, sí. Por eso digo.
1: Vos ya tenés claridad de que por algo que él dice no se lo vas a contar, no le vas a contar otra cosa. A mí lo que me hace ruido es, por ejemplo, vos estás escuchando una entrevista de tu psicólogo en la radio y tu psicólogo cuenta algo tuyo sin dar tu nombre, pero a vos eso no te puede repercutir.
2: Pasa que yo creo que mi psicólogo, antes de contarlo,
1: está bien,
2: viene y me consulta.
1: Listo, perfecto, pero no te puede repercutir igual, aunque te haya consultado.
2: Depende de lo
1: ¿no
2: elaborado,
1: te puede hacer un poco
2: depende
1: de ruido?
2: Lo elaborado que tenga el tema.
1: Y no está también en una posición.
2: Igual, ojo.
1: Él está en una posición de poder ante vos. Si él te dice, si él te dice, a vos te molesta, yo cuento esto.
2: Para
1: no
2: que
1: te lo está preguntando un par.
2: Para que no se malinterprete, porque después van a decir que yo estoy a favor de que los psicólogos, porque viste que la gente.
3: ¿Estás defendiendo
1: tu hermana qué opina?
2: Claro. Yo lo que estoy diciendo es que si viene y me dice, che, Juli, mira, voy a escribir un libro. La verdad que tu historia me parece interesante. Vos estás de acuerdo, obviamente no va a aparecer tu nombre, va a estar ficcionado. creo que si yo tengo el tema elaborado,
1: recontraelaborado,
2: no tengo, sí, sí, como súper procesado y masticado, claro, y ya no es como una piedra en el zapato, no sé si presento algún tipo de objeción. Ahora, si es algo que yo todavía no tengo elaborado, que a mí me sigue repercutiendo y que me hace mal, sí, y capaz que le diga que no. Yo creo que en el caso de Rolón, él, además de pedir permiso al paciente, obvio, después le debe dar una devolución previa a que eso sea publicado o contado.
1: Puede ser.
2: Lo como que para yo creo que el paciente lo vea y diga, che, dale para... O el ex paciente, claro, o el familiar.
3: Esto me sirve a mí también.
2: Repito, no estoy diciendo, no tengo problema que los psicólogos hablen cuenta. No. Cero. Lo que pasa dentro del consultorio es
3: cada caso
2: el
3: en particular,
2: paciente,
3: sí,
2: y el terapeuta. Y es privado y hay un secreto profesional. Que si se rompe y se viola, se puede hacer cualquier tipo de denuncia en donde corresponda.
1: Lo que me pasa a mí es que...
2: una cosa no tiene que ver con la otra.
1: Considero que todo lo que uno cree que tiene elaborado... no necesariamente lo tiene elaborado. ¿Cuántas veces te pasa que, no sé, vamos a llevarlo a algo bien, bien llano? Te peleaste con tu ex, te lo cruzás y decís, uy, yo pensé que ya se me había pasado. Y, bueno, te puede pasar. Eso es un ejemplo bien básico. Hay cosas mucho más profundas y mucho más pesadas.
2: En todo recaes. Hay momentos en los que te vas a sentir muy bien con ese tema, muy bien con vos mismo, y un mes que te empiezan a salir las cosas mal y empezás otra vez a tener todas esas inseguridades que van yéndose a todos los lados que te daban inseguridades. No sé si me explico.
1: Claro,
2: siempre recaes.
1: Sí, tal cual. Sí, sí, sí.
2: Nunca hay nada 100% superado.
1: Para mí igual está buenísimo. El debate este es algo
2: es interesante.
1: Sí, es una lástima que cortamos con Pata. Lo que pasa es que ponés en un compromiso.
2: Pata la tengo hasta mañana en la mañana.
1: Claro.
2: Conmigo se hace un festín, Pata.
1: Tiene que hablar de un colega y eso. Rolón es un contador de historias fantástico, un storyteller, pero de lo mejor que hay. Porque realmente te atrapa, te conmueve. Sí, sí, sí. Ahora, después lo otro ahí un poco de ruido me hace. No
3: es
1: sé.
3: Lo que te choca.
1: Es inevitable. ¿Pueden
4: ser historias no reales?
1: Obviamente, sí.
3: Sí, tal vez le da una vuelta de ficción. Arranca en un caso real y,
1: claro,
3: y lo va matizando.
1: Sí, puede agregarle un IVA y ficcionarlo un poco. Eso puede ser también. Bueno, es como las películas también.
2: Sí.
1: Son basadas en hechos reales, pero no necesariamente cuentan la historia tal cual es. Sí,
2: no, cambian. Y también... creo que a esta altura no hay nada que no se haya hecho ya. Entonces, yo creo que Rolón, si se inventa una historia, siempre va a salir de algo que conoce o que conoció. Como que para mí no hay nada 100% nuevo.
1: No, es verdad. Y bueno, la capacidad de Rolón de usufructuar...
2: ni hablar.
1: Y
2: sí,
1: todo eso que sabe teóricamente y que también lo ha practicado, ejecutado, lo ha vivido en una sesión o con un paciente, bueno... Sí, estaba buenísimo el
3: estamos
1: el
3: profundo.
1: Sí, nos pusimos profundo. Sí, no la vi venir, ¿sabes?
2: Un montón para el sábado de la mañana. Venir.
1: Oye, necesitamos un descanso.
2: Totalmente.
1: Necesitamos un descanso.
2: Yo no doy más.
1: Pasadas las 11:30, seguimos haciendo lo mejor de todo. Nos queda un montón todavía. Vamos a tener música en vivo. Nos quedan más sorteos. Con villanos nos vamos a la cama.

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0: Hermosa canción de Ataque 77, esta chance divina. Hermosa canción. Mariano Martínez la canta esta. Me parece que ya no estaba Ciro. O capaz que estaba Ciro, pero en este tema no cantaba. Porque el último disco ya estaba medio dividido. ¿Qué? ¿De Antihumano? ¿O del posterior?
1: A ver, de para.
2: ¿Vos decís Mariano Martínez, el actor?
1: No. Carmageddon.
0: Ah, de Carmageddon. No,
3: no es el Rey Sol Marqués.
0: Claro. No, que lo entrevistamos acá. Bizarrísimo.
2: Muy bueno.
0: Bizarrísimo. Todos esos personajes que a mí me encantan para entrevistarlos.
3: ¿Cuál de los? ¿Mariano actor?
0: Mariano actor. Este también tiene su...
2: Es polémico.
0: Mariano Martínez, cantante de 67, es pareja de Valeria Lynch.
3: De Valeria Lynch.
0: Lo cual también lo hace un poco bizarro.
1: ¿Qué? Sí. No sabía.
0: No sabía.
2: Hace un montón de tiempo ya.
0: Hace mucho.
3: Y desde que Valeria se peleó con...
0: ¿Cómo se llamaba?
3: Empieza con C, es brasilero.
0: Sí. Cau.
3: Cau,
2: Carmiño. Carmiño. No, Cau Bornes, ¿no era? Cachín.
0: Puede ser, Cau Bornes. Sí. Es, bueno, un personaje bastante especial, Valeria Lynch.
2: No, sí.
0: Bueno, Mariano Martínez, ni
2: hablamos. He tenido la oportunidad de entrevistarla en varias ocasiones.
0: Vos no te privaste de nada en esta carrera.
2: No, escucha, sí. Son 17 años de profesión con 34 de vida.
0: Claro.
2: Tengo para contarte de quien quieras. Hasta Diego el Cigala, imagínate.
1: Zucchero, grosso.
2: Lo que se te ocurra.
0: Zucchero, no.
2: Zucchero le dicen italiano encima.
0: No, buenísimo.
2: Volviendo al tema de Valeria Lynch. La verdad que es divina. Te hace sentir súper amena.
4: Qué bueno eso.
2: Es una muy empática, te saluda con un beso, aparece, no te hace esperar. Hay cada uno que vos decís, ¿qué haces, Piscuí? ¿Qué me hace esperar?
3: Están subidos arriba.
2: Es más importante yo que vos. Dale.
0: Claro.
2: Dale.
0: ¿Sabés quién?
2: Cacho Castaña, que pasó un mal momento.
0: ¿Quién me decepcionó en eso? One Reich. Bastante.
2: ¿Sí?
0: Bastante asquerosón. Lo fuimos a entrevistar al Auditorio Fundación.
2: Sí.
0: Y bastante asquerosón, la verdad. Sí,
3: pero, tal vez estaba en un mal día.
0: No fue una buena experiencia.
4: Pero sos comediante, no podés.
0: Claro,
4: ser
0: no, tipo nos apuró, onda. No sé qué.
4: Bueno, Winrich actúa en la serie.
0: Ahí está, bueno, nos adelanta algo. Vamos a repasar antes de seguir, que vamos a. Ah, es verdad.
2: Mirá
0: lo
2: que es.
3: Me van a retar, Fede.
2: Uy, no,
0: mirá lo que es eso. Además, lo que no queremos, si algo no queremos es que lo reten a Rami Superti.
3: Ahí está.
2: No, y algo que queremos, yo me preparé
4: es comerla.
2: Es probarla.
0: Mirá, sí, a la inglesa, ahí.
3: Eso es obra de una amiga, de Meli Canut. Le mando
0: Meli Canut.
2: Gracias, Meli.
0: Ese es el Instagram, Meli Canut.
3: Exactamente.
0: Nice. La flojo de papel.
3: La pueden seguir. Es pastelera ella. Es odontóloga, en realidad. Es un hobby.
0: Mirá, pero mirá que es una obra de arte.
3: En Cuervo pueden conseguir.
0: Mirá, bueno, son amigos.
3: Exactamente.
0: Sí.
3: Bueno, la repostería de ahí es todo de ella.
0: Mirá vos.
3: Bueno, gracias a mi esposa Pamela que la trajo hasta la radio.
2: Gracias,
0: Pamela. Para la gente.
2: Voy a...
3: Cuervo rápido, no quiso pasar.
2: No tengo descripción exacta de la torta. Para quien no está viendo, le voy a comentar. Creo que es una base de brownie.
4: Sí.
2: Con muchísimo dulce de leche repostero. Crema, chantilly, ¿le dicen o chantilly?
0: Chantilly.
4: Yo le digo chantilly.
2: Bueno, ¿viste? Hay de todo. Con Oreos bañadas en chocolate blanco y Oreos clásicas.
4: No, las
2: así que
4: bañadas,
2: es bueno. Espectacular esto, vamos a ser sinceros. Del otro lado lo voy a mostrar.
0: Con canepa,
2: ya le entramos
0: desesperado, porque está escuchando y es fanático de las Oreos bañadas.
3: Ahí está, le guardamos un pedazo a Nico.
0: Sí, que se
2: venga. Esto acá el lunes no llega.
0: No llega, olvidate.
4: Va a llegar.
3: Ya la mostramos, ya podemos empezar.
2: Ahora voy a cortar.
0: Ya puede empezar a cortar, Juli. Antes de seguir con el orden normal del programa, vamos a repasar algunos audios más que quedaron de la semana. En este caso, un poquito más liviano, vinculados al deporte, al espectáculo. Rubén Daray, ex piloto y periodista, habló en Antes de Todo y realizó una comparación entre Reutemann y Colapinto.
5: Bueno, evidentemente hay dos mundos distintos, ¿no? O sea, sin sacarle mérito a ninguno de los dos, hay un mundo totalmente distinto, que son las redes sociales. Y si algo definitivamente es muy bueno, lo mismo es por las redes sociales, mucho antes de correr en auto, ¿está bien? Esto por ahí mucha gente no lo sabe, lo ignora, no tiene idea. Y tal vez alguna lesión que yo estoy hablando mal de Colapinto. No es eso. Estamos tratando de entender lo que vos me preguntás. ¿Por qué Reutemann no pasaba de decir es difícil?
0: Claro.
5: Y este, no sé si 600.000, tal vez 200.000. Sigue siendo un montón de gente.
0: Claro. Vitamina Sánchez, histórico jugador de Central, también ex entrenador, se consagró campeón del torneo paraguayo dirigiendo a Olimpia de Paraguay y así lo contó en Antes de Todo.
6: Bueno, la verdad que salió todo redondo, Gaby. Nos contrataron, a mí me contactaron en noviembre, me confirmaron en diciembre, empezamos a trabajar a mediados de diciembre, con buena anticipación previo al inicio del torneo, y pudimos armar un buen equipo, un equipo bien competitivo. De hecho, salimos campeones a falta de 3 fechas, todavía faltan 3 fechas en el torneo.
7: Claro.
6: Pudimos ganar de los 6 clásicos acá, y en realidad Olimpia tiene 3 clásicos, que son el más grande de todos, que es Cerro, Libertad, un poco por la historia presente y más moderna de Libertad, con muchísimos títulos, y Guaraní, que se le llama el clásico añejo. Pudimos ganar 5 de los 6 clásicos, nos fue muy bien. Estuvimos invicto hasta la fecha 14. En definitiva, salió todo redondo, y sobre todo después de un año malo. El 25 fue muy malo para Olimpia. Pasaron 4 entrenadores.
0: También hablamos con muchos artistas, vino Juan Ingaramo, nos tembló un poco el piso a todos con su presencia.
2: Nos divertimos.
0: Hablamos con Benja Amadeo también, que lanza 1000 disparos, su nuevo disco, y se va a presentar el 24 de octubre en Rosario. Esto decía en Los Secuaces.
8: Así que estoy trabajando en casa. Bien. Estoy armando el disco, ultimando detalles de este disco que vamos a presentar, como vos decías, el 24 de octubre, ahí sí, en el Metropolitano.
0: Sí.
8: Y en modo ahora, overall, y a meter las manos en la música para tener el disco. Yo creo que va a estar para mediados de agosto.
0: Claro.
8: Y bueno, y salir a presentarlo. Así que estoy en pleno escucha, edición, grabando cosas. Ahí estoy. Es un disco que tiene mucha nostalgia.
0: Mirá.
8: Tiene un detalle así como muy nostalgioso, que no es algo que yo suelo como habitar. Por lo general soy más... Yo siento que la nostalgia es una trampa. Y en este momento de mi vida me caí.
0: Por último, Enrique Pineiro, una de las personalidades más atractivas, te diría, de Argentina, viene con Volar es humano, aterrizar es divino, se presenta el 23 de mayo en el Círculo, y esto decía en la radio.
9: Hay proyecciones en 3D, hay un simulador a escala real, 1 en 1, que nosotros nos metemos adentro y se reproduce ahí un vuelo de Avianca a Nueva York. Y también hay mucha proyección bastante inmersiva. Va todos los años, en general va incorporando tecnologías nuevas al show. Mira, es un combo de reflexiones y situaciones que terminan siendo ridículas, porque si las cosas que hacemos en los aviones uno las considera en nuestra vida cotidiana, en superficie, y son bastante absurdas. Es tipo, vamos por la ruta y un cartel que dice curva muy peligrosa.
0: Sí.
9: Que parece normal. Y ves, pero están todo mal de la cabeza, ¿por qué esa curva muy peligrosa? Yo no aterrizo en una pista que dice pista muy peligrosa. No voy a otro lado, ni se me ocurre. Sin embargo, en tierra nos parece normal.
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0: Llegando a las 12, seguimos haciendo lo mejor de todo. Juli, contanos un poquito cómo está afuera.
1: Subió la temperatura un poquitito y también la sensación térmica. No se alegren demasiado. 10 grados es la temperatura en este momento a las 12 del mediodía. La sensación térmica es de 6 grados. El cielo continúa cubierto. Las lluvias aisladas van a permanecer durante toda la jornada. Y el viento también. Humedad 65%, presión 1018 hectopascales y viento soplando otra vez del sur a 30 kilómetros por hora. Mañana domingo, mucho más alentador, más lindo, más cálido. Mínimas entre 5 y 6 y máximas entre 16 y 17 con el cielo despejado.
0: Bárbaro. Y contanos algo, agreganos algo de información a esta mañana.
1: Vamos a arrancar por esto que te gustó, el término que utilicé, que fue la purga masiva que hizo Meta en Instagram. ¿Qué significa esto? En estos últimos días, muchas cuentas, en realidad las de todos, porque a todos nos pasa que tenemos seguidores que son seguidores mentirosos, seguidores sí, que inflan el número.
0: Mucho Mohamed.
1: Mucho Mohamed, muchos bots y muchas cuentas inactivas, que alguno dice, che, no me acuerdo la contraseña, entonces me creo una nueva y después te acordás la contraseña anterior.
2: Claro.
1: Y nunca cerraste
2: definitivamente. Esa cuenta sigue un montón de personas.
1: Claro. Totalmente, totalmente. Entonces, ¿qué hizo Meta? Que cada tanto lo hace, una especie de purga. Eliminó todas esas cuentas que la plataforma ya venía registrando, que hacía una determinada cantidad de tiempo, no estaban en funcionamiento. ¿Qué sería que no están en funcionamiento? Que no ponen likes, que no comentan, que no tuvieron inicio de sesión, que no postearon, que hizo directamente, las eliminó. Esto obviamente que trae la caída de seguidores y el objetivo por el cual lo hacen es combatir el spam, ofrecer métricas mucho más auténticas tanto a creadores de contenidos como a anunciantes, porque no me sirve a mí mandarte, vos me querés contratar. Yo te digo, Fede, tengo 10 seguidores y esos 10 seguidores tengas 7 que son de cuentas compradas, porque claro, hoy en día hay mucha gente que compra seguidores,
0: sí,
1: que querés arrancar en redes sociales y el seguidor. ¿Y
0: cuánto
1: es importante?
0: ¿Cuánto sale eso? ¿Tenés una idea?
1: No,
0: una
1: depende, noción? Depende, pero siempre que le vayan a pedir a algún creador de contenido o a alguna empresa las métricas, sepan que los seguidores inflan el número, que lo interesante es generar comunidad. Claro. Y ahí es donde aparece el engagement, la interacción.
0: Claro, o sea, vos podés tener 100.000 seguidores y si no te comenta ninguno no tiene sentido. Claro.
1: Exactamente.
0: Es mejor tener 1.000 y que
1: todos te comenten.
0: 90 te comenten.
1: Totalmente. La cantidad no hace a la calidad ni a la performance de la cuenta.
0: Claro.
1: Eso es súper interesante porque le pasa a mucha gente que dice, yo quiero tener seguidores, yo quiero que me contraten. O no sé, si tengo más seguidores voy a llegar a más gente, a más público. No es tan así.
0: Pues es que leí en Instagram, no recuerdo bien quién era, así que lo voy a quemar, un empresario que decía, ahora los influencers no te quieren mostrar sus métricas, ¿cómo puede ser?
1: No, te soy sincera y está bien también, te lo digo de parte de no creadora mostrarlas de contenido. Yo no tengo por qué ventilarte a vos el ADN de mi cuenta si no me contrataste.
0: Claro.
1: Primero, y hay un montón de hoy en día plataformas y sistemas que te permiten a vos medir a los influencers.
0: Mirá,
1: te permiten
0: vos
1: ver, che, quién es el que mejor mide. Nubimetrics era uno en un momento, ahora hay una nueva. En Buenos Aires está funcionando muy bien una plataforma en la cual las agencias te hacen registrar a vos como influencer, te hacen validar tu cuenta.
0: Claro.
1: Y a raíz de eso, vos te podés empezar a postular a trabajo en redes sociales.
0: Mira.
1: Y ellos van analizando la performance de tu Instagram,
0: sí,
1: de tu red social o de tu TikTok, porque hoy en día también eso aplica para TikTok. Bueno, a raíz de esto hubo obviamente caídas de seguidores. Y no es que era un error técnico, esto estaba planificado para que sea así. Les cuento algunos números de esto. Cristiano Ronaldo, como lo decíamos antes, registró una pérdida de 18 millones de seguidores.
0: Una locura, un montón.
1: O sea, 18 millones de cuentas falsas tenía. Messi, 8 millones de seguidores. O sea, en cuentas que uno son grandes, se nota la caída. Después tenemos Selena Gómez, 6 millones de perfiles que le eliminaron. Kim Kardashian, Justin Bieber y Beyoncé, 5 millones cada uno. Y en el caso de los locales, vamos a hablar de Tini Stoessel, 200 seguidores en minutos. Hmm. Y María Becerra, 100.000 seguidores también en un minuto. Esto también te marca que quizás algunos artistas
0: tienen inflado el número.
1: Tienen inflado el número y es parte de una estrategia de marketing.
0: Claro.
1: Que vos decís, che, vamos a tratar de posicionarnos y después vemos qué sucede. Porque ya de por sí sus seguidores...

0: Mándame el alcance de los últimos 30 días.
1: Claro, pero por ejemplo, yo estoy sondeando así, hablo con 3 o 4 y te digo, a ver, mostrame tus métricas. Eso, claro, eso está bien.
0: Si venís vos con la acción concreta que vamos a hacer.
1: Sí.
0: Y me decís,
1: pero
0: para
1: si
0: qué
1: no
0: marca
1: tengo decidido
0: es,
1: contratarte todavía. Voy a hablar con otros.
0: Pero
2: eso no es público, desde el desconocimiento pregunto.
0: No, podés medirlo, pero la posta la tiene la persona.
2: Claro.
0: La tengo yo.
2: Pero, ¿cuáles son los datos que yo no veo de tu perfil que lo tenés vos?
0: Y vos no podés ver el alcance que yo tengo, vos no podés ver la cantidad de respuestas a historias, las interacciones que yo tengo. Todo eso lo puedo ver yo y solamente lo puedo ver
2: porque tengo... la historia ya terminó, entonces eso te queda nada más registrado a vos.
0: Y tengo el perfil creado para tener un panel profesional en el cual la información viene. ¿Me entendés? La cantidad de seguidores que subí en el mes, la cantidad que bajé, el mejor horario para publicar. Muchas veces te preguntan, che, ¿me podés mandar las métricas de tu público?
1: Sí.
0: Sí, bueno, yo tengo 50% masculino, 50% femenino. O no, yo tengo un público netamente masculino o tengo 30-70, depende. A ver, tu pregunta, para poder respondértela. Si viene una agencia y te dice, che, Fede, voy a hacer una acción del Termo Boeing para el Mundial... La verdad es que estamos interesados en tu perfil, pero necesito ver el alcance o la performance que tuviste en los últimos 30 días. Está en vos querer participar de esa acción.
1: Sí, es un poco incómodo
0: y aplicar
1: también, ¿no?
0: Y decirle, bueno, che, yo te muestro cómo fue mi desempeño este mes.
1: Sí.
0: Y se las das. Claro. Y después queda sujeto a que te llamen o no te llamen. O decirle, no, mira, la verdad que yo esta información no te la brindo y que vos quedes descalificado de la acción anticipadamente.
1: Claro.
0: Pero sí... Muchas, hay veces que no te piden, no te miden anticipadamente, pero cuando termina la acción te dice, che, mándame las métricas de
1: eso, bueno,
0: las
1: ahí
0: historias.
1: Sí, ahí
0: sí, por supuesto.
1: Claro, ahí
0: igual
1: no
0: generalmente cuando empezás a charlar con el influencer, le decís, cuando termine la acción yo te voy a pedir tal cosa. Lo mismo que no se cobra lo mismo hoy en día en redes sociales. Una acción simple y sencilla que queda en tu perfil y en el de la marca que una acción que después va pautada. Se cobra un 30% más durante el tiempo que esté publicitada.
1: Muy bueno.
2: Mirá cómo aprendimos hoy.
1: Está bien. Rami, vos que vas a arrancar ahora
2: meterlo en todas las redes. No, no voy a entrar tampoco ahí.
1: Tomá nota de lo que se viene.
0: No, porque si no
1: después... Juli te puede dar unas
0: clases.
1: Hay
0: mucho contenido creado que uno cobró, vamos a decir, 10 pesos.
2: Y lo están vendiendo.
0: Y la empresa... ¿Qué hace?
1: Un redito. Es como
0: un
1: Sadaic.
0: Sigue fluctuando. Claro. Sigue ganando plata.
2: Lo que vos generaste.
0: Sin pagarle al que realmente... lo hizo, ¿me entendés? O sea, vos me pagaste por la acción, pero al fin y al cabo seguís usando mi
2: claro,
0: imagen.
2: Claro.
0: Y hoy en día hay muchísimo.
1: Se la voy a matar.
0: ¿Por qué?
1: Porque no cobra.
0: Sí, te voy a agarrar yo.
1: No, Julia, agarrá la voz, porque para eso te tengo una fe ciega.
0: Igualmente, hago un poco
2: eso. Hoy hay que hacer
0: día,
2: un curso de eso. ¿Ya lo están vendiendo? ¿Lo podemos?
0: Hicimos uno a principio de año.
2: Sí, pero.
0: Hicimos uno a principio de año.
2: Sí, porque hay mucha gente.
0: Se va a volver a repetir.
2: Sí. Quiero ser influencer, quiero ser generador de contenido, pero desconozco.
0: Bueno,
2: todo
0: pero pará.
1: Olvídate, Juli te vende arena en el desierto.
0: Es distinto el influencer que el generador de contenido.
1: Claro.
0: Hoy en día está todo bastante mezclado y difuso,
1: claro,
0: porque hay mucha gente que gana por plata por hacer contenido, pero no tiene seguidores ni comunidad. Y esos son los UGC, usuario genera contenido. Las marcas lo contactan para que uno le salga a hacer el contenido porque saben editar, porque tienen la forma de hacerlo,
2: claro,
0: y le pagan solamente por esa acción,
2: sí,
0: pero no tienen que publicarlo.
2: Pero no lo
0: ni
2: difunden ellos.
0: No.
2: Porque no tienen una cuenta con millones de seguidores.
0: Sí, claro. La premisa del UGC es: soy una persona real, común y corriente que está reseñando tal empresa o tal marca, y como soy común e igual al que está mirando del otro lado, tengo más credibilidad que el influencer que quizás lo contratan un montón. Como no es lo mismo que te contraten por una acción cerrada que por una campaña o por uso de imagen. Está todo, es todo muy distinto.
1: Es interesante, ¿eh?
0: Cuando venga Mica a su puesto los sábados, yo quizás vengo de columnista.
1: No,
0: y hablo de esto.
1: Vos te vas a sentar al lado de Mica todo el programa.
2: Está la silla vacía.
0: Voy a tener mi columna mensual de comunicación y redes sociales.
1: Me acabo de enterar. Está bien, bueno, lo merece. Rami, ¿en qué andamos?
2: Octavos de final, Fede. Arrancan a jugarse en un rato, 4:30 de la tarde en Córdoba, clásico, Talleres Belgrano. Esto es eliminación simple, el que gana pasa.
1: El día no está ideal para encerrarse a comer unos churros y
2: para ver fútbol en continuado, porque
0: pesado,
2: después a las 7 es Boca Huracán, en la Bombonera.
1: Lindo, ahí me parece que hay más diferencia.
2: En cuanto a favoritismo en la previa, sí.
1: Y la verdad
2: Boca
1: que
2: está
1: sí,
2: un paso arriba.
1: Claro.
2: Boca que viene de perder en Libertadores, se ha complicado.
1: Boca perdió 2 de 3 igual.
2: Sí.
1: Pero perdió en Copa Libertadores, mereció ganar. O sea, eso le ha pasado mucho a Úbeda,
2: sí,
1: en su etapa anterior, antes de, porque después
2: antes
1: nos
2: de
1: subimos todo a la sifoneta. Pero antes de que consiga resultado, Boca

0: perdía si y no, no hacía, merecía perder o merecía ganar.
1: Tal vez no hacía malos partidos, pero sí, no conseguía el resultado
0: el
1: buscado.
0: Problema eran los cambios que no hacía, ¿no?
1: Cambios que no hacía, se guardaba modificaciones, sí, y era difícil de entender y mucho más de defender a un técnico que se lo notaba muy pasivo desde afuera.
0: Sí.
1: El tema está en que después el equipo hizo un clic en el resultado, porque empezó a sumar, empezó a ganar en Copa, también en torneo, pero bueno, una derrota el otro día en un grupo muy cerrado, en un grupo que va a tener todos los grupos de Libertadores y de Sudamericana tienen el desempate olímpico, no es más como era antes, sino que ahora va a ser ante igualdad de puntos, se define todo entre los equipos que están igualados, no importa,
0: claro,
1: más
0: cómo fueron los resultados entre ellos.
1: ¿Cómo fueron los resultados entre ellos? El caso de Boca es que hay tres equipos, y ahora se suma Barcelona, que sumó tres puntos y está a tres de Boca, con posibilidades de quedar empatados en la última fecha. Bueno, falta todavía para esto, pero es un equipo que había arrancado bien y que ahora se complica con lo que fue esta última caída. Bueno, hoy enfrenta Huracán, octavos de final entonces, esto es mata-mata, 90 sí, minutos, hay alargue, si persiste la igualdad se define todo desde los penales. Y lo que es raro, y lo que conspira tal vez con lo que podría ser una gran jornada de fútbol, es que los partidos de hoy de la noche van a la misma hora. 21:30 Argentino Lanús.
0: ¿Por qué tanta mala?
1: Y 21:30 Independiente Rivadavia Unión. A ver, no son partidos que vos digas, me voy a sentar a ver.
0: No, pero son buenos partidos. Pero Argentinos Lanús es un buen partido.
1: A los que nos gusta el fútbol, son partidos que uno dice, lo quiero ver a esto.
0: Sí.
1: Porque Argentino Lanús, Argentino propone. Lanús también es un equipo que juega mucho más con pelota que detrás de ella. Y después también está el morbo de Independiente Rivadavia, el mejor equipo del fútbol argentino, el puntero de la tabla anual, el que está clasificado octavos de final en Libertadores. Mirá si pierden octavos contra Unión.
0: Claro, una desgracia.
1: Este va a ser el partido
0: que Unión,
1: vamos a ver.
0: Unión está un poco en caída,
1: sí,
0: pero los primeros partidos jugaba bien y tiene dos o tres jugadores. Bueno, tiene a Mateo Blanco
1: claro,
0: y lo tiene a Palacio, que juega muy bien también.
1: Tiene centrodelanteros de oficio. Tarragona viene a hacer un gol sobre la hora, que significa el paso también de ronda, porque Instituto ganó su partido y con el empate sobre la hora conseguido justamente de Unión en la última fecha logró pasar Unión justamente en esa última colocación. Sí, está Independiente arriba, en principio es un equipo mucho más armado, sí, y más consolidado, pero bueno, son 90 minutos, es un partido, es la presión también, lo que le pasó a Central el año pasado, lo que le pasó a Central siendo mejor en tabla anual, tener que salir a demostrar mano a mano contra un rival.
0: Claro. Y el año anterior, que Central llega a cuartos de final, el torneo anterior...
1: También. Había, pero logra superar a Estudiantes, que lo gana sobre la hora.
0: Sí.
1: Gol de Mayo, si no recuerdo, de pelota parada, de córner, que llega desde la izquierda. Faltaban 5 o 10 minutos para que termine el partido.
0: Claro.
1: Después pierde con Huracán y después eliminado en el último semestre contra Estudiantes en octavos de final, en esa semana digna de cuento de Fontana Rosa, que tuvo a un equipo consagrándose campeón el jueves con la reunión de que comité ejecutivo en lo que fue la AFA. Mañana va a jugar Central, va de la mano con esto, mañana siguen los octavos, 3 de la tarde, Central Independiente en el Gigante de Arroyito, un partido que, lo hablábamos en el comienzo, tiene una previa distinta, inesperada tal vez, no imaginábamos que iba a ser el partido que más lugar ocupe en medios de comunicación fuera de Rosario, pero bueno, una bomba de Grindetti, el presidente Independiente salió a despertar sospechas sobre el árbitro.
0: Es común lo que hizo Grindetti, igual no es tan raro. El problema es lo que viene después.
1: Pero no es tan común en esta AFA de que. Hoy leía un periodista de Clarín decir lo de Tapia lo tomó personal y cayó muy mal lo que hizo Grindetti. Porque si bien lo de Grindetti, como vos decís, Fede, busca tal vez generar un condicionamiento previo.
0: Es lo mismo que hizo Paredes. Paredes hizo lo
1: pero
0: mismo.
1: Una cosa
0: antes
1: es que lo haga un jugador, otra cosa es que lo haga un presidente. Porque el presidente responde otra esfera. Y el presidente después tiene que ir el martes a comité ejecutivo y lo tiene que mirar a la cara a Belloso, y porque está dando a entender que del otro lado van a ir a buscar algo que no pueden ganar en cancha, y tiene que mirar a la cara al presidente de la AFA, que indudablemente vos lo estás poniendo en un lugar de cómplice, vos estás permitiendo todo esto.
0: Sí,
1: por eso va a haber una reprimenda seguramente. Estas cosas no se hablan. A ver, que lo diga un capitán en caliente, que lo diga Rinaudo, con esa famosa frase, en cancha de Lanús.
0: ¿Pero vos crees que lo de Paredes no está orquestado?
1: Por
0: igual.
1: Supuesto que está orquestado. Bueno. Pero si a Riquelme le dicen cualquier cosa, a Riquelme le dice, mirá, está hablando Paredes, no estoy hablando yo. Esta no es... A ver, el presidente es la voz oficial del club.
0: Sí.
1: Un jugador tiene una opinión personalizada, lógicamente. Es el capitán de Boca, es referente, e indudablemente mucho de lo que él dice es lo que piensa la mayoría. Pero Boca como institución es ajeno a lo que dice él en sí. Acá el presidente Independiente está diciendo, esperemos que no haya nada raro.
0: Sí, eso es cierto. Lo que pasa que ahora, con esta AFA, con Tapia. Esto parece rarísimo, parece extraño. Antes era recontra común que un presidente salga a decir en la semana.
1: Sí.
0: Obviamente es un juego tratar de condicionar al árbitro.
1: Antes hablaba muchísimo.
0: Muchísimo.
1: De estos
0: muchísimo.
1: Temas.
0: Ahora es como un tema que no se toca. Y está bien, no digo que tenga que ser de esa manera. Pero la realidad es que se ha modificado mucho en el último par de años. Te diría, no tenés que ir tanto tiempo para
1: es
0: atrás.
1: Que lo que está sucediendo y lo que dicen desde AFA es que al haber una persecución, dice AFA, o dicen los dirigentes que están en la mesa chica, desde medios de comunicación y desde grupos de poder tan importante, y que lo que primero que aparece arriba de la mesa son los arbitrajes tendenciosos,
0: sí.
1: No podemos nosotros jugar ese juego. Es decir, podemos nosotros facilitar e invitar a que se hable del tema.
0: Tal cual.
1: A Tapia y a Tobillino, Clarín y La Nación le meten por semana dos o tres tapas por sí. diario. Que están vinculadas a investigaciones judiciales, a procesos, pero lo que Tapia va a decir, bueno, podés invitar a que se siga hablando de este tema cuando yo entiendo...
0: Sí, tal gratis vez no le va a salir a Arindetti.
1: No le va a salir gratis a Arindetti. Evidentemente, si lo está diciendo, es porque el cálculo a él le dio ir por ese lado. El tema que tuvo un coletazo directo, a partir de lo de Arindetti hubo respuestas en redes sociales y Central tomó la determinación de no acreditar medios partidarios. Es decir, mañana en el Gigante de Arroyito, periodistas únicamente, no medios partidarios que habitualmente van a los partidos, no se acredita a la totalidad, porque a veces la capacidad no da, pero siempre un medio partidario se hace presente,
0: claro.
1: Mucho más en estas instancias, y un comunicado de seguridad de la provincia de Santa Fe, porque inicialmente lo que se dice es por una cuestión de seguridad, extraoficialmente de que partidarios no pueden ir. Bueno, ayer Santa Fe dice, miren que nosotros no tenemos nada que ver.
0: Sí,
1: esto
0: sí,
1: es decisión
0: se
1: del
0: separa
1: club.
0: De la decisión del club.
1: Peberengo es el que firma el comunicado. Nosotros no recomendamos nada. Esto claro. Es una decisión y es un derecho de Central, en definitiva. Por eso también ha tomado un clima muy caliente la previa.
0: ¿Y por qué Grindetti se planta contra el encargado del VAR y no contra Falcón Pérez, que es el árbitro del partido? Falcón Pérez, en un principio, su carrera estuvo bastante manchada. Después se acomodó.
1: Se acomodó.
0: Y hoy es uno de los mejores árbitros del fútbol argentino.
1: Falcón Pérez fue empleado directo de Grindetti.
0: Claro.
1: En un trabajo.
0: Es lo que le dice Andrés Canepa.
1: Claro, porque ¿por qué va contra el VAR? Lucas Novelli va a estar mañana en el VAR y ¿por qué no puede ir contra Falcón Pérez? Porque Falcón Pérez, a ver, si Central tendría que quejarse de algo, es justamente de que el árbitro del partido tiene una relación preexistente y ajena al mundo del fútbol con el presidente, que encima se está quejando. Yo creo que no debe haber dimensionado lo que se podría llegar a agrandar Grindetti sobre lo que él dijo.
0: Claro.
1: Mucho menos se imaginó que del otro lado
0: la
1: respuesta iba a ser esta, que el tema iba a estar tan instalado,
0: sí.
1: O por lo menos que se iba a hablar tanto en Buenos Aires y también aquí en la ciudad de Rosario, y tuvo que salir por la tangente, entonces ir,
0: claro.
1: En definitiva, a cuestionar al VAR.
0: Sí. Y lo futbolístico, Rami, Campás bueno, no juega.
1: Campás más afuera que adentro, sí. No hay parte médico, esperamos concentrados, pero lo de Campás, lesión muscular, se fue reemplazado en el entretiempo del partido contra Libertad. Le preguntan al Mirón en conferencia, él dijo, sintió una molestia. Después le preguntan a un futbolista, creo que Quintana, y dice, no, el bicho está bien, estuvo bien, pero se habló de un 80%. El tema está en que los días son pocos, Campás tiene el Mundial a la vuelta de la esquina, Central todavía tiene que cerrar clasificación a Copa, así que veremos si hay alguna notificación oficial, pero en principio Campás afuera. La duda es ver cómo está Julián Fernández.
0: Claro.
1: Otro jugador que tuvo molestia muscular, que no estuvo en la consideración en los últimos dos partidos.
0: Si está bien, lo reemplaza automáticamente.
1: Si está bien, el cambio es con Julián Fernández. Si Julián Fernández no está en condiciones, que también puede quedar desafectado del partido de mañana, lo que hizo el otro día el Mirón fue Copetti.
0: Claro.
1: Cambiar tácticamente, jugar con el doble 9, en realidad Copetti un poco más a los costados, sí. Alejo Vélez en ofensiva. No hay que descartar que se quede Paul Fernández, que vuelve y barra a la mitad de la cancha.
0: Porque le encanta al Mirón.
1: Le encanta al Mirón Paul Fernández. Hizo un buen partido el otro día jugando como volante central. Hay que reemplazar Ibarra. Y la verdad que tuvo incidencia en la recuperación. Que era
0: bueno tácticamente, Paul Fernández.
1: Entiende el juego, Paul Fernández. Sí. Después puede equivocarse técnicamente. A veces queda la sensación de que confía mucho en su técnica.
0: Demasiado.
1: Y cancherea en algunos momentos, o por lo menos que hace la jugada más complicada, pero es un futbolista que con la ubicación soluciona mucho.
0: Sí, a mí me da Pablo Pérez, Paul Fernández. Tácticamente muy bueno.
1: Sí.
0: Después, errores infantiles. En Pablo Pérez se veían quizás más con las tarjetas amarillas.
1: Claro, no tiene tanto la faceta de juego brusco, de violencia.
0: Pero
1: de
0: la
1: Pérez,
0: tiene,
1: pero
0: también, ¿eh? Mete la gamba, mete fuerte, ¿no?
1: Pero
0: bueno, Pablo Pérez era amarilla, entraba con amarilla.
1: Exactamente. Porque sí. Pablo también muchas veces, con el prejuicio antes de salir a jugar.
0: Claro, un jugador bárbaro igual, bárbaro. Sí. Los dos, Paul Fernández a mí me parece muy buen jugador. Bueno, está un poco más grande ya a esta altura de su carrera.
1: Sí.
0: Pero aparecen por ahí esos pases de 30 metros, un pase bárbaro. bárbaro.
1: Y cuando el futbolista lee la jugada y corta una pelota o se anticipa un movimiento, le da un plus al equipo. Cuando vos tenés un mediocampo bien parado, empezás a jugarlo de una manera diferente, bueno, es una opción, es una alternativa. Ledesma en el arco, Coronel, Obando, Ávila y Agustín Sández en la defensa, Ibarra que vuelve, Pizarro que por supuesto va a ser número opuesto, Enzo Jiménez, Di María, la duda hoy es Copetti, es Julián Fernández, puede ser Paul Fernández y con esto seguro Pizarro un poco más a la izquierda, y Alejo Vélez, el probable de central para jugar mañana contra Independiente, Rey, Arias, Lomona, Cobaldés y Zavala que vuelve, Pérez Cursi, Marcón, el doble 5, Gutiérrez, Montiel o Malcorra, esa es la duda, hay que ver si Malcorra es titular.
0: Los dos vienen sin jugar.
1: Sí, Montiel que es una pieza importante, no entrenó el jueves, así que también complicados de lo físico, Avaldo que está teniendo un buen rendimiento.
0: Muy bien,
1: y Gabriel Ábalos, el hombre a marcar. A esta defensa de Obando y Ávila le complica la referencia del 9 grandota, así que por ahí seguramente puede estar una de las claves del partido. Mañana entonces 3 de la tarde en el Gigante Arroyito, después mañana a las 5 en La Plata Estudiantes Racing, a las 7 Fede River contra San Lorenzo, lindo partido también, por lo
0: lindo
1: menos.
0: Lindo partido, aunque ninguno de los dos juega
1: no,
0: bien.
1: No juegan lindo, pero.
0: Vamos a decir la verdad.
1: Puede sorprender.
0: Un partido de otra época, capaz, pero los dos vienen.
1: Para ir a buscarlo flojito. 20 años atrás.
0: Claro, sí.
1: Y 21 a 30 en Liniers, Vélez Gimnasia, mañana, si es para ver todo continuado.
0: Lindo, lindo.
1: Ningún partido arriba del otro.
0: Y para ver también, le vamos a preguntar a ti, si más allá del fútbol, qué podemos ver fin de semana, en plataformas, en cine, lo que haya. Vamos a poner ya a correr. ¿El segundo sorteo? Sí. Quiero las tipas, nombre y los últimos tres números del DNI. Vamos a regalar dos pares de entradas para quien quiere ir al cine.
2: Aparte que, con el día que hace.
0: Sí, está espectacular.
2: Resta para genial.
0: No sé si no me las encanuto yo. No me las guardo y me voy yo al cine. Quiero las tipas, nombre y los últimos tres números del DNI. 3416-000-973. Tizi, ¿qué podemos ver este fin de semana?
2: Mira, en el cine tenés varios estrenos. Mira, hay uno que se llama Las Ovejas Detectives.
0: Bueno,
2: parece
0: ese no
2: bastante
0: iré.
2: Buena. Bueno, tenés de terror,
0: buena,
2: La Maldición
3: es para
2: de la Bruja,
3: niños, seguro. Rara,
2: es que me parece, a mí me divierten las películas que son mezcladas entre animación con la vida real, ¿viste? Sí. Los humanos, no es toda animación.
0: Claro.
2: Bueno, después tenés Mortal Kombat, tenés El Último Viaje a China, bueno, hay un montón de películas en el cine. Yo estuve viendo, como comenté antes, en Flow.
0: Sí.
2: Que si no tienen Flow, según Julie, creo que se puede alquilar en la aplicación.
3: En una época se podía, ahora me hicieron entrar en duda.
2: Es que puede ser, yo como no la tengo a la aplicación, tengo directamente en el tele.
0: Claro.
2: La vi por ahí. La nueva serie de Vicuña que se llama El Resto Bien.
0: Sí.
2: Que trata de la vida de Ariel, que es el personaje que hace Benjamín Vicuña. Es un ex dibujante de historietas, le fue muy bien con un personaje que dibujó. Que básicamente... La ginecóloga, porque él va a una ginecóloga, es muy gracioso eso, le diagnostica una hernia que no le permite levantar más de 3 kilos.
0: Ahí va.
2: Entonces él ahí se empieza a replantear muchas cosas, porque no solo habla de peso material, sino que también del estrés. Y ahí te muestran que él tiene mucho estrés con los hijos, que tiene 3 hijos con una pareja, 2 hijos con otra, con la madre que tiene un principio de Alzheimer y está peleándose con el padre todo el tiempo, un amigo de él que también tiene otra enfermedad. Y trata mucho de la vida de él, cómo intenta medio que cambiar un poco eso y también irse de ese lío, cómo intenta salir de ahí. También le llega un chico de intercambio de Alemania a la casa. O sea, los dos primeros capítulos los tenés que pasar porque son bastante insoportables.
0: Son medio densos.
2: Por la cantidad. Claro, mucha intensidad. Mucha intensidad que te hace sentir lo que siente Benjamín Vicuña en la serie. Te dan ganas de sacarla. Por suerte son 23 minutos, 24 minutos lo que dura.
0: Se pueden sobrellevar.
2: Después mejora un montón. Es una comedia, te hace reír una banda. Tiene un montón de actores que están buenísimos. Y lo que nombraba antes con Wayne Reich. Es que uno de los hijos de Benjamín hace stand-up. Entonces cada capítulo cierra con un personaje de stand-up. ¿Por qué? Porque te muestran la escena del chico intentando subirse al escenario en ese bar donde hacen stand-up. El presentador es Sebastián.
0: Sí.
2: Y siempre presenta a un comediante conocido. Uno de los primeros capítulos aparece Ezequiel Campa, que estuvo acá en la radio.
0: Sí.
2: Bueno,
0: me encanta.
2: Y siempre
1: fenómeno Campa.
2: Cuando termina el capítulo te dejan como 8 o 9 minutos del monólogo de ese comediante, que eso me pareció bastante bueno porque también te hace conocerlos. Y te quedás viéndolo, te divierte, te distrae un poco de todo el caos que es la serie y te quedás riéndote un poco. La verdad a mí me gustó, me queda el último capítulo, son 8. Y la recomiendo porque en un día te la ves, en una noche.
0: Está buena la recomendación.
2: Sí.
0: Liviana.
3: Sí. Con respecto a Flow Rent, solamente es para películas, no es para series. Mamá, así que ahí quede afuera.
2: Mirá qué bronca, che, sí. Porque está buena, está realmente buena para ver.
0: Mirá,
2: la
0: vos,
2: última le piden la cuenta prestada.
0: Lo llaman mucho para laburar a Vicuña.
2: Es que sí, a mí me gusta mucho. Me gusta mucho cómo actúa. Y con la comedia le está yendo bien. Viste que él no fue mucho de la comedia antes. Siempre fue más
0: serio.
2: Más serio o muy boludón también. Ahora me parece que le está dando papeles que los puede interpretar bastante. Después si me tengo que poner técnica con la forma en la que filman,
0: tirate,
2: y eso.
0: Tirate una.
2: Y mucha cámara en mano, que eso a mí no me gusta. Mucha cámara en mano, se abusaron de ese recurso.
0: Sí.
2: Y bueno, hay algunas tomas en donde se hace un zoom medio desprolijo, pero bueno.
0: Ah, mira.
2: Yo me fijo mucho en eso, no me gusta.
0: Estudio cine. Pero, vos ibas a decir algo de Vicuña igual.
1: Me cae bien Vicuña.
2: Sí,
1: lo veo en comedia, lo veo cercano a Suara.
0: Pues que a mí no me gusta tanto. Es bravísimo, ¿no? Bravísimo.
1: ¿En qué sentido?
0: Sí. En el único sentido que se puede ser bravísimo. Sí, tremendo.
1: Tiene un objetivo claro en la vida.
0: Un infiel crónico, además.
2: No, pero también me gusta que supo salir un poco de todo ese lío. O sea, no se metió en lo mediático con la China, con todo eso. Al principio sí, pero supo separarse. Me parece que Nicolás Cabré hizo más o menos lo mismo con eso.
0: Claro.
2: Se mantuvo siempre al límite.
0: Nicolás Cabré es un desagradable, un mala onda.
3: Sí, para entrevistar es muy complicado.
0: Sí, Cabré, sí, creo que jodido total.
1: En relaciones, Cabré fue un poco más prolijo.
0: Claro.
1: Porque tiene cantidad, pero creo que no se le
0: sube. Cantidad y calidad.
1: No jugó tanto copa y torneo a la vez. Así que terminaba uno y empezaba otro.
0: Muy buena la metáfora.
3: Lo dijo muy bien.
0: Bien, buena metáfora.
1: Creo que Vicuña.
0: Vicuña viene de una familia de la aristocracia.
3: Aristocracia chilena.
0: Chile,
3: sí, man. Dueño de un montón de teatros en Chile.
2: Sí, mucha plata tiene.
0: Recontra millonario. Gonzalo Valenzuela era el otro que apareció con él.
1: Manguera Valenzuela.
0: Sí.
3: Viste que dicen que.
1: Juanita Viale no era la pareja.
0: Claro. ¿No? ¿Tiene hijos con él?
3: No me acuerdo.
1: No, creo que no.
0: ¿No? Chequeámelo, Rami, por favor. Por favor, no me hagas quedar.
3: Cuando explotó todo el despelote con la China Suárez, con Vicuña, la China Suárez salió a ventilar que Vicuña tenía problemas con adicciones.
2: Ah,
3: sí.
0: Pero tiene adicción a las mujeres, Vicuña.
3: Claro,
0: no sé si
3: y otras cosas.
0: No lo veo. Bueno, qué sé yo, puede fallar, pero no sé. ¿Con qué? ¿Con alcohol era?
3: No.
0: Bravo.
3: Con la droga.
0: Las dos son bravas. Obviamente, sí. Obviamente.
3: Cualquier adicción es brava.
0: Obviamente. Quiero las tipas, nombre y los últimos tres números del DNI.
2: Vos sabés que en el cine están de nuevo las películas de Top Gun, la 1 y la 2.
0: Mirá, para ver. Ahí tenés, recontra pochocleros.
2: Yo no las vi.
0: Yo tampoco. No soy muy de ese palo. ¿Vos sí?
1: Sí, por supuesto. Y tiene dos hijos con Gonzalo Valenzuela, mirá.
0: Mirá, ¿viste? Anotame un punto, Rami.
1: Silvestre y Ali, mirá.
0: Claro, Silvestre.
1: Yo me acordaba de
0: ese nombre.
1: De Ámbar, que es la que tiene con el músico Juan de Benedictis.
0: Buena, tú, ahí me mataste.
1: Es Wikipedia ya.
0: Ah. Está bien. Me gusta porque cuando habla Tizi, Facu se tira unos metros para atrás para no taparla.
3: No taparla.
0: Corre, ¿no te diste cuenta, Tizi, eso?
3: No.
0: Se había puesto unos metros más atrás ahí para que puedas salir completamente.
2: Grandote,
0: tiene un lomazo.
2: Sí, Gocha, alto.
0: Sí, terrible. Le buscan en redes sociales @facumonca para ver ese cuerpo.
3: El hombre que arregla
0: enorme.
3: Todo.
0: Bueno, a mí me ha salvado, yo ya lo conté.
3: Sí. Yo quiero hacerle un Instagram que sea el hombre que arregla todo.
0: El Bocha está para meter algo en redes sociales así picante, ¿eh? Rami no se anima, pero
2: el Bocha le estás tapando ahí.
0: Le tengo una fe.
4: Ni ahí.
0: ¿No?
4: No.
0: Bueno, entonces sigamos con el sorteo. Quiero las tipas, nombre y los últimos tres números del DNI. Te vas a ver una peli ahora. Cuando tengas ganadores, Bocha, pasame y ya los decimos o pasáselos a Yule como quieras. Ahí ya te pasé las entradas para que puedas mandarle a los ganadores. Un par para cada uno. Quiero las tipas, nombre y los últimos tres números del DNI.
2: Vayan a ver Proyecto Fin del Mundo, que le queda
0: por ¿Sigue estando?
2: Sigue estando. Mariano el otro día comentaba que consiguió una función a las 23:45.
0: Al límite.
2: Domingo, 23:45.
3: Llega tarde el lunes.
2: La peli dura 2:40, así que esa va a terminar tarde.
0: Claro.
2: Pero no aprovechen que queda lo último en el cine. Esa película la tienen que ver sí o sí en el cine.
0: Bárbaro.
2: No me van a enojar.
0: Interesante, ¿eh? Interesante todo lo que hay para ver. La serie de Vicuña, los partidos también.
1: Sí.
0: La verdad que se viene un fin de semana encima por cómo está el clima, que ahora Juli te lo va a contar. Está hermoso para quedarse en casa.
3: Vamos a actualizar en este mismo momento. Estábamos en 10 grados en la ciudad de Rosario. Habrá subido, habrá bajado, el viento habrá rotado. 10 grados igualmente. Cielo cubierto, humedad 65%, la presión 1018.6 hectopascales y el viento soplando del sudoeste a 32 kilómetros por hora. Para lo que resta de la tarde, probabilidades de lloviznas aisladas con un clima bastante ventoso. Mañana domingo, mínima de 6, máxima de 16, cielo despejado.
0: Hacemos un repaso por redwine.com. Está Joaco Enecois ahí en la redacción dándolo todo. Pata Liberati llega a Rosario. La grieta no es política ni social, la grieta es psicoemocional. Una nota que hicimos hace un ratito, la psicóloga y escritora habló en Radio Hoy sobre su unipersonal emocional que presentará el 17 de mayo en Rosario. Reflexionó sobre vínculos, redes sociales y el desafío de volver a mirarnos a los ojos. Escándalo en un vuelo a Rosario. Demoraron a una pareja acusada de intentar tener relaciones sexuales a bordo.
3: Mira vos.
0: Un hombre. Qué incómodo. Un hombre de 55 años y una mujer de 60 fueron interceptados por la PSA tras aterrizar en el aeropuerto internacional de Rosario en un vuelo proveniente de Panamá.
3: Fantasía, chicos, fantasía. Déjenlo.
2: Gente grande, pórtense bien.
0: Cada uno.
2: Señor.
0: ¿Quién ataja la app que busca resolver el problema más grande del fútbol amateur? Marcos Iraola, programador y futbolero de 32 años, creó Arquero Ya, una plataforma que contacta equipos con arqueros para partidos y torneos. Ya tienen más de 2.200 inscritos, más de 150 en Rosario. Esa data me encantó, la verdad. Y también más abajo, si bajás un poquito, Pitti Álvarez en Rosario. Ya. Horarios, accesos y todo lo que hay que saber para el recital de esta noche en el Autódromo va a estar Pitti Álvarez. Santa Fe reunió a TikTok, Cisco y especialistas en una jornada sobre inteligencia artificial. Una de las noticias que encontrás ahí en redwine.com. Tenemos los ganadores de las tipas. Ahí nomás le vamos a mandar las entradas. Mayra 412, ganadora de un par de entradas para ir al cine. Bien. Las tipas. Y también Marcelo 087, ganador de un par de entradas para las tipas. Ahora Mortal en un ratito Kombat. Volvemos. ¿Está Mortal Kombat? ¿Vos te gusta Mortal Kombat? Listo, también. La tenemos en cuenta. La anotamos en un ratito. Música en vivo. Ahí veo al gran amigo Nacho Moyano.

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0: último tramito del programa, estamos en las 12:41 del mediodía.
1: Exacto.
0: Ya terminando el programa, recordemos que vamos hasta las 3, estamos haciendo lo mejor de todo. Tercer programa del año. Juli, contanos un poquito cómo está afuera, que vamos a regalar lo último que nos queda.
1: 10 grados 2 décimas la temperatura, cielo cubierto, humedad 65%, la presión 1018.6 hectopascales y el viento soplando del sudoeste a 32 kilómetros por hora. Para hoy a la tarde tenemos, la verdad, que el cielo bastante cubierto, con un clima muy ventoso, según lo anuncia el Servicio Meteorológico Nacional. Pero para mañana domingo un poco más alentador, mínima de 6, máxima de 16, cielo algo nublado por la mañana y despejado hacia la tarde. El lunes, mínima de 4, máxima de 19, totalmente despejado, lo mismo el martes y el miércoles.
0: Como acá somos unos comprometidos con la causa fin de semana, vamos a regalar también para esta noche una cena en Picaña y el helado en Renato. Liquidás la noche ahí, Picaña, Renato, una combinación explosiva. Quiero Picaña y Renato, nombre y los últimos tres números del DNI, o quiero Renato, quiero Picaña, es suficiente, con el nombre y los últimos tres números del DNI. 341-6000-973, hacemos el último sorteo del día. Quiero Picaña, quiero Renato, te vas a comer esta noche a Picaña, que la verdad se come espectacular, y después te vas a tomar ahí un helado a Renato, que también extrañamos, hace mucho que no... No está viniendo el helado Renato, pero bueno, está bien para ir a disfrutar ahí, a tomarse un heladito para cerrar hoy, que está fresquito, pero yo helado tomo igual. A mí
2: durante todo el año se toma.
0: Sí, el clima no me repercute para nada, lo más rico que hay. Encima Renato está espectacular. Quiero Picaña y Renato, nombre, los últimos tres números del DNI, 341-6000-973. Rami, contanos algo más de este fin de semana.
2: Actualizo resultados en el tenis.
0: Dale.
2: Lo íbamos comentando hoy.
0: Sí, Nabone.
2: Es un día en el cual ya ganó Tirantes, ganó contra Cameron Norrie, buen triunfo de Thiago, fue 6-3-7-5 contra el número 19 del mundo. Hubo derrota de Solana Sierra contra Coco Gauff, gran semana también de Solana, contra una tenista que está mucho mejor en el ranking. Victoria de Nabone, que le ganó al canadiense Aguar Arizame, 7-6-7-6, partido muy parejo, así que otro argentino que ha pasado
0: buenísimo
2: de ronda. Y derrota de Echeverry, también un partido parejo, se le escapa a Tommy Echeverry contra el italiano Mattia Bellucci, 7-5 había ganado el primero, después perdió 6-3-6-3 en lo que son resultados de la tercera ronda del Master 1000 de Roma. Y en cuanto a lo futbolístico, lo comentábamos antes, gol de Enzo Fernández en el empate del Chelsea 1-1 con el Liverpool. Está jugando el Manchester United, empata sin goles 0-0 contra el Sunderland, faltan 3 minutos más el descuento. A las 13:30, en un ratito, Manchester City contra el Brentford, obligado a ganar el equipo de Pep Guardiola para achicar la brecha en relación a los puntos que ya le ha sacado el Arsenal. Está 5 atrás con un partido más, pero en la fecha pasada dejó puntos en el camino.
0: Claro, obligado a ganar todo lo que le queda.
2: Obligado a ganar lo que queda porque el Arsenal seguramente también sume. Y está perdiendo el Sevilla, 1-0 como local del español.
0: Complicado en el descenso.
2: Es lo que te iba a actualizar, porque con este resultado el Sevilla está ahí al límite. Está con los mismos puntos que el Alavés, pero quedándose en primera por diferencia de gol, pero el Alavés todavía para jugar un partido, así que complicado. Un equipo tradicional, histórico de la máxima categoría de España.
0: Bárbaro. Bueno, el Sevilla lo dejó complicado al Mérida también, y al Alavés lo dejó complicado Caudet.
2: Es verdad.
0: Ahí la herencia argentina en los dos clubes españoles. Juli, algo cortito de agenda, ¿querés contarnos para lo que viene? Bueno, tenemos a Piti.
2: Está Piti esta noche.
0: A Piti ahora en un ratito. Tenemos a la Grecia esta noche en la Nasty Rock, que ahora vamos a charlar un poquito con los chicos, se van a tocar un par de canciones en Jaguar, esto como siempre. Hay algunas cositas ahí dando vueltas este fin de semana. Ayer, showzazo de Cielo Raso, como siempre, un montón de gente ahí en Metropolitano viendo a Cielo Raso, que lo hablamos el otro día, la vigencia de Cielo Raso con tantos años de banda y la cantidad de gente que sigue llevando.
2: Y generacional, es transversal Cielo Raso.
0: Sí, tal cual, dificilísimo en Rosario mantenerse de esa manera. Chicos Vaca también, ayer los amigos que estuvieron en Casa Brava rompiéndola toda muchísimo este fin de semana.
1: Escúchame, te traigo un plan para hoy a la tarde si tenés criaturas.
0: ¿Vos dijiste que tenía la agenda?
1: No,
0: antes,
1: yo te
0: quise
1: decir que iba con lo de la FIFA,
0: vale,
1: pero no importa.
0: Vale.
1: Te sumo una para hoy a la tarde, si tenés criaturas, porque hay un show solidario, es un festival solidario a favor de El Vilela. Te cuenta con shows, por ejemplo, como Topa, Glubulú Rock, Fayola Family Group, bueno, hay un montón de cosas. Y también hay una exposición de autos clásicos en Rosario. Es hoy, sábado 9 de mayo, desde las 3 de la tarde en el Parque Nacional a la Bandera, con entrada libre y gratuita. Así que está buenísimo si tenés criaturas, no sabés qué hacer y querés sacarlas un ratito, voy a dar una vuelta. te digo que eso está bueno. ¿Querés que vayamos con lo de la FIFA y quiénes van a estar cantando en el Mundial?
0: No vamos a llegar.
1: Listo, perfecto.
0: No vamos a llegar porque tenemos que decir ganadora de hoy de Picani y de Renato, y también tenemos a los chicos de la Grecia que van a hacer algunas canciones.
1: Me encanta, es más divertido que lo mío.
0: Sí, no es más divertido. Lo tuyo está a la par. Los chicos de la Grecia no. Que los chicos de la Grecia no pueden tocar en vivo, o sea que es, ahí sí.
1: El lunes
0: superan.
1: Le contamos en C4.
0: Celina 369 es la ganadora de la cena en Picaña y del helado de Renato. Uy, me perturba un poco verlo a Nacho ahí mirando.
1: ¿Qué
0: no
1: pasó?
0: Sabrisa. ¿Te vas?
1: El lunes.
0: ¿Se fue?
2: ¿Cómo cambio?
0: Qué grande, bien, bueno, está bien.
1: Tiene que ir y lo clavaron.
0: Hola, Nachito, querido.
3: ¿Cómo andan? ¿Todo bien?
0: ¿Bien? ¿Vos?
3: Bocha, querido.
0: Esto fue un reemplazo improvisado, ¿no?
3: Me dijo, vení, sentate acá.
0: ¿En serio?
3: Sí, sí.
0: ¿Cómo estuvo ayer eso?
3: Bien, hermoso, la verdad. Fechón, ahí en Metropolitano de Cielo. Estuvo increíble, de verdad.
0: ¿Linda lista?
3: Sí, hermosa la lista. Y bueno, se notaba que era como el show más grande de Cielo en este primer semestre, por lo menos acá. Tiraron todos los cañones.
0: Sí, vos aquí iba todo el mundo. Vi un montón de historias.
3: Terrible.
0: Había un montón de expectativa y la verdad que es una banda que no defrauda nunca, ¿no? En vivo es una bomba.
3: Una bomba, 3 horitas de show, no se podían bajar.
0: Uy, qué lindo.
3: Así que
0: le metimos. Terrible. Bueno, vamos a ir a un ratito una tanda y ahora ya nos vamos con música en vivo.
3: Dale.

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0: Últimos minutos de lo mejor de todo, ya son las 12 y 53, nos vino a acompañar Nachito Moyano para este último tramo, en rol más productor que conductor y operador, pero también...
1: Siempre estamos, no sé cómo se llama.
0: Me encanta, siempre hay que estar. Están los chicos de la Grecia con nosotros, chicos, ¿cómo están? ¿Cómo andan?
2: Muy bien.
0: Segunda vez, muy bien acá también. Segunda vez acá en el estudio, ¿no?
2: Sí.
0: ¿Se acuerdan que vinieron? ¿Cuándo fue?
2: Diciembre.
0: Hace poquito.
1: Sí, diciembre.
0: Hermoso.
1: Después vinieron al Faro también, los pibes. Sí.
0: Están arriba los pibes, ¿eh? Sí. Andan bien, ¿eh?
2: Bueno, salió el disco justo el día que vinimos acá.
3: De verdad.
0: Buenísimo, buenísimo. Edades de los chicos ya les preguntamos la otra vez, pero no deja de... perturbarnos un poco la vejez nuestra y la juventud de ustedes.
4: Yo cumplí 24 hace una semana.
0: 24.
2: 21.
3: Yo tengo 15.
0: ¡Ah! Es en cada gamba.
3: 21. 21.
0: 21. 23. Al mic. 21 añitos, bueno, está, la juventud. Volvió el rock, chicos, porque los pibes ahora están en esta también, ¿no? Volvió el rock barrial.
4: Así es, sí. No sé.
5: No, nunca se fue.
4: Nunca se fue, tal cual, sí.
0: Pero hay como una ola también de pibes que
4: sí,
0: volvieron
4: sí, a pleno.
2: Se está cansando un poco, siento, de la música de computadora.
0: Sí, mejor.
2: Sí.
1: Es que es más divertido juntarse con amigos a tocar y cagarse de risa y todo lo que va después, viste, ranchar y todo eso.
3: Más
1: eso
3: humano.
1: Es más humano que sentarse.
3: La mentira tiene patas cortas. Se acaba rápido.
0: Me gusta. Che, ¿y cómo le fue ayer con Cielo? ¿Cómo fue la experiencia de tocar con Cielo Raso? La banda de rock más importante de Rosario.
4: Estuvo genial, los pibes una masa.
3: Nada más.
4: Tocamos 7 temas y increíble, yo la pasé bomba.
3: También compartimos con Hostel.
0: Con Hostel nos también, sí, los chicos han venido también acá a la radio. Buena onda también.
3: Sí, una masa.
0: Sí, ¿y
3: una
0: anoche masa. Se acostaron temprano?
6: ¿Vos crees que sí?
4: ¿Sabes que sí?
0: Bueno, el rock ha muerto.
2: Hoy tenemos un día
3: no hay nada más rock and roll.
0: Está bien.
2: Cambiamos de hotel, venimos para acá, después tenemos que... vamos a tocar ahora en una previa del Piti.
0: Buenísimo.
2: Ahora a las 3:30 tocamos. Y después vamos a ver a Piti.
0: Bárbaro.
2: Y después
0: tocamos
2: a las 2:30 de la mañana en una fiesta.
0: Sí, en la Nasty. Buenísimo. En Jaguar también ahí.
3: Casa
0: somos
3: Jaguar.
4: Fiesta de rock.
0: Qué lindo. Ah, no sabía que tocaban también con Piti. No, buena onda. Eso se armó así de...
2: No, o sea, no tocamos, vamos a verlo. No,
0: claro. Ah, como dijiste, 3:30.
2: No, en la previa.
1: Claro, van a una previa que se hace en un camping. Y ahí tocan ahí. Hay como 4.000 personas.
0: Ah, buenísimo.
4: Ojalá tocar con el Piti.
0: Bueno, yo pensé que lo habían metido ahí de última. Pero bueno, arman todos, se suben como están, con lo puesto. Olvídate.
4: El tema que sea, me lo sé.
0: son les gusta Intoxicado, Vieja Loca, toda esa onda full.
2: Sí, obvio. Sí, parte de mi adolescencia.
1: Con el Chino arrancamos, los primeros temas de rock que empezamos a tocar fue Viejas Locas. Sí. Para ser más específico, el álbum Contra la Pared.
0: Tocamos cuatro
1: temas de ese álbum. Y con eso arrancamos y después empezamos a tocar y a hacer temas nuestros.
0: Che, y por ahí que ven de los pibes de su edad, que están también en la de meterse, de volver al rock, o todavía hay como una movida con el trap muy fuerte, con toda esa música que por ahí es la que más consumen.
3: Hay de todo. Hoy está todo muy a mano.
6: Es como que también te lo dicen todos, como que el trap parece que ahora está viendo menos movida.
0: Sí.
6: Pero hay mucho de agarrar, o sea, y juntarse a hacer música, ¿viste? Y en el medio la gente va probando y se pueden poner a tocar con instrumento, a tocar con la compu y ver qué va saliendo, pero es como hay mucho de juntarse y como
0: meter, claro, a full. ¿Quieren que toquemos algo? ¿Podemos escuchar algo de lo que hacen, chicos?
4: Dale, vamos.
0: Estamos con la Grecia, que toca esta noche en Jaguar alrededor de las 2 de la mañana. Nasty Rock. Los pueden escuchar también en un camping, no sé en qué
4: Nachito
0: camping.
4: Nachito, me subí un poquito.
0: Ahí está, bien, ahí dándole indicaciones a Nacho. Perfecto, ubicándolo. Bien. Ahí está, pobre Nacho que también.
4: Sí.
7: No, el mío ese.
1: Bancátela.

0: schiello. Amo.
1: Bravo, hermoso, hermoso. Temazo, ¿cómo se llama ese tema?
2: Una lapicera clavada en el corazón.
1: Buenísimo, con título largo me gusta
2: le
1: más todavía.
2: Decimos lapicera igual.
1: Claro, en la lista cuando
3: la se roquea un poco más en vivo, pero hoy por
1: claro,
3: el día.
1: Claro, pero les queda bien igual, ¿eh? Les queda bien el formato. Está bien, sí. El día a la hora sí, acompañan un montón.
3: Una bella canción.
1: Bárbaro, muchas gracias, chicos. Esta noche la Grecia en Jaguar House. Esto es a partir de las 2 de la mañana. Más o menos vayan antes porque la Nati está buenísima. Disfruten ahí con los chicos. Seguramente Nachito va a estar ahí acompañando, dando una mano, colaborando, poniendo el cuerpo.
4: Y tomando
1: el pecho,
4: algún trago también.
1: Y tomando algún trago.
4: Claramente.
1: Claro, como tiene que ser. Si puedo, me doy una vuelta también.
4: Sí.
1: Voy a tratar de ir. Pará, no me mires así. Chicos, redes sociales, Spotify, lo que quieran decir, todo la Grecia,
3: la Grecia,
1: ¿no?
3: La Grecia,
1: arroba la Grecia.
2: La Grecia.
1: Bárbaro. Muchísimas gracias, chicos.
3: Nos vemos. Gracias a ustedes.
1: Gracias, Igna.
4: Hasta la próxima.
2: Vos, amigo. Gracias.
1: Nos vemos en unos días, en un ratito. Esto fue lo mejor de todo. Tercer programa del año, ya pasadas las 13. Gracias, Juli, por estar. Gracias por acompañar. Gracias por quedar.
5: Hasta el lunes.
1: Chau.

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0: Styles, American Girls. 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